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0: Y mi gente hermosa, ¿qué tal? ¿Cómo están? Buenas tardes, bienvenidos en este lunes bonito. Lunes día 5 de octubre, 2026.
1: Ay, mi papá me pegó ayer.
0: 23 grados, temperatura ambiente aquí en la capital, Tamaulipeca. Como siempre, es un gusto saludarle a través de la 97.5 en la frecuencia modulada en este lunes nubladito, agradable, bonito, y gloria a Dios por esta preciosa.

Hermosas damas y caballeros, niños y niñas, aquí comenzamos. Ándale, Sabas Carrión.

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1: Escuchamos las Camelinas. Qué buena polquita. Esa rolita le gusta bastante a mi compadre Vencio Charlie Mendoza y a mi buen amigo Israel Ruiz, allá en mi tierra. Le gustan mucho las Camelinas. Arrasa. Son las 6:43. Ya 6:43. Dice Coronado, vente a las de harina. Vente a la de harina, Coronado. Recién saliditas con mantequilla, con un café bien calientito de parte de la Estrada Menor, acá en la Miguel Alemán. Órale, un saludo para todos los de San Patricio, a los Spra de San Patricio. Ahí sí tienes un chotis. Órale, compadre. De harinita, mijo, con mantequillita. Recién saliditas como sapitos inflados. Ay, ay, ay. Órale, familia Estrada de San Patricio. Oiga, me aventé una comida tan rica. ¿Le platico o no le platico? Juez, su mecha, pero tan rico. No, hombre, te la voy a platicar. Bueno, voy a ir al corte. Vamos a ir a la pausa. Vamos a ir a la pausa cuando son ya las 6:44. Vamos a ir a una pausa y ahorita regresamos, así que no le cambie. ¡Cállese con nosotros! ¿Eh? No me le cambie. Le recuerdo el 834-318-2402 para que me marques y el 834-352-0830 para que me mandes tus mensajes, tus fotos. Si estás echándote alguna botanita o estás en la merienda, mándame una selfie, ¿da? Al 834-352-0830. Y mira, Coronado, acá me estoy aventando un champurrado con unos buñuelos, papá, o unos churros así con unos buñuelos, con un champurradito. Ay, ay, ay, unos churros, Coronado, así de cajeta, mijo. Ajá. Bueno, si estás echándose ahorita algo de botana y quiere presumirlo, mándame imagen al 834-352-0830. Mira nomás, ya que me mandaron la primera. No se ha volado, mijo, pero beberecua, ¿no, mijo? No, no, no, algo calientito, algo así sabroso. ¿Cómo que beberecua tú, Estrada? Cálmate, Estrada, cálmate, mijo, ¿eh? Bueno, vamos a ir a la pausa, son las 6:45, y ahorita regresamos de volada, ¿eh?
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1: André, que estamos de regreso aquí a la 97.5 en la frecuencia modulada, la más prendida. Dice, hola, buena tarde. Dice, a ver, ¿qué dice por acá? ¡Ay, papá! Irá nomás, y hasta cuadraditas, mijo. ¿Irá, Coronado? Aquí haciendo unas gorditas de azúcar. Saludos para toda la gente de Abasolo. Y cuadraditas. ¡Qué chuladada! Unas gorditas de azúcar cuadradas, oiga. ¡Qué chulada, eh! ¡Qué chulada! Ahí póngale un chocolate o en que sea. Aunque son chocolatitos, dice doña Paulita. ¿Doña Paulita? ¿Cómo está, Paulita? Le quedaron bien perronas, ¿eh? Le quedaron bien perronas. Dice, hola, buenas tardes, dice Magui. Dice, manda un saludo para Jorge y para Magui, que ya van para el jale. Te escuchamos en camino. ¿Nos puedes poner...? ¿Qué? No nos perdemos ningún programa. Ok, muchas gracias. Muchas gracias, saludos. Oye, espérame, ahí por la casa hace rato en la mañana pasaron dos camaradas. Pero apunté los nombres de ellos ahí en el carro. Y llovió y se borró. Bueno, a dos camaradas que pasaron por mi casa hace rato, oigan, que me dijeron, Coronado, mándanos saludos. Le dije, ¿para quién? Dijo, pues para tal y para tal, y que lo anoto ahí en el carro, oiga, que se viene la lluvia y que se borra, me lleva el chambre. Pues bueno, para ellos un saludo cordial. Oye, mi compadre Dani Álvarez, para Olguita, Vianey, Esmeralda, a Hilda, a Marta, Yolanda, a Noé, a Víctor Saldívar, a Pancho Bernal, a Guillermo de las Borregas, para Martín de los Reyes, a Lupe Castro, a Chabelo, a la Cocuy, a la Chirriaca, a Lalo Conde y al Pájaro. Bueno, Dani, pues tráete a todos a Jiménez, Dani, ¿eh? ¡Órale! A ver, ¿qué dice mi camarada? Dice, oye, no sé si se pueda que le mande mañanitas a mi hija. Hoy está cumpliendo 21 años. ¿Cómo de que no se va a poder, compadre? Falta confianza, hombre. ¿Cómo?

Buena para la hija de mi compadre que hoy está cumpliendo 21 primaveras. Un saludo súper cordial. Nada más estoy esperando que me mande su nombre, ¿verdad? Tania. Tania Yaneli Marroquín Lara. Está cumpliendo ya 21 años. Dice, ya estoy viejo, compadre. Ya vuelvo a suegro. Órale, compadre. Pues sí. Órale, pues. Salud para Tania Yaneli Marroquín Lara, que está de plácemes. Aquí nomás, pónmele de parte de quién, mijo, y en dónde viven, ¿verdad? Para mandar el saludito así, más o menos, pues mejorcito. Órale, pues, a Tania Yaneli Marroquín Lara, hoy está de plácemes. Muchas felicidades, deseando que se la pase de lo mejor en compañía de su familia. Allá en la Miguel Alemán, de parte de Jesús Alberto Marroquín Estrada, su papá, y toda su familia, que le desean lo máximo. A ver, ¿quién más anda por acá en los mensajes de Facebook? Ándale, oiga, que por cierto, gloria a Dios que se me quitó el dolorcito de muela, ¿verdad? Ah, muelita mugrosa me traía, pero... No, cállese, me traía como la perra flaca. ¡Perra, perra! No, hombre, cállese la boca. Así me traía la muela, ¿eh? Así me traía la muela. Dice, buenas tardes. Espérame, corona, este no es tuyo, mijo. Este mensaje no es tuyo. A ver, espérame, deja checar bien. Ya me ando metiendo acá otro lado que no es mío. A ver, a ver, a ver, a ver. Acá está. Chan, chan, chan, chan, chan. Dice, buenas tardes, un saludo para toda la gente acá de Jiménez, Coronado, siempre escuchamos HP. Ok, bueno, la gente de Jiménez, por cierto, la tierra de Dani Álvarez, le mandamos el cordial. Vámonos con algo que estaban solicitando, esto bonito, ¿qué dice?

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1: Sergio Prado con esa roleta que se llama Las Tres Retamas, que le gusta mucho a Mari Carriedo, ¿verdad? Mari Carriedo y a Benito González. Benito González allá en San José de las Flores. Nomás empieza el piripiriri, piripiriri. No, hombre, cállate, da. Luego Mari saca a bailar a Benito. Benito bien cansado de la chamba, ¿verdad? Anda Benito bien cansado la chamba, ya está descansando y así lo levanta Mario. Hola Benito, párate, véngase a bailar. Ahí va Benito con los pies en rastre, pero ahí va. Dice la buenas tardes, noches, te invito, ¿qué dice? Te invito a eliminar los zancudos. A ver, ¿cómo? Te invito a eliminar los zancudos. Nomás llegan y te pican. No sabes ni por dónde llegan, están bien chiquititos. Nomás dejan una... ¿Una qué? Una... Que no hayas ni qué hacer. Saludame a Esperancita Sánchez, a Lucila Sámano Ruiz, a Jovita y a Betty, y a Betty Rodríguez y a Mari Castillo, a Crispy y al Maguer, Alfredo García, el guardia, y a la cuchara de pepino, de parte de... María Aurelia Licón. Ok, Aurelia, ¿cómo estás, Aurelia? Mi amiga Aurelia, ¿verdad? Está reportando. Pues le mandamos el cordial. Dice, hola, buenas tardes, saludos, aquí presente, ya sabes, saludos para el vaquero Torres, Arturo Quiñones, para Aurelia Licón, a Quirina Sánchez y al amigo de Monterrey, de parte de Alfredo García, el guardia, el fortachón, así nomás, hoy nomás, bueno, un saludo cordial, que se están reportando. Te recuerdo que el 834-318-2402 es tuyo, márcalo, el número es tuyo para que lo marques, y te recuerdo que el 834-352-0830 es para que me mandes mensajes de WhatsApp. Ahí puedes mandarme imágenes, puedes mandarme mensajitos, puedes mandarme fotos. Y bueno, si estás en la hora del pipirín, de la hora de la botana, ¿verdad? Que estás ahorita ahí en casita bien rico, así comiendo o degustándote algo así rico, sabrosito, pues si quieres compartirlo con nosotros, compártelo al 834-352-0830. ¿Cómo te caerían unos buñuelos, corna? Unos buñuelos, aunque fuera con té de canela. ¡Ay, papá rey! Buenas noches, HP. Fuera del aire. Este es el Huesitos. Lo conozco por la pura voz. Ese ingrato. Dice, oye, Corona, ¿y cómo saca mi voz luego? Pues le digo, ay, mijito. Me pregunta el Huesito. Oye, Corona, ¿y cómo saca mi voz luego? Ay, papá rey. Ay, ay, ay. Bueno, después de esta rolita, tengo que ir a la pausa. No, pero tengo que irme antes. Tengo que avisarles que voy a la pausa, ¿verdad? Ahora tenemos que avisar que vamos a la pausa. Ok, correcto. Vámonos.

0: momento de pausa, no le cambies, quédate con nosotros, me ausento unos 10 minutitos, ahorita regresamos.
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0: Revista del Consumidor Radio. ¿Alguna vez te has preguntado qué contiene la pasta dental que usas todos los días? Si no lo sabes, quédate porque hoy en Revista del Consumidor Radio te enseñamos cómo preparar tu propia pasta dental en casa. Y lo mejor, su preparación te toma solo 30 minutos.
3: ¿Blanco o rojo? ¿Con yema o sin ella? Existen muchos mitos alrededor del huevo. Hoy te contamos la verdad sobre uno de los alimentos más consumidos en México y cómo puedes aprovecharlo mejor en casa. ¡Acompáñanos!
0: Revista del Consumidor.
3: Hoy vamos a preparar una tecnología doméstica, que es una excelente alternativa a los productos industrializados. Pasta dental. Además, es una receta validada por el Laboratorio Nacional de Protección al Consumidor.
0: Antes de comenzar, te compartimos los ingredientes que vamos a necesitar. 3 cucharadas de agua purificada. 2 cucharadas de glicerina pura. 2 cucharadas de lauril éter sulfato de sodio. Media cucharadita de carboximetil celulosa. 1/4 de cucharada de carbonato de calcio. 1/4 de cucharada de mentol. Y 6 gotas de esencia de menta.
3: Ahora, los utensilios que debemos tener a la mano son... 1 cuchara sopera. 1 cucharita cafetera. 1 tazón pequeño de vidrio. 1 tarro pequeño de plástico con tapa. Y 1 batidor de globo. Una vez que tenemos todo listo, vamos al procedimiento.
0: En el recipiente de vidrio, comenzamos vertiendo agua purificada, la glicerina y el mentol. Mezclamos con ayuda del batidor de globo hasta integrar los ingredientes. Sin dejar de mover, agregamos carbonato de calcio y la esencia de menta.
3: Después, incorporamos el lauril éter sulfato de sodio y agitamos suavemente hasta que se disuelva por completo. Poco a poco, añadimos la carboximetilcelulosa lentamente sin dejar de mover, hasta obtener una mezcla homogénea y con una consistencia más sólida.
0: Por último, envasamos la pasta dental en el tarro. Tapamos muy bien y etiquetamos con la fecha de elaboración y de caducidad. En este caso, esta pasta tiene una caducidad de 6 meses y rinde aproximadamente 63 gramos. O bien, 50 mililitros.
3: Es importante que tomes en cuenta algunas recomendaciones de uso. Este producto no debe ser utilizado por menores de 6 años. En el caso de niñas y niños mayores de 6 años, puedes sustituir el mentol por esencia de cereza. Si tienes sensibilidad dental, recuerda consultar previamente a tu odontóloga u odontólogo. Para conservar mejor el producto, te recomendamos mantener el recipiente bien cerrado, en un lugar fresco y seco y fuera del alcance de niñas y niños. Recuerda que todos los ingredientes que utilizamos en esta tecnología doméstica pueden encontrarse en establecimientos donde vendan productos de cuidado personal, belleza o cosmética, también conocidos como droguerías.
0: Preparar tu propia pasta dental en casa tiene varios beneficios. Requiere pocos ingredientes, son fáciles de conseguir, tiene certeza sobre su origen y además representa un ahorro económico. Incluso esta receta puede ser el inicio de un nuevo emprendimiento.
3: Anímate a preparar tu propia pasta dental y etiquétanos en Instagram usando el hashtag Tecnología Doméstica Profeco.
0: También puedes consultar esta tecnología doméstica en nuestro canal de YouTube, Profeco TV.
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0: El huevo es tan importante en la alimentación que desde 1996 se conmemora el Día Mundial del Huevo. Se celebra cada segundo viernes de octubre con el objetivo de difundir su valor nutrimental y su papel en una dieta equilibrada.
3: Y no es casualidad. El huevo es un alimento completo, práctico, rendidor y versátil, por lo que se ha convertido en un protagonista en la alimentación de las familias mexicanas.
0: Es una excelente fuente de proteína animal, La clara está compuesta principalmente por albúmina, mientras que la yema aporta grasas saludables, proteína, hierro, azufre y vitaminas A, B, D y E. Aunque contiene colesterol, su consumo moderado forma parte de una alimentación equilibrada.
3: Además, el huevo es una alternativa accesible a la carne o al pescado. Es fácil de masticar y digerir, y combinado con otros alimentos, puede integrarse a distintos planes alimenticios.
0: Su uso no se limita al desayuno. También sirve para espesar salsas, esponjar pasteles y dar ese color dorado tan característico al pan. Incluso fuera de la cocina, el huevo está presente en pastas, productos de belleza y fertilizantes.
3: En 2024, el consumo de huevo en México por habitante alcanzó los 24.4 kilos y representa el 12.6% de la producción pecuaria nacional. Nuestro país es autosuficiente y se ubica en el sexto lugar a nivel mundial.
0: Esta actividad se concentra principalmente en Jalisco, que aporta poco más de 54%, seguido de Puebla, con casi el 15%.
3: Para el consumo existen dos tipos principales de gallinas: las ligeras, que producen huevo blanco, y las semipesadas, productoras de huevo rojo. Es importante aclarar que no hay diferencia en su valor nutrimental. A pesar de todos sus beneficios, alrededor del huevo existen dudas y creencias que se repiten con frecuencia. Por ejemplo, se suele pensar que el huevo eleva el colesterol. Sin embargo, su equilibrio de grasas tiene un efecto protector y en la mayoría de las personas, su consumo no incrementa el colesterol en la sangre.
0: También hay quienes creen que consumir el huevo crudo es mejor. Pero esto no es así. Para aprovechar sus nutrientes y evitar riesgos a la salud, es necesario cocinarlo, ya que crudo puede aumentar la probabilidad de contraer salmonela.
3: Otra duda común es si debe lavarse el huevo antes de guardarlo. El cascarón es poroso y cuenta con una membrana natural llamada cutícula. Al lavarlo y almacenarlo, facilitas la entrada de bacterias. Si el cascarón está sucio, lo mejor es limpiarlo con un paño seco.
0: Y aunque algunas personas prefieren consumir solo la clara, es importante saber que la clara y la yema se complementan. Al desechar una de ellas, se pierden nutrientes esenciales que hacen del huevo un alimento completo.
3: Para un mejor consumo y conservación del huevo, tome en cuenta estas recomendaciones. Evita dejar los huevos o los alimentos que los contengan a temperatura ambiente, ya que el huevo es un alimento muy sensible a los cambios bruscos de temperatura, sobre todo al calor.
0: Revisa siempre el cascarón. Debe estar limpio y sin fisuras. Si están rotos, deséchalos. Así evitarás enfermedades gastrointestinales.
3: Lávate las manos al terminar de manipularlos. Evitarás la contaminación cruzada.
0: No lo consumas crudo. Puedes ponerte en riesgo de adquirir salmonelosis.
3: Ya sea que esté cocido, duro o forme parte de algún platillo, consúmelo pronto.
0: Con información clara, puedes aprovechar mejor sus beneficios y consumirlo de forma segura.
3: No olvides consultar la herramienta ¿Quién es quién en los precios?, ya que te permitirá comparar precios para tomar las mejores decisiones de compra. Entra a qqp.profeco.gov.mx.
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1: André, pues que estamos ya de regreso aquí en la 97.5 en la frecuencia modulada. Compadrito Saúl Vargas en la Hacienda del Santuario, escuchando HP, el compadrito Saúl Vargas. Muchos saludos que se está reportando. Dice mi compadre Huesitos, acá por el 28 Aldama, que el día 8 de octubre
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1: André, pues que estamos ya de regreso aquí en la 97.5 en la frecuencia modulada. Compadrito Saúl Vargas en la Hacienda del Santuario, escuchando HP, el compadrito Saúl Vargas. Muchos saludos que se está reportando.

Saludos para Edgar Elizondo. Ok, acá en la Azteca, el compadrito Edgar Elizondo quiere una buena rola. Ahorita vamos a complacerlos, cómo no. Saludos también para desde el Rancho Santa Elena, escuchando la programación. Gracias. Te saluda Benny Castillo. Mándale felicitaciones las mañanitas y saludos para mi hermano Carlos Castillo, quien cumple años el día de hoy. Saludos para mis hermanos, a Juan y a su esposa Mari, a mi hermana Conchis y a su esposo Paco. Ok, compadrito, saludos muy especiales para Carlos Castillo, quien hoy está cumpliendo años, ¿verdad? Correcto. Es...

cumpleañero Carlos Castillo, que está de plácemes, de parte de toda su familia, que le desean lo máximo. Te recuerdo el 834-318-2402, es tuyo, márcalo, aquí te atiendo inmediatamente. Te recuerdo también que en el 834-352-0830 puedes enviar tus mensajes de WhatsApp, ahí los leemos también de manera inmediata. Vámonos a Facebook, acá en los mensajitos de la cuenta de Face, a ver quién más anda por acá por estos rumbos. ¿Quién anda por estos rumbos en Facebook? Vamos a checar. Chan, chan, chan, chan, chan, chan, chan. En este lunes, oiga, ya 5 de octubre, ¿verdad? Qué rápido va el mes de octubre. Y pues bueno, los días van que vuelan. Allá en la Colonia Azteca, primera etapa. Saludos. Allá para Petrita, a Petrita Gómez y a don Max García, mis queridos amigos que siempre nos escuchan. También les mandamos un saludito muy especial. 7:18 minutos, ya 7:18. Ándale, don Esteban Izaguirre. Esteban Izaguirre Junior.

Escuchamos el corridazo del Tarik. Escuchamos el corrido del Tarik para mi buen amigo Saúl Vargas, que está pidiendo algo de Carlos y José. Le recuerdo el 834-318-2402. Márquelo. Aquí le estamos escuchando y le estamos atendiendo de volón ping-pong. Oye, mi compadre Miguelón, mi compadrito el Miguelón, le mandamos el cordial a sus sobrinas queridas. ¿Cómo lo quieren al Miguelón? Siempre, y yo con este clima, de seguro lo están esperando para invitar un café con pan. ¡Ay, Miguelón! ¡Tiéndete, Miguelón! Ahora. Bueno, ya son las 7:22, 7:22. Vámonos con los clásicos norteños con esta rolita. Son las Casas de Madera.

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1: Escuchamos ahí el rico pobre, ya son las 7:30, tiempo de identificarnos, así que no le cambies, quédate con nosotros en HP, la más prendida. Vamos a la pausa, pausa, regresamos.
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2: Estamos de regreso aquí en la HP, La Más Prendida. Continuamos. Son ya las 7:32. Saludos para Alberto y para Jacibé Báez y para la gemela Majo. Te estamos escuchando en el carro de regreso de la uni. Y queremos un pico chulo para Jacibé y otro para Majo. Órale, doble pico chulo, ¿qué? Bueno, pues vamos a enviarles un pico chulo doble, Coronado. A ver, pico chulo, hágase para acá. Vamos a mandar pico chulo para acá, para este lado. Ok, bueno, ahí va para allá. Ahí va para allá el pico chulo doble.

Órale, saludos para Majo, de parte de su mamá Rocío Porras, que le manda un picochulo, y a la chiquita Jessibé le mandamos el cordial, y a su esposo Alberto un saludo especial. Dice, mándame saludos también para... Ah, ok, compadre. Acá me están preguntando algo, pero no estoy enterado. Ahorita me informo en corto. Romeo de León Aguilar, compadre, saludos. Se está comunicando. ¿Quién más anda por acá? Saludos para toda la gente de la Colonia Azteca, el buen Edgar Elizondo y familia, que están en sintonía. Gracias. Gracias también para allá en el Rancho Santa Elena, escuchando la programación. Benny Castillo. Felicidades para su hermano Carlos Castillo, quien cumple años el día de ahora. También saludos para sus hermanos, para Juan y para su esposa Mari, a su hermana Conchis y a su esposo Paco, ok, que están en sintonía de HP. Saludos también para Eva y para Raquel en la Colonia Campestre La Luz. Mi amiga María Aurelia Licón, allá en Primero de Abril. Tú, Aurelia, ¿cómo estás? Saludos. Un saludo para Jesús Alberto Marroquín Estrada, allá en la Miguel Alemán, especialmente para su hija. Para su hija Tania Yaneli Marroquín Lara, que esta joven hoy, el día de hoy, está cumpliendo años. Muchas felicidades. Saludos también para Jorge y para Magui, que llevan para el jale. ¿Van para el jale apenas? Ok. Te vamos escuchando en el camino. Nunca nos perdemos ningún programa. Qué amables, gracias. También saludos para Paula, que dice, Paulita, aquí haciendo unas gorditas de azúcar, Coronado. Acá en toda la racita de Abasolo les mandamos un saludito. Dice doña Paulita que se están dando unas gorditas de azúcar cuadradas. Oiga, ay, ay, ay, se ven bien ricas. Ok, saludos para el Vaquero Torres, Arturo Quiñones, Aurelia Licoña, Quirina Sánchez, el amigo de Monterrey, de parte de Alfredo García, el guardia, el Fortachón Zukis. Órale, así nomás, dice, así nomás. Ok, Maguey. Oye, para Ramón Medina y a Pilo Villanueva, allá en la Liberal, que están tirando cotorreo, el saludito especial. Saludos también para a mi compadre Saúl Vargas, allá por la Hacienda del Santuario, que también se está comunicando. Los de 28 al Dama, compadre Huesitos, que el día 8 de octubre va a cerrar, no la calle, quiere cerrar toda la cuadra, toda la manzana, todo el fraccionamiento. Cálmate, Huesitos, cálmate, hombre. Lo que te vas a quedar es una multa. ¡Hora! Tremendo, Huesitos, oiga, que va a cumplir años y que ya quiere hacer todo, quiere hacer un pachangón. Cálmate, Huesitos, cálmate, mijo, calma. A ver, ¿quién anda por acá? Llega Chuy Vega Junior y Kiko Montalvo. Esto se llama Bandido de Amores.

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1: André, ándele que esa rolita arrasa. Dice, mándame saludos, porfa. Oye, para mi amigo Reta y mi amiga Rosy, allá en la Ravice, ¿verdad? Ok. Ahorita les voy a mandar una rolita que les gusta bastante. Ándale, pues. Les voy a mandar una rolita que les gusta bastante a mis amigos, a Rosy y a mi compadre Carlos Reta. ¿Y la muelita, Carlos Reta? Dice, no, hombre, esa muelita ya pasó mejor vida, Coronado. Y ahora trae un troconón, ¿verdad? Ah, bárbaro. Dice, no, ya esa muelita ya rindió, Coronado. Ahora. Bueno, pues vámonos a seguirle con esto que más o menos dice.

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1: Escuchamos el Manicero con esa buena rolita de Carlos y José para mi compadre Carlos Reta y mi comadre Rosy, que les gusta mucho esta rolita. Soy a las 7:45, tiempo de irnos a la pausa. Recuerda que estás en la 97.5 en la frecuencia modulada. Vamos a una pausa y regresamos rápido.
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1: Órale, pues que ya estamos de regreso. Son las 7:46 aquí en la 97.5. Dice, buenas noches, saludos cordiales. Buenas noches, quiero mandar un saludo para muy especial para Carlos Castillo Nava, ahí en el rancho Santa Elena, que está cumpliendo años y festejándose con sus hermanos Nino, con Juan y la Pala, de parte de su reina. Si le puede poner algo de Chevy Trino, ahorita le mandamos algo de Chevy Trino, ¿cómo no? ¿Cómo de queño? ¿Cómo de queño? Buenas noches, mandamos un saludito. Hoy en todo el día he estado come y come. ¿Qué dice? A ver. ¿Cómo? A ver, dijo aquel. A ver. Dijo Beto Rodríguez. A ver. Dice, buenas tardes, noches, mándame un saludo. Hoy en todo el día he estado come y come. Bonito asunto, dijo Cuco Heredia. ¿Cargaste un cuadernillo y una pluma? Ya que tienes muchos ausencia para que apunte los saludos, Lupita López. ¿Por qué, Lupita? ¿Qué pasa, Lupita? Mi amiga Guadalupe, Lupita siempre sale, no me digas que no te mando salud, Lupita, cálmate. Oye, Mari Cuevas, mi querida amiga hermosa, fina y elegante, Mari Cuevas, allá de Elegido Miraflores, esposa de mi querido amigo fino y elegante y apreciable Panchito Cepeda, ayer cumpleaños mi amiga apreciable, doña Mari Cuevas, mi Mari, felicidades, mi Mari.

apreciable amiga fina y elegante, doña Mari Cuevas, ayer estuvo de plácemes, pero pues como ayer fue dominguito y no venimos a trabajar, pues mi Mari se quedó esperando las mañanitas y en el pastel no les mandamos nada. Por eso, mi Mari, ahí se la recuperamos. Muchas felicidades, mi Mari, deseando que se le haya pasado bien bonito en su día tan especial. Ya son las 7:48, llega el ¿quién llega? Ah, el Tropical de Bravo. Tiritipitín. ¿Esa no? ¿Es otra? Hasta parece que anda ya por hiera de canales. ¡Ánimo!

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1: Ahora pues que avanzamos, ya a las 7:51, escuchamos al Tropical del Bravo, tocan un paseo. Oye, para que toquen un paseo, mejor tócale mañanitas a Juanito García Ávila, allá en mi tierra, Graciano Sánchez, que hoy está de plácemes, a nombre de su esposa Irene, a nombre de sus hijos Israel, Jaciel y Esperanza, a nombre de su papá Juanito García y su mamá María Ávila Miranda, a nombre de sus hermanos de Rosy y de Lidia y toda la familia bonita, que le desean lo máximo a Juanito García Ávila, el chavito del 8, a quien le mando el saludo especial.

Juanito García Ávila, que hoy está de plácemes. Muchas felicidades. Órale pues, ya son las 7:52. Vámonos recio porque casi estamos llegando a la recta final. Llega el Flaquito Aguilar con esa rolita que se llama Almas Perdidas. Pero antes, le voy a mandar un saludo. Le voy a mandar un saludo a mis amigos ahí en la Plaza del Ocho Hidalgo, al buen Chevo Ledesma y a todos los camaradas, que siempre que salgo a la... Bueno, de aquí me paso a Grupo Fórmula y salgo a las 10, y cuando salgo siempre, paso ahí por el 8, y les aviento el claxon a los camaradas. Bueno, les mando un saludo súper especial a todos mis amigos filarmónicos, a todos mis amigos músicos que se encuentran ahí... Pues esperando chamba, corona, esperando chamba, de repente que caiga chambita. A mis amigos músicos, un saludo súper cordial, muy especialmente a mi compadrito Chevo Ledesma y compañía, el saludo súper especial. ¡Vámonos recio con eso! Y que suena bonito, llega el Flaco Aguilar. Es mejor dicho, Alfredo del Orbe.

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1: André, que estamos ya de regreso, son las 7:55. Tuk, tuk, cerramos línea telefónica, ya nos vamos. Oye, licenciado Cherra, Dios te bendiga y te guarde y que te siga recuperando, mi hermano. Al licenciado Cherra le mando el saludo cordial. Reitero la felicitación para Juanito García Ávila, que allá en mi tierra hoy está de plácemes. Muchas felicidades. A nombre de sus papás, María Ávila Miranda, a nombre de su papá, Juan García Maldonado, a nombre de su esposa, Irene, a nombre de sus hijos, de Israel, de Jaciel y también de Esperanza, y por supuesto de sus hermanas, de Rosy y de Lidia, que le desean lo máximo a Juanito García Ávila, el tremendo chavito del 8. Le mandamos el especial saludo. Ya nos vamos. Lo voy a hacer con el pariente Willy Cortés Garza, pero antes les vamos a compartir así rapidito, muy rapidito. Aquí vamos ya. Ok, en el libro de Proverbios, capítulo 19, versículo 4, dice así: las riquezas traen muchos amigos, mas el pobre es apartado de su amigo. Bueno, pues ya nos vamos. Los dejo con el pariente. Saludos para Elenita Zapata, que dice: corriendo, llegando tarde. Ok, pero llegaste, Elenita. Quemando y anda, pero llegaste. Ahora le saludos a Elenita Zapata, que también se está reportando. Que pasen muy bendecida noche. Soy Justo Coronado Garza, audiencia hermosa. Dios te bendiga. Mañana aquí te espero, primero Dios, en punto de las 6:30 y piquito. Aquí los espero. Por mi parte ha sido todo. Dios te bendice, hermosa audiencia. Con esto me despido. Oi.

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Hola, hola, ¿qué tal, mis amigos? ¿Cómo están? Buenas noches, bienvenidos. Estamos ya arrancando, estamos ya dando inicio a este espacio. Listos, prestos y dispuestos para complacerles, mi raza. Muy, pero muy buenas noches. Estamos arrancando la semana ya lunes, inicio de semana. Con equipo completo en los controles técnicos, el tremendo Irineo. Me acompaña también el viejo loco, su servidor al micrófono, Willy Cortés. La voz que hacía falta en el cuadrante. Teléfono de cabina para que se comunique, el 834-318-2402, 834-318-2402. Es el teléfono que está a su disposición. Le invitamos también para que deje su mensaje de WhatsApp en el 834-352-0830. Ahí en el WhatsApp también le vamos a atender. Ahí también le vamos a complacer, mi raza. Si está cenando, muy, pero muy buen provecho para usted que está a la hora de la cena, en la hora de la botana. Muy, pero muy buen provecho. Vamos a arrancar. Vamos a darle con todo, mi raza. Y esto que le voy a presentar son los Simoncitos. Para toda la raza que los estaba pidiendo que los dejáramos así de corridito, aquí se los presentamos. Así arrancamos. Buenas noches. Bienvenidos todos.

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3: Estamos de vuelta, de regreso, mi raza. Después de escuchar los comerciales, estamos ya de vuelta para continuar con más del programa. Después de escuchar a nuestros anunciantes, vamos a enviar los saludos para toda esa racita que sigue reportándose. Hoy es para mi compañero el tremendo Raúl, allá para mi compañero Raúl Jaramillo, a toda la raza de Yera, les mandamos el saludo especial a toda la racita de Yera, el saludo especial para ustedes. Qué bueno que nos acompañen, amigos de a la raza de Yera, que también siempre están escuchando la 97.5 FM. Saluditos para, dice Willy, para Nacho Labraza, para Otoniel, para Lupe Ábalos, para Chuy Pérez y para el compadre Papi y para el bañadito de Elegido en las Pilas, de parte del bañado Olivares. HP, bueno, buenas noches.
4: Buenas noches, Willy.
3: Hola, hola, buenas noches.
4: Soy yo de acá, Elegido de Marta R. Gómez de Padilla.
3: Ah, Elegido Marta R. Gómez de Padilla, muy bien.
4: Pues somos vecinos.
3: Sí, somos vecinos, somos pues vecinos. Sí,
4: queremos otra complacencia para mi mamá.
3: Sí, claro.
4: María de Jesús González.
3: Doña María de Jesús González.
4: Dice que conoció a tu abuelita.
3: Ah, ok.
4: Mi mamá.
3: A mi abuelita, ¿verdad? Ok.
4: Sí.
3: Mi abuelita.
4: A tu abuelita Fela.
3: Ah, cómo no. Sí, mi abuelita Fela.
4: Sí. Y a tu abuelito Arturo.
3: Sí, a mi abuelito Arturo también. Sí.
4: ¿Somos vecinos?
3: Sí, claro, sí, somos vecinitos.
4: Esperando tu hora porque nos castigaron. No teníamos luz desde ayer.
3: Ah, sí, estaba. Hace rato, sí, precisamente. Fui para Las Conchas hace rato y me estaba diciendo un camarada de ahí de Marte. Ajá. Estaba diciendo que no tenía luz,
4: No, apenas llegó ya en la tarde, ni agua teníamos.
3: Sí, ¿no? Pues salirse la luz.
4: Nomás en la bendita lluvia.
3: Ah, pero ¿qué tal la lluvia? Bien bonita, ¿verdad?
4: Ah, bien padre.
3: Qué buena, se antoja
4: bendecido,
3: todo.
4: Gracias a Dios.
3: El agua se antoja todo, el río va bien crecidito como quiera también.
4: Sí.
3: Qué padre.
4: Una calorcita y vamos al río.
3: Sí, nomás que se ponga bueno, para echar un chapuzón.
4: Mi mamá quiere que le complazca con una canción.
3: ¿Cuál será? ¿Cuál le mandamos?
4: De Mario Saucedo, la de no lo vendí o no lo voy a vender.
3: Sí, ya sé cuál dice. ¿Cómo voy a vender? ¿Cómo voy a vender?
4: Ándele esa.
3: ¿Cómo voy a vender?
4: Sí. Y mira, ella le escucharte a ti.
3: Ah, sí.
4: A la hora que llegas tú, ya sabe que estás a las 8 de la noche y en la mañana.
3: Sí, en el caetazo a las 10.
4: Ay, sí. Quiero también porque en noviembre cumplen años mi papá, primeramente Dios,
3: en noviembre.
4: Mi mamá cumple el 24 de noviembre.
3: Ándele.
4: 82 años, gracias a Dios.
3: Gracias a Dios, bendito Dios.
4: Mi papá cumple el 28.
3: Ok.
4: 84 años, gracias a Dios.
3: Primeramente Dios. Bueno, allá en Marta
4: Gómez. Dedicada para mi papá también.
3: Se llama su papá.
4: Isidro Valladares Gloria.
3: ¿Cómo, perdón?
4: Isidro Valladares Gloria.
3: Isidro Valladares.
4: Y para todos mis hermanos.
3: Valladares Gloria.
4: Sí, okay. Somos 7 y 2 estamos aquí.
3: Ok, ¿y su mami se llama?
4: Nosotros viven allá en Monterrey.
3: ¿Y su mami se llama, me dijo?
4: María de Jesús González Hernández.
3: María de Jesús González.
4: Y aquí de Marta R. Gómez.
3: Ok, muy bien. Bueno, pues ahorita le vamos a poner su canción.
4: Sí, muchas gracias y que pase bonita noche y bendiciones.
3: Igualmente para ustedes, Dios me la bendiga bastante.
4: Igualmente, cuídense mucho.
3: Sí, gracias. Allá para mis amiguitos, allá de Elegido Marta R. Gómez, un saludo muy especial allá para la señora doña María de Jesús González, que no se pierde el programa. Me da mucho gusto saber eso, porque luego, de pronto yo digo, a lo mejor la gente no me oye, ¿verdad? De ahí de la gente de allá del rancho, pero no.

fíjese que me doy cuenta que sí, me doy cuenta que sí. Sí, hay gente, no sé si poca o mucha, pero sí hay gente que nos escucha de corazón allá en el municipio de Padilla, de allá donde soy originario. Y oiga, yo soy de Las Conchas. Y entonces, pues me da mucho gusto saber que, pues que de repente me hablan de Marte, de repente me hablan de allá de Corpus, de repente me hablan de allá del Tablero, de de La Chole también, de Brasiles, de Madero, y me da gusto saber que me escuchen, de veras que sí. Sí, me da gusto saber que me escuchen, porque luego hay un dicho muy conocido que dicen que nadie es profeta en su tierra. Pero en mí no aplica, porque mucha gente de ahí, yo sé que, bueno, reitero, no sé si poca o mucha, pero sí sé que me escuchan allá en Padilla. Y bueno, pues yo nunca he negado la cruz de mi parroquia. Soy orgullosamente de allá del municipio de Padilla. Lo digo cada que puedo. A lo mejor hasta los aburro, ¿verdad? Oye, Willy siempre dice que es de Las Conchas y que, pues, si allá ni vive. Bueno, pues vivo aquí en Victoria porque aquí está mi trabajo, aquí está mi familia, mi esposa, mis niñas. Pero, pues, yo soy de Las Conchas, oiga. Algún día voy a regresar. Algún día voy a regresar para quedarme allá, allá en mi rancho, pero bueno, pues ya, el tiempo lo decidirá. Por lo pronto, aquí estamos y no nos vamos hasta que salgamos, ¿ok? Así es. Bueno, 8:24, ¿cómo voy a vender? Es la música de Mario Saucedo y les vamos a complacer allá para doña María de Jesús González y para don Isidro Valladares, allá en el ejido Marta Regómez, municipio de Padilla. Mario Saucedo aquí en la número 1.

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1: ¿Cómo voy a vender la música de Mario Saucedo? Está por acá mi Willy, manda un viejo loco allá para Cristóbal Azael, de parte de su abuelo Fernando Núñez, allá de la Santander, escuchando el programa, allá para Cristóbal Azael, de parte de su abuelito Fernando Núñez, allá en la Santander. Dice, sí lo escuchamos, licenciado Cortés Garza, pero a veces andamos lavando y preparando todo para el día siguiente. Así es, gracias, compadrito. Qué bueno que nos acompañe para mi compadre, el licenciado Otoniel, el que es parte del club de los licenciados de aquí de este espacio. Allá para el licenciado Otoniel le mandamos el saludo. Él tiene maestría en ¿cómo se llama? En andar en fiestas de gorra, porque le gusta mucho andar en fiestas de así, de gorrita, ¿verdad? De no cooperar. Nada, no se crea. Licenciado, un saludo para usted. Allá para el licenciado Otoniel, que es licenciado, pero está especializado en andar en las fiestas de gorra. Sí, en las fiestas que no son de cooperacha. Dice Willy, si nos puedes poner algo de Los Invasores de Nuevo León, allá para tu amiga Lupita López, que siempre te escucha en la colonia Sosa. ¿Cómo le va, doña Lupita? A la licenciada Lupita López le mandamos el saludo. A la licenciada Lupita, ¿cómo está, licenciada Lupita López, hombre? Hoy nomás, oiga, ¿qué temas estos, de veras? Estos temas que solo aquí, en La Más Prendida, usted los puede sintonizar. ¡Qué bárbaro si te lo pierdes! Los tiranos del norte.

0: Y este tema sensacional, oigan, son ya 8:32, vamos a la pausa comercial y regresamos.
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8: Estamos de vuelta, mis amigos, de regreso ya después de los comerciales. Son ya las 8:34. Saludos para mi buen amigo Felipe Delgado, escuchando HP allá por Sierra Ventana. Algo de los montañeses, dice mi compadre Felipe. Ahorita le buscamos algo a mi compadre Felipe de los montañeses. Antes tengo este tema, Felipe. Los Alegres de Terán son los siempre alegres, Alegres de Terán, y este tema, Paloma, Paloma Negra, Los Alegres de Terán, 8:34.

0: ¡Qué bárbaro! Los alegres, siempre alegres de Terán. Y este tema, Paloma, Paloma Negra, es un exitazo este, ¿verdad? Este tema, Paloma, Paloma Negra. 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Hola, mañana, de veras que mejor le sigo de locutor, porque de cantante, oiga, se me hace que no la voy a pegar. Mejor así, de locutor, ¿verdad? Sí, es como que la haya pegado, ¿verdad? De locutor, pero pues ya me oigo menos peor que andar cantando. A ver, tengo por acá llamada. Bueno.
1: Sí, buenas noches, Willy.
0: Sí, buenas noches, buenas noches.
1: Compadre, quiero mandarle un saludo anticipado a un gran amigo mío.
0: A ver, ¿cómo se llama su gran amigo suyo anticipadamente?
1: Los saludos. Licenciado Jaime Ortiz, que mañana va a cumplir años.
0: Jaime Ortiz, mañana cumple años.
1: Claro que sí, para el licenciado de parte del ingeniero Nino, que va a cumplir 65 años de edad.
0: ¿Quién, tú o Jaime?
1: No, Jaime Ortiz.
0: Ah, ok, Jaime Ortiz cumple 65 años.
1: Y mañana lo vamos a estar festejando ahí, le vamos a dar mariachi, vamos a cerrar la calle y vamos a matar unos dos marranos.
0: Ok, compadrito. Muy bien, pues saludos. Ahorita le ponemos las mañanitas adelantadamente.
1: Claro que sí. Y la pimienta de la burrita.
0: Ah, ya para la burrita también. Sí, la
1: José
0: burrita.
1: José Pineda.
0: Sí, la burrita, José Pineda.
1: Así es, compadre. Aquí lo esperamos también para que vayan a jugar, compadre Willy.
0: Bueno, sí, compadrito, sí, gracias. De repente
1: vamos. Que sí, pero lo esperamos este domingo, si Dios quiere.
0: Bueno, ya está, compadre, entonces ahí le saludamos.
1: Con el Deportivo Guerrero.
0: Deportivo Guerrero, excelente.
1: Ya sí. Está, compadre.
0: Cuídese mucho, compadrito, cuídese
1: ahí
0: bastante.
1: Ahí saludando a Jaime Ortiz.
0: Ahorita le vamos a poner sus mañanitas. Órale. Ah, sí, gracias, compadre. Para el ingeniero Nino, dice Willy, mándame saludos para Jaime Ortiz, que cumple 65 años, si Dios quiere, el día de mañana, de parte del ingeniero Nino y de parte de la burrita José Pineda, que le van a festejar, le van a celebrar como se merece el día de mañana. Se van a echar unos marranitos en chicharrones de cachete izquierdo y chicharrones de cachete derecho, pero dicen los que saben que saben más sabrosos los del cachete izquierdo. Un saludo, Willy, aquí estamos en la misma sintonía. Dice, no nos vamos hasta que salgamos. Dice, de esa no, compadre, porque me voy en rastre, esa de los tiranos. Ah, mi compadre Ricardo, que le dimos en la mera pata de palo. Saludos para toda la familia en general, dice Willy, a toda la raza que escucha el HP de parte de Ricardo Bernal. Acá estamos trabajando y escuchando su bonito programa, dice, con esa de los tiranos me dio en el mero centro del pecho, dice mi compadre Ricardo.

Ándele, la música de Chelo y Trino y este tema, el pueblito de Burgos, la música de Chelo y Trino. Dice para acá mi William, mándame un saludo, dice un saludo para ti. Dice saludos para ti, aquí escuchando la HP, la Echeverría, para mi madre, doña Julia Vázquez, para mi señora Abigail de la Cruz, para Renata Nicole y Mateo, de parte de Santos Vázquez, si nos puedes mandar un viejo loco, por favor. Un saludo para mi compañero Robin, el meteorólogo número 2 de Victoria. Dice, no se le olvide, Willy, por ahí necesitamos un guapango para que nos alegre esta noche lluviosa. Allá para el buen don Robin, el meteorológico número 2 de Victoria, porque el primero soy yo. No, no se crea, compadre Robin. No, es que yo, la mera verdad, ya tiene mucho rato que no checo el hormiguero. Antes yo tenía tiempo y ahorita no tengo tiempo. Yo puro trabajar todo el día, oiga, de lunes a domingo, domingo a lunes, puro trabajo. Trabajo. No hay chance, compadre Robin. No hay chance, compadrito Robin. Yo nomás con ver el hormiguero, yo sabía si iba a llover o no. Ahorita ya tiene bastante rato que no lo checo. No, hombre, no hay tiempo, Robin. Pero vamos a confiar en usted. Sí, y tiene razón, porque mi compadre Robin nos dijo que después del 20 y tantos de septiembre iba a empezar a llover y. Pues sí llovió, oiga. Sí llovió. Así es que un saludo para mi compadrito Robin, que le atinó esta vez. Un saludo para mi amiga Lenita. ¿Cómo le va, Lenita? Saludos para usted, allá para mi comadre Lenita, que siempre nos oye.

0: Dale, los terribles del norte y ese tema, la tumba de mi madre, de la música de los terribles del norte. Mi raza, son 8:48. Vamos a los comerciales y regresamos.
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0: Estamos de vuelta, mis amigos. Son ya las 8:51, ya de regreso de los comerciales, con más de los saludos a toda la raza que sigue reportándose. Muchas gracias. La invitación para que siga llamando. El teléfono está disponible, 834-318-2402, teléfono de cabina. Le recuerdo que también puede usted mandar su mensaje de WhatsApp al 834-352-0830. O bien, también, si usted así lo prefiere, puede dejar su mensaje a través del Face, ahí en la página de La Más Prendida. Si nos encuentra en el Face, ahí aparecemos como La Más Prendida. Ahí nos puede dejar su comentario, su saludo, su petición. Con mucho gusto le vamos a complacer también ahí en el Face. ¡Ay, ay, ay! Es el turno del conjunto Río Grande y esto que se llama Vete, Vete en Silencio. El conjunto Río Grande aquí a través de la número uno.

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2: Oiga, qué bárbaro. La paloma gemidora. Ay, ay, ay. Son ya las 8:57 minutos. Ya las 8:57. Saludos para. Dice por acá mi Willy. Aquí estamos escuchando tu programa. Dice: mándale un saludo para mi hermana Lupe, que viene llegando de por allá de Villagrán. De parte de Fausto y de parte de toda la raza por aquí en la Azteca, que estamos pendientes de la 97.5 FM. Amigos de la Azteca, muy, pero muy buenas noches. HP, bueno, bueno.
3: Buenas tardes, super, buenas noches.
2: Sí, buenas noches.
3: Comandante Willy Cortés Garza.
2: Dígame, señor.
3: Oiga, oye, ya estoy bien aburrido porque la gente no más está brillable. Que para Dino, que para acá, que para Dino, que para la... Que para allá, que para acá, que la nombre ya me tiene harto.
2: Sí.
3: Hablar mucho, puro bla, bla.
2: Ok.
3: ¿Quieres que se vayan a mamalotear a otro lado?
2: Bueno, pues aquí, para empezar, aquí Gabino no habla con para mi programa.
3: Dile que le tengo un encargo.
2: Bueno, saludos para ti, compadre.
3: Órale, compadre.
2: ¿Tú no cantas mal las rancheras?
3: Oye, ¿qué canción quieres que te cante?
2: No ocupamos que nos cantes.
3: Órale, yo necesito grupo.
2: Ya está, cuídate, zorro. Ya para el zorro plateado. No, mi compadre, el zorro plateado. Pues tú no cantas mal las rancheras, zorro. Pues a mí me hablas a cada rato, zorro. Te estás agabinando. Tanto que lo criticas. Mi compadre zorro, sí, no, hombre, pues a cada rato, mi compadre zorro. Ah, no, ya se está, le echa bastante a Gabino y pues tú también, zorro, cada rato hablas, cada rato. Ya quítele el teléfono, mi compadre el zorro. Ya quítele el teléfono, mi compadre el zorro.

0: Ándale, son ya las 9:09. Vamos a los comerciales y regresamos. Ya son las 9, ya son las 9.
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0: Sí, señor.
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5: Regresamos, mis amigos, regresamos del corte comercial. Y bueno, estamos muy contentos de que nos estén acompañando en este lunes, inicio de semana. Allá para mi compadre Panchito, Pancho Tamés, dice Willy, mándame saludos para Meli y para un servidor. Sí te lo mandé, compadre Pancho, no sé dónde andabas, pero sí te lo mandé, Panchito. Los saludos, y hice el comentario ese de que tu radio, así le pusiste Willy al radio. Mi compadre Pancho dice, mándame saludos, aquí estoy escuchándote, para mi esposa Meli y para un servidor. Saludos para ti, Panchito, mi compadre Pancho Tamés, le mandamos el saludo para su esposa Meli, que también siempre nos sintonizan. Son ya las 9, mi raza, son ya las 9 ya. La invitación para que 9:05, la invitación para que se comunique, para que siga reportándose. Les recuerdo que nos vamos hasta las 10 de la noche. 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
1: Ándale, son ya las 9:09 ya, 9:09. Allá para mi compadre Ciro, dice Willy, mándame saludos, aquí escuchando su programa. Allá para mi compadre Ciro Álvarez, ahí le saludamos a mi compadre Ciro, escuchando la HP. Sí, bueno, bueno.
2: Buenas noches, mi Willy.
1: Sí, buenas noches, buenas noches.
2: Aquí reportamos a Chuy Capillas.
1: Ok, compadre Chuy.
2: A ver si después con una canción, complacé con una canción que se llama Cielo Rojo.
1: Cielo Rojo.
2: Con Flor Silvestre, para una cuñada que me acompaña de México.
1: Ok. Bueno, la voy a buscar.
2: No,
1: sí, ahorita la busco, compadre Chuy.
2: El esposo de ella, que se llama Toño.
1: Antonio. Y don Toño. Uh-huh. Ok. Bueno, ahorita la busco, Chuy.
2: Okay.
1: Gracias, gracias. A ti también, Chuy. Allá para Chuy, Chuy Capillas, y para la raza que viene de México, ahí les saludamos. Me están pidiendo, para don Antonio y para su esposa, me están pidiendo algo de Flor Silvestre. Dice Willy, si nos puedes mandar las tres retamas allá para Sergio, dice las tres retamas de Sergio Prado para la familia Zapata Sandoval. Acá escuchamos como siempre en la colonia Ampliación Tamaulipas para mi hermano Israel, que está en Matamoros, y allá te escucha de parte de mi compadre Leonel Zapata. Bueno, bueno, HP.
3: Buenas noches, Willy.
1: Sí, buenas noches.
3: Estoy reportando a la ayuda del Carmen, el pajarito.
1: ¿Qué pasó, pajarín? ¿Cómo estás?
3: Estoy escuchándote.
1: Ahí te saludo, compadrito.
3: Un saludo, Claro.
1: ¿A quién?
3: Un saludo,
1: Ah, bueno, ahí lo mandamos.
3: Que no, coraje, hombre, que no se enoje.
1: Ahí lo mandamos, compadre.
3: Ya le mándame a él. No, espérame, pero es que sea el criminal, por favor, si lo tiene.
1: Bueno, la voy a buscar, si está, te la mando.
3: Dale, Willy, cuídate mucho, no es coraje.
1: No, no, nada de eso, saludos, saludos.
3: Dale, tú estás para que la gente, órale.
1: Sí, gracias, gracias, saludos allá para mi compadre el pajarito. Dice Willy, quiero mandar saludos para mi hijo Santiago Moreno y para mi esposa. Te venimos escuchando, Willy, aquí en el carro, saludos para ti. Gracias, allá para Jorge Moreno. Dice, mándame saludos, por favor, para mi hijo Santiago Moreno y para mi esposa. Te venimos aquí escuchando en el carro, un saludo para ti también. Gracias, amigos, por la sintonía. ¡Qué bárbaro, qué bárbaro, qué bárbaro! Beto Villa Junior. Y esto que se llama la charanga norteña. Ah, no, es costeña, Irineo. No, ¿cómo que norteña? No, es la charanga costeña, ña, ña, ña.

0: Ahí escuchamos la charanga costeña, que ya le andaba cambiando el nombre, se la puse norteña y no es norteña, es costeña. Sí, la charanga costeña con Beto Villa Junior. Son las 9:15. Vamos a escuchar a nuestros anunciantes. Vamos a los comerciales y regresamos.
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0: De vuelta, estamos de regreso después de escuchar los comerciales. Son ya las 9:17, ya las 9:17. Oigan, la charanga, muy bueno este tema, de veras, tema bailable, tema movido, especial para andar por toda la orilla del relés. 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Las comerciales son ya las 9:17, ya las 9:17. Oigan, la charanga, muy bueno este tema, de veras, tema bailable, tema movido, especial para andar por toda la orilla del relés. 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

0: para Gabino, que para el Pica, que para el Pajarito, que para... No, hombre, llame al teléfono, voy a bloquear el teléfono, voy a super. Como dice esto que estaría, ¡a la espera del Marquito Municipio de Río Bravo! ¡Ay, ay, ay! ¡Cucos! ¡Ándame el borracho!
1: Ok. Bueno, pues ahí quedó, ¿verdad? Ustedes lo escucharon, porque después, oye, Willy, que tú y que... Bueno, ahí está, ¿verdad? Y quedó, bueno, sin palabras, 9:18, ya 9:18, dice por acá, Willy, ¿qué onda con ese chavo? Pues no sé, oiga, pues, ¿qué le hacemos? Yo tengo que atender todas las llamadas, si lo corto, me van a decir... Oiga, Willy, no sea grosero, me van a decir. Oye, Willy, no seas grosero con el chavo. Pero bueno, pues ustedes escucharon. Ahí está, chavo, señor. No lo sé, ¿verdad? Porque la verdad, en persona no lo conozco. Nomás de que el zorro plateado. Pero bueno, pues ahí está. Él lo dijo, hay que entender. Yo así lo voy a tomar de esa manera. Anda borracho. A él mismo lo dijo. Se nota que está, que está borracho, ¿verdad? Y bueno, pues ¿qué le hacemos, oiga? Sin palabras, estoy completamente seguro, porque el teléfono está disponible, ¿verdad? Para quienes luego dicen, oye, Willy, que el teléfono que está bloqueado, el teléfono está disponible, y así va a estar. Y seguramente va a volver a llamar. De eso estoy seguro. Va a volver a marcar y va a volver a hacer lo mismo, ¿verdad? Pero ustedes ya lo conocen, ustedes ya saben cómo está la cosa, ¿verdad? Entonces, vámonos, 9:20 ya, 9:20. ¿A dónde te hallas, hermosísimo lucero? ¡Ah! No más, oiga, qué barbaridad. Qué bonito tema este. El hermosísimo lucero, ¿a dónde te hallas, hermosísimo lucero?

Y este tema, el hermosísimo Lucero con Chalino Sánchez, ahí la escuchamos. Bueno, son ya 9:22 minutos, 9:22. Tengo el saludo para, dice Willy, saludos para Pedro, también para, dice, un saludo para mi primo Fabián, para toda la familia López y también para la familia Zúñiga. Escuchamos su programa, Willy. Aquí estamos ya en la hora de la cena. Estamos echando unas tortillitas de

0: qué rico, unas de harina. No, hombre, pues qué barbaridad, unas de harina especiales con este clima. Échale la culpa al clima. No, todos le echamos la culpa al clima ahorita. No, oye, que un panecito, unas morelianas. No, pues es que el clima. Oye, Willy, no, que pues que unas hojarascas. No, pues que el clima. Échale la culpa al clima. No, hombre, sí, unos busgo. HP, bueno.
1: Buenas, compadre, ¿cómo está?
0: Muy bien, compadrito, buenas noches.
1: Muy bien, gracias a Dios.
0: Qué bueno que esté bien, sí.
1: ¿No se mojó?
0: No, fíjese que no, compadre, pues estuvo buena el lago, pero no, no.
1: No, es... qué bueno, qué bueno.
0: Aquí estamos.
1: Quisiera mandar un saludo para el ejido de La Parrita.
0: ¿Para la gente elegido de La Parrita?
1: Para señora Audón Hernández.
0: Señora Audón Hernández.
1: Para Sonita Devani.
0: Sí. Ok.
1: Para Roberta Hernández.
0: A Roberta Hernández también.
1: Para don Lucio Cabañas.
0: Para don Lucio Cabañas también, claro.
1: Sí, compadrito.
0: Bueno.
1: Pues gracias, que Dios le bendiga.
0: No, hombre, saludos, compadre José. Échele ganas. Aquí estamos.
1: Sí, gracias, gracias.
0: Órale, saludos para mi compadre José Hernández, para su papá don Audón Hernández, para la gente elegida en La Parrita, que siempre nos oyen por allá en La Parrita, hasta allá les saludamos. Dice Willy, somos para, mándanos un saludo para toda la racita de aquí de la Azteca. Aquí estamos oyéndote. Qué bueno, amigos de la Azteca, ¿cómo les va? Raza de la Azteca, saludos para ustedes, para la comadre Maribel y para toda la raza por allá, escuchando en el ejido, ¿dónde están? Allá, sí, ¿verdad? Allá para, sí, allá para mi comadre Maribel, le mandamos el saludo allá por el ejido La Libertad, que por allá siempre están también escuchando el programa, para el licenciado Enrique, médico Pedro, y bueno, para toda la raza, ¿verdad? Que siempre están pendientes de la 97.5 FM. Saludos para, dice Willy, saludos para Jorge Vázquez, que cumple años el día de mañana. Si le puedes adelantar las mañanitas, por favor. Mañanitas para don Jorge Vázquez, que mañana cumple años.

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1: 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Bueno, mi raza, vamos a la pausa comercial, ya son las 9:30. Vamos a la pausa comercial y regresamos.
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2: 9:32, ya de regreso. Continuamos después de escuchar los comerciales. Vamos a saludar a la raza por acá de hoy, a la raza ya de la Unión Americana que están pendientes del HP. Allá para saludos para mi compadre Hugo, también para el buen Roberto, para Daniel, para Ramiro y toda la raza por allá de la Unión Americana y la raza de Santa Engracia también, la raza de Güemes y también la raza de por allá de El Salvador, dice para el flaquito de por allá de El Salvador, dice que ya lo tenemos aquí oyendo el HP, que si le mandas algo a Chalino Sánchez, ya pusimos una, pero podemos mandar otra, eso no hay problema. Permítame, porque tengo un rolononón ahorita que ya está listo este tema. La música de Ramón Ayala y los Bravos del Norte. Un rinconcito en el cielo. Ya son 32 después de las 9.

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1: De los líricos de Terán, y esto que se llama La Tierra Mala, tema que le gustaba mucho ya para mi compadre Chente Valderrama, ¿verdad? Hasta el cielo. Le gustaba bastante este tema, La Tierra Mala, con los Alegres de Terán. Ahora, a la manera de los líricos de Terán, un saludo para toda su familia allá en la Constitución del 17. Le saludamos con mucho respeto. Este tema que le gustaba mucho a don Chente Valderrama, un radioescucha fiel de esta estación. Y aquí se lo presentamos con los líricos de Terán, La Tierra Mala.

Bárbaro, qué bárbaro. Los líricos de Terán y ese tema, la tierra mala, borre, qué tierra que ya es mala. Mi amor, ahí ni la hierba crece. Bueno, son ya 9:39, ya minutos, 9:39. Dice por acá, Willy, saludos para, dice, manda un saludo para, dice, para el buen Lalo, dice, para Eduardo García, dice, para Lalo García, dice, para su hermano Memo también, que siempre escuchamos HP. Dice, aquí estamos, Willy, aquí por la colonia Obrera. El saludo especial, amigos de por allá de la Obrera. Allá para mi amiga Gris Rodríguez, un saludo muy especial allá para Conchita, que siempre nos oyen. Allá por la colonia Chapultepec, allá están siempre pendientes del HP. Ahí les saludamos con mucho respeto, por supuesto que sí. Allá en la Chapultepec, para mi amiga Gris Rodríguez, allá para Conchita, que siempre nos oye. Allá por la Chapultepec, siempre pendiente de la más prendida. HP, bueno. Ok, bueno, se cortó, no sé qué pasaría, qué pasó, se cortó la línea, no supe qué pasó, pero se cortó la línea, no se oyó ya nada, se cortó. 20 para que sean las 10, ya 20 para que sean las 10.

Ándale, hasta las gallinas se alborotaron con este tema de los norteñisísimos de Coahuila. Hoy nomás. No, hombre, qué bárbaro. Qué bárbaro, qué bárbaro. Saludos para mi compadre Felipe. Saludos para ti, Felipe. ¿Cómo andas o qué? Mi compadre Felipe también, escuchando La Más Prendida. Saluditos para la señora María Cristina Rodríguez. Saludo para usted, doña María, de parte de todos sus hijos, sus nietos, que la quieren mucho, escuchando la HP. Una cancioncita, Willy, para mi, dice, una cancioncita para mi abuelita Mari, de si nos puedes complacer con algo de Pedro y Irene. O algo de, pues algo así bonito, ¿verdad? Palomo el Gorrión, algo del dueto Estrella, para mi abuelita Mari, de parte de su nieto Jaime, escuchando HP también. Qué bueno, compadre Jaimito, ¿cómo te va también? Échale ganas. Y pues, ¿cómo te fue de agua, Jaime? ¿Cómo te fue de agua? ¿Cómo te fue de agüita? Hoy no más.

0: Ay, ay, ay, dolor. Ya me volviste a dar pues, con este tema. ¿A quién no le van a doler? Pues los chamorros, oiga, o acá los pies, pues está. Bailas esa y terminas bien asoleado, ¿eh? Bailas el cerro en la silla y no, hombre, terminas bien asoleado. Qué bárbaro, si te lo pierdes. 9:47, pausa comercial y regresamos.
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0: Regresamos de los comerciales, regresamos después de la pausa comercial y tengo esto a cargo de los Canarios de Nuevo León. Oiga, porque ya estamos en la parte final de ese espacio. Qué bárbaro, los Canarios de Nuevo León.

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1: Ok, mis amigos, llegamos al final de este espacio, agradeciéndoles bastante su preferencia, su amable compañía. Yo me retiro, regreso, si Dios permite, el día de mañana a las 10 de la mañana en la hora del cadetazo. Gracias, que pase usted una excelente noche. Hasta mañana, si Dios quiere.

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0: es martes, ya 6 de octubre, Día de la Raza. No es cierto, hasta el día 12, yo sé. Oiga, ya estamos listos para iniciar este programa, este matinal, este morning show de aquí hasta lo que serán las 8 de la mañana, listos para complacerle, listos para llevarle a usted entretenimiento, buena música, buena vibra, buen cotorreo. Quédese conmigo porque la vamos a pasar súper chévere, no se lo puede perder. Vamos a tener el día de hoy buena música, buenas charlas, bueno, queremos que se la pase bonito usted junto con nosotros, y al menos le vamos a pasar un momento, fuera de malos pensamientos, ¿eh? Vamos a tratar de llevarle así. Vamos a saludar a quienes ya se reportan con nosotros vía Facebook. Muchas gracias a Laurita García, siempre puntualita, con sus comentarios en las redes sociales, escuchando ya el programa en esta mañana. Excelente día, gracias, bendiciones. Miguel Zapata también, muy buenos días, excelente martes, ánimo, compadre, gracias. Juan Carlos Rangel de la Cruz, bendecido martes, compadre, salud para todos, bendiciones. Gracias, Juan Carlos Rangel de la Cruz. Para Ciro Álvarez también le saludamos. Laura García ya se reportó con nosotros, muy amable. Aquí comenzamos, 6 de la mañana con 7 minutos. Sí, teléfono en cabina, 834-318-2402, a través del WhatsApp. No se lo puede olvidar, ahí el WhatsApp, 834-352-0830. En el Facebook, ya estamos listos ahí en el Facebook, para ahí, para que nos busquen en el Facebook oficial de la HP. Ahí búsquenos. Le invito para que le dé like, comparte, déjeme su comentario. Sale, vale, ándale. Buenos días, HP, bueno.
1: Buen día, Rubén.
0: Hola, buenos días.
1: Aquí, habilitándonos para ver si podemos camellar.
0: ¿Ya listo para chamba?
1: Es correcto.
0: Es todo, compadre, es todo, así como debe ser.
1: Ajá.
0: Decía un pelón, otro buen día a trabajar, pero pues qué mal de agua, hay que darle, ni modo, hay que sacar el tramo. ¿Verdad? Bueno. Sí, bueno. Bueno. ¿Te escucho?
1: Sí.
0: ¿Te escucho?
1: Sí.
0: ¿Y luego, Efraín?
1: Hay que corregir la chuleta.
0: Pues sí, no hay otra. Te digo que hay que darle con todo.
1: Ahí ponme algo, algún otro, del lobo del norte. Ahí sí tiene por ahí.
0: Ahorita te lo busco, sale.
1: Ahí te escucho todo el día, me llevo la bocina.
0: Gracias, oye, un saludo a toda la manzanada, ¿eh?
1: Órale, correcto.
0: Cuídate. Gusto.

Escuchando La Más Prendida, un saludo para mi esposa Nelly, sí, para mi hija Yaretsi, de parte Mayelo, escuchando desde La Vamos, Tamaulipas. Compadre Mayelo, te saludamos con todo gusto en esta mañana. Gracias, que tengas bonito día, sí.

Chelito? Buenos días, Chelito, en el Poviste también. Les saludamos en esta mañana. Gracias, Chelito, buenos días. Pues aquí comenzamos con esto que se llama el Morning Show de la radio, el programa más escuchado en toda la radio, en toda Tamaulipas y toda la República Mexicana. Sí, señor.

0: pangazo, compadre. Puro sacudir polilla en esta mañana, ¿sí? Oiga, vamos a ir rápidamente a la pausa comercial y regresamos con más ambiente musical a través de la HP, la más prendida. No se lo puede perder. Esto apenas va agarrando saborcito, así es que vamos al corte comercial y regresamos con más a través de la número uno, la 97.5 FM. ¡Vámonos!
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4: Ya estamos de regreso. Tras la pausa, ya estamos de regreso. Oiga, vamos a saludar. Dice, saludos. Ah, el del Boloche. Ya está bien activo, ¿eh? Mi amigo, el del Bolochón de galletas. Sí, no. Un saludo especial que ya anda bien activo en esta mañana. Sí, bendiciones. Bonita mañana, ¿eh? A toda esa gente madrugadora que ya se reporta con nosotros vía Facebook, vía WhatsApp, vía telefónica. En serio, les mandamos un saludo especial en esta mañana. Cuídense bastante. Que Dios les bendiga. Y a los que están en casita, ya se están preparando para ir a sus actividades. Qué bueno, que tengan bonito día, bonito martes, ¿sí? HP, bueno.
5: Buen día, Super.
4: Hola, ¿qué pasó, Julio? Buenos días.
5: ¿Cómo estás, Super? Ya, Super García, niño.
4: Pues aquí estamos echándole ganas, ya es ganarse, ¿sí? Uh-huh.
5: Saludos a Baldito, que tengo muchas ganas de verlo.
4: A Baldito, yo le mando saludos a don Baldito La Rosa, ¿sí?
5: Dile que no se me esconda.
4: Yo le digo.
5: Y a ver que ya se amaneció.
4: ¿Sí?
5: Ya se despertó el general.
4: Que no se le va a andar escondiendo ese hombre.
5: Oye. Dile que no se me anda escondiendo.
4: Bueno, yo le digo que no se te esconda.
5: Órale, dile que prende el radio.
4: Yo le digo, cuídate.
5: Ahí te encargo de los pies del norte.
4: Y sale te la mando, ¿sí?
5: Hola de.
3: Saca Wilfrida el tamal.
4: Bueno, pues que no se le van a ir escondiendo. No, no es cierto, Julio, no es cierto. Oye, salud para Refugio López Fuentes, para Félix Huerta, para el Vaquero Torres, allá para Juan García, para Jesús Tristán Piña, Rubén Camero, saludos a Rubén Camero, de parte de Federico de la Rosa, el tremendo TikTokero, ¿verdad? Le mando un saludo especial. Y también para ti, buen día, Porfi, saludos, gracias. Al pendiente de la radio, Federico de la Rosa, el TikTokero. Oye, por acá también está el saludo para excelente, dice, excelente martes, saludos desde la Malia, a la señora Rosy, le mandamos un saludo a doña Rosy, ¿cómo está doña Rosy? Saludos para usted, dice acá lo escuchamos en la Malia, siempre escuchando su bonito programa, gracias, excelente mañana, bonito martes para todos, cuídense mucho, al pendiente del HP 97.5 FM, vámonos, ¿qué más tenemos, mi querido Charlie?

Nocturnal, se llama ese tema, son los tiranos. Sí, ya son las 6 de la mañana con 22 minutos, ya 6 de la mañana, 22 minutos, 23 grados aquí en Ciudad Victoria, 23 grados.

continuamos, damas y caballeros, señoras y señores, 6 de la mañana con 24 minutos, ya 6 de la mañana, 24 minutos. Estamos de vuelta, estamos de regreso. Pues déjeme, bueno, permítame saludar a quienes ya se reportan con nosotros en esta mañana. Muy amables a toda la raza, a toda la banda que se reporta en esta mañana, en este martes 6 de octubre. Saludándoles, pues, con todo gusto a todos quienes ya se reportan por ahí. Saludos para mi compadre Moy Ramírez. Mi compadre Moy Ramírez, te mando un saludo, compadre Moy. Muchas gracias por acompañarnos en esta mañana, el tremendo Moy Ramírez. Ahí le mandamos a toda la banda que se reporta en esta mañana, en este martes 6 de octubre. Saludándoles, pues, con todo gusto a todos quienes ya se reportan por ahí. Saludos para mi compadre Moy Ramírez. Mi compadre Moy Ramírez, te mando un saludo, compadre Moy.

0: Solidaridad, acá en la colonia, la que está para acá para abajo, compadre, la Tamaulipas, la Liberal, Corregidora. Allá por, de hecho, allá mi compadre Juan Sabor, allá por el ejido Guadalupe Victoria, por allá, ¿verdad? Sí, un saludo especial por allá para mi compadre Guadalupe también. Y bueno, a toda la gente que por allá nos escucha en el ejido Guadalupe Victoria, ¿sí? HP, buenos días, hola.
1: Buenos días.
0: Hola, buenos días.
1: Quiero que un viejo loco para mi hijo porque se levante.
0: ¿Un qué, perdón?
1: Un viejo loco.
0: Viejo loco no vino hoy, oiga, se quedó dormido, pero le mandamos el levante.

0: ¿La que tengamos?
1: Sí, la que, una de Rigo Tobar.
0: Bueno, pues ahorita se la mandamos, ¿sí?
1: Sí, gracias.
0: Cuídese bastante, bendiciones. Ándele, bueno, a todos los que ya están acostados, bueno, que están acostados, que siguen acostados y no se han levantado, les mandamos un saludo totote enorme, ánimo, levántense con el pie derecho, siempre positivos, con toda la alegría, y siempre con la mente en que yo puedo, lo voy a lograr y lo voy a hacer. ¡Vámonos! ¿Qué más tenemos, chavalón? Tengo que hacer contigo, se llama ese tema, son los Capomos, súbele al radio, ¿vale?

0: Son los Capobos. Bueno, son las 6 de la mañana con 30 minutos. 6 de la mañana con 30 minutos. Vamos a irnos rápidamente a la pausa comercial, pero regresamos. No le mueva porque es breve la pausa que tenemos a continuación. Sí, vamos al corte y regresamos.
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Vamos a continuar. Tenemos más saludos por acá. Bueno, le invito para que se ponga en contacto directo con nosotros vía WhatsApp. Por ahí le invito para que nos deje sus comentarios en el WhatsApp de La Más Prendida. Con todo gusto. ¿Algún audio? No sé. Aquí también nos encantan los argüendes, los chismes. ¡Ah! Este 834-352-0830 es el WhatsApp de aquí de la HP, La Más Prendida. Sí. Vamos a saludar a José Manuel Padilla Rivera. Compadre, ¿cómo estás? Buenos días. Aquí calentando ya motores con un buen café. ¿Listos para escuchar el Morning Show? Sí, y la que sigue, compadre, para todo el público madrugador, ese mi amigo José Manuel Padilla Rivera, sí. Oye, también al que se reporta bien temprano es mi compadre Layo Quiñones. Layo Quiñones, ahí le mandamos un saludo a Gomercindo Quiñones. ¿Cómo estás, Gome? No se ha reportado Gomercindo Quiñones, pero también está pendiente de la radio, sí. A mi compadre Pepe Cabrera, buenos días, mi Pepe, ¿cómo estamos? Ya estamos escuchando por La Más Prendida, compadre. Bonito día, excelente día, bendiciones, gracias al pendiente de la número uno, la HP, mi amigo Pepe Cabrera, y le mandamos un saludo a toda la raza madrugadora y que te escucha a través de la radio. Gracias.

0: A ver, cántamela.
1: ¡Oh, qué rara!
0: Hubo la llamada, ¿eh? Yo no fui, ¿eh? Ahorita se la ponemos, ahorita aguánteme tantito, sí, ahorita se la ponemos. 6:34 de la mañana. Este tema, a ver si se lo sabe la tremenda.

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1: Llega la música de Grupo Desafío, se llama Se Manda Sola, Grupo Desafío, después de haber escuchado Tragos de Amargo Licor con Eliseo Robles. Ahora viene el turno de Grupo Desafío, se llama Se Manda Sola, este bonito tema para bailar, gozar bien temprano, compadre, darle con todo el ánimo. Sí, vámonos.

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1: Bárbaro, compadre, qué bárbaro, se manda sola. No, pues, así cuando no.

Bueno, pues es que para los que no saben y para los nuevos que por ahí se están dirigiendo a la página del Facebook, perdón, y que nos preguntan que por qué rosa. Sí, acuérdense que el mes de octubre de cada año, el 19 de octubre, se conmemora el Día Mundial de la Lucha contra el Cáncer de Mama. Y es por eso que aquí en HP ya estamos de color rosa. Todo el mes de octubre es color rosa aquí en HP. ¿Sí? Entonces, esta fecha pretende... ¿Qué es lo que significa el baño rosa? Bueno, ya le dije. El 19 de octubre de cada año se conmemora el Día Mundial de Lucha contra el Cáncer. Pero lo más importante de que este moño rosa significa la lucha, ¿sí?, pretende sensibilizar a la población con un mensaje clave, la importancia de la detección precoz a fin de mejorar el pronóstico y la supervivencia de los casos de cáncer de mama, lo cual sigue siendo la piedra angular de la lucha contra esta enfermedad. Así es que aquí en la HP estamos de color rosa todo el mes de octubre, ¿sí? Entonces, ya lo sabe, 19 de octubre. Me gustaría que hicieran conciencia de esto ahí en las escuelas, en las instituciones educativas, ¿no? 19 de octubre, recalcarlo como una fecha importante, como un día importante, ¿no? También, 19 de octubre, ¿sí? Día Mundial de Lucha contra el Cáncer de Mama. ¿Verdad que sí? Bueno, vámonos, ya son las que tenemos, chavalón. 6:40.

a ver, es que estaban aquí. Carmen Guerrero, buenos días, escuchando mi estación favorita ya en esta mañana, gracias. Andrea Karina Maldonado, buenos días, bonito día. ¿Quién más? Irma Garza, también le saludamos. Irma Garza, bonito día, gracias por acompañarnos. Salud para mi hijo Luis Antonio Ledema, de parte de su mamá Luz y su papá Jorge. Sí, saludos, pero no me puedes si cumple años o se graduó o qué rollo. A ver qué nos dice, ¿sí? Vamos por acá, dice, salud para Aurelia Licón. Dice, para Esperancita Sánchez, Lucila Sámano, Jovita, Betty, Rodríguez, Mari Castillo, Cristina Maguer, Alfredo García Guardia y la Cuchara de Camino también, de parte de Aurelia Licón. Ahí está el saludo, ¿sí? Ah, ok, ándale. Dice, para mi hijo Luis Antonio Ledema, que cumple 11 años, felicidades. Mañanitas, por favor. Claro que sí, con todo gusto se los ponemos, por favor, ¿verdad? Claro que sí. Para Luis Antonio Ledema, que hoy cumple años, ¡felicidades!

0: Bien, gracias.
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2: Estamos de regreso de la pausa. Regresamos de la pausa comercial. 6 de la mañana, 46 minutos, ya 6:46. Oiga, tengo un saludo por acá. Saludos para Irma Garza. Buenos días, Irmita. Buenos días, Irmita. Buenos días. Hola, hola. Me da mucho gusto poder saludarle. Mi comadre Katy también, compadrito. Buenos días, mi comadre Katy. Le mandamos un saludo a Katy. Saludos a mi comadre Katy. Ya tiene mucho que no se reportaba, Katy, A mi comadre Katy le mandamos un saludo. Gracias. Vámonos con este tema. Se llama El Huizacho Norteñísimo de Coahuila. El Huizacho, vámonos.

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1: Bueno, pues ha quedado el tema de los cuatro, bueno, el corrido de los cuatro de caballeros con los hermanos Quintana, la tradición musical norteña, los hermanos Quintana, ¿sí? Tengo por acá un saludo, dice, anda un poquito mal de salud, compadrito, pero ya que andamos, hombre, ¿a poco, Katy? Híjole, pues no le digo, hombre, bueno, pues qué bueno que ya se recuperó, qué bueno que ya la lleva y la lleva. Sí, le mando un saludo especial, Katy, cuídese mucho, cuídese bastante. Ánimo, ánimo, échale ganas. Mi comadre Katy, le mandamos un saludo. Y así es, ahorita andamos bien, mañana quién sabe, por eso siempre les digo yo, si Dios quiere, porque él es el que decide, Cuídese mucho, Katy, Dios le bendiga, ánimo, ánimo. Por acá tengo otro... Perdón, otro saludo, dice, buenos días, un saludo para Gumaro, de acá de Langostura, de parte del equipo Pointer de San Luis, Missouri. A ver si puedes poner la canción de... Ahorita lo checamos y se la mandamos. Ya saben que sí, con todo gusto, amigos allá en San Luis, Missouri, allá hasta allá les enviamos un saludo. HP Bro, buenos días.
2: Buenos días, Rubén.
1: Hola, buenos días.
2: ¿Cómo amaneciste?
1: Fíjese que muy bien, gracias a Dios. Aquí echándole ganas.
2: Pues sí, hay que trabajar.
1: Hay que darle con todo, pues ni modo.
2: Sí, así es.
1: ¿Qué pasó, Cuquita?
2: No, hombre, nada más te hablo para saludarte.
1: Hombre, el gusto es mío.
2: Igualmente.
1: Me da mucho gusto.
2: Hombre, nada más te hablo para saludarte porque ayer no tuve chance de saludarte.
1: Sí, dije, ¿qué le pasó a Cuquita? Ayer no entró con nosotros en la semana.
2: Andaba bien remojada.
1: Oiga, sí, pero bueno, creo que ya hoy se va a calmar un poquito.
2: Sí, parece que ahí viene el sol.
1: Primeramente, para que agarre poquito calor los calcetines, sí, porque los tengo todos remojados.
2: Sí, porque ahí están entrepados de agua.
1: ¿Qué pasó, Cuquita?
2: Pues sí, no se seca la ropa.
1: Ah, yo pensaba que yo dije, no, ¿qué pasó?
2: No, la ropa.
1: Ya está, Cuquita, cuídense mucho.
2: Me gusta saludarte, saludos para todos.
1: Gracias.
2: Saludame a Chelito.
1: Claro que sí, va para allá, ¿eh?
2: Sí, ándale, saludos para todos.
1: Bendiciones, saludos. Yo dije, ¿qué pasó? Como que todos estamos bien entripados ahí en casa. No, oye, un saludo especial allá para mi compadre Luis Rodríguez, mi compadre Huicho. Te mando un saludo, compadre Huicho. Échale ganas, Huicho, échale ganas. Que Dios te bendiga, compadre. Gracias por sintonizarnos en esta mañana, mi compadre Huicho, allá en La Vamos, Tamaulipas. Saludos, Hugo Mata. Por allá también le mandamos un saludo allá a mi compadre Hugo Mata, Oberlín, allá en la cuatro veces chula Vamos, Tamaulipas. También el que vive por allá es mi compadre, ¿cómo se llama? Don Domingo Samaniego. Hasta allá le enviamos un saludo a Don Domingo Samaniego. En primer lugar, con los Tigres del Norte se llama este tema. A continuación, 655.

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1: La música de Chalino Sánchez, Chalino Sánchez, siete ya de la mañana con un minuto, ya 7:01 a.m. Nos vamos a la pausa comercial y regresamos con más aquí a través del HP 97.5 FM. Ya son las 7:01, 7:01.
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1: 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Regresamos del corte comercial. Regresamos 7 de la mañana ya con 4 minutos. Oiga, tengo el saludo para Benita Trujillo. Buenos días, Benita, ¿cómo está usted? Buenos días. A toda la gente chula ya en el Barretal, Tamaulipas, el saludo especial a la gente, a toda la gente que nos escucha ya en el Barretal. Saludos, muchas gracias por sintonizarnos, ¿sí?
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1: Para mi compadre Juan y Jalomo, que dice Juan y Jalomo. Buenos días, Juan y. Buenos días, Juan y, para usted también. Para Cuquita Puga, que ya se reporta con nosotros en esta mañana. Juan y Jalomo, saludos, Juan y.
3: Imagínense.
1: Marily González se reporta también en esta mañana. Buenos días, Marily. Salud para mi nieto Eric Requena Lores, que hoy está cumpliendo años de parte de sus padres Jacqueline Lores y Cruz Alberto Requena. Ellos le escuchan en el ejido de la San Juana de Güemes. También salud para mi esposo Toño Muñiz Morales, para Rita Turbiate, Gregorio García, don Félix Huerta, Chelo Cepeda, allá para Felipe Gallardo, para mi hijo Alejandro Lores Gómez, que siempre lo escucha. Marily, felicidad para su nieto Eric Requena Lores, hoy está cumpliendo años. Felicidades para el tremendo Eric Requena Lores, hoy está de pláceme.
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0: Buenos días, hola.
1: Aquí está Manín.
0: ¿Qué pasó, Manín? ¿Cómo estás?
1: Oye, hijo, antes de que me le saludes a mi hija.
0: Ajá, ¿sí?
1: Recién sabe Mendoza Flores que a él cumpleaños.
0: ¿Sí?
2: Otra vez.
0: Dime.
1: Hoy está, como luego dicen, está chiquita mi hija.
0: ¿A poco?
1: Sí.
0: No, hombre, pues ahí te la saludamos con todo gusto, hijo. ¿Sí?
1: Sí, ahorita va a salir y va a festejarse una cosa que le van a invitar.
0: Ándale, pues ya prepárate, ponte el traje y todo.
1: No, hombre, hasta yo aquí me quedo. Yo sé, oye, hijo.
0: Ey.
1: Yo soy como el palito del rancho.
0: ¿Por qué?
1: Me amarran cuando hay gesta, pero cuando hay bronca, me sueltan.
0: Bueno, ya está, fíjate.
1: Aquí está mi hijo, está llevando de la costura de la vida y la vida de Camacho.
0: ¡Llévatelo!
1: ¡Ay, qué caraíra!
0: Oye, Marín, pues cuídate mucho, que tengas buen día, Marín.
1: Claro que sí, mi hijo, que estés bien. Que Dios te bendiga.
0: Igualmente, que Dios te bendiga, hermano. Cuídate mucho, viejo, ¿eh?
1: Gracias, amigo. Vale.
0: Sí, ándale. Que se lo lleve de una vez a la cuchara, ¿no? ¡Que se lo lleve, hombre! ¡Lléveselo! Morales, Guillermo Morales, ¿cómo estás, compadre? Guillermo Morales. A ver, ¿quién más está por acá? Saludos a mi esposa Emilia Trejo, aquí en casita disfrutando de sus vacaciones. Y otro saludo para mi hijo Santiago, está desayunando, una canción, la que sea. Teresita, saludos para usted, a toda la familia. Anda barriendo el patio, gracias. Excelente día, al pendiente de la radio. ¡Órale!

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1: Bueno, qué barbaridad quedó la chalupa y su waka waka. Este bonito tema sabrosón, bien tempranero, ese tema. Oye, Antonia Rosa, saludos, te escuchamos en San Luisito. Saludos allá para mi amiga Antonia Rosa. ¿Cómo está? A toda la gente bonita allá en San Luisito. También por acá, saludos para, dice, buenos días, saludos aquí, ya trabajando, compadre. La tarde apenas voy a vaciar la losa, te espero. Órale, cuando gustes, compadre, nomás con tiempo, ¿sí? A Juan García, la voz de hielo, compadre. Dice, aquí estamos con el monstruo digital a todo volumen, gracias al pendiente de la radio, mi compadre Juan García, la voz de hielo, compadre, le mandamos un saludo, la voz de hielo, ¿sí? Imagínate, bien temprano, y con esa vocesota, mi compadre Juan García, no, hombre, te andas ahí. Compadre, aquí escuchando el número uno, Yayay, gracias, echándole ganas. Comadre Katy, cuídese mucho, que Dios le bendiga. Katy, échale ganas, ánimo, ánimo, que Dios le bendiga, échale muchas ganas. Oiga, es momento de irme a la pausa comercial y regresamos con más aquí a través del HP 97.5 FM.
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Vamos a saludar por acá a la gente que nos escucha acá en Otilio Montaño. Saludos, amigos de Otilio Montaño. Saludos, saludos, gracias. Allá para mi compadre, el ¿qué dice? Ok, saludos para la gente de acá Carboneros, allá en Carboneros también. Saludos a la gente de Carboneros por ahí escuchando la radio. Gracias, Martín Malderas. Buenos días, compadrito. Feliz martes, bonito martes. Allá para mi compadre Martín Malderas, escuchándonos a través de la HP 97.5 FM. Muchas gracias, compadre. Muy amable. Tenemos más música. Llega otro tema, se llama Cuando yo muera, Raúl Hernández.

0: Chivos Managua, Nicaragua, no creo que le haga, no le cayó a mi comadre Katy el tema, ¿verdad? No le cayó. ya son las, ¿qué tenemos? 7:25 a.m, ya 7:25 a.m. ¿Tenemos llamada? HP, buenos días, hola.
1: Buenos días, José.
0: ¿Qué pasó, bueno? Buenos días.
1: Buenos días, aquí estamos, escuchándonos.
0: Órale, pues a ver, de volar un ping-pong, bueno, porque el tiempo se nos va, véngase.
1: De Fabianey.
0: Sí.
1: Para Olga, para Marta, para Neralda, para Yolanda, para Guillermo, para Hilda. Buenos días, aquí estamos, escuchándonos.
0: Órale, pues a ver, de volar un ping-pong, güero, porque el tiempo se nos va, véngase.
1: De Fabianey.
0: Sí.
1: Para Olga, para Marta, para Neralda,

0: Chucho, y la Cocuya, y Poncho Bernal, nomás.
1: Ya está, abuelito, pues cuídate mucho, abuelito.
0: Igual.
1: Ándale, gracias por llevarnos. Gracias. Imagínense. Le mando un saludo especial a mi compadre Cachín Vázquez, como todos los días en mi casa en la colonia del 2 de octubre, aquí acostado todavía, ¿eh? Muchas gracias, compadre, cuídate mucho, que Dios te bendiga, Cachín, échale ganas, compadre, ánimo, gracias por tu sintonía, Cachín Vázquez. Mira, es momento de saludar, aguántame tantito, es momento de saludar a todos los que el día de hoy están festejando algo en especial, su onomástico, están cumpliendo años. Por ejemplo, el día de hoy saludamos a quien lleva el nombre de Bruno, ¿quién más? Quien lleva el nombre de Magno, Renato, Román, Pardulfo, Juan, quien lleva el nombre de Francisco, Isidoro y María Rosa. Para todos ellos, el día de hoy, muchas, pero muchas felicidades en este día de su santo.

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1: Pero quedó la música de Hechicero de Linares. Bésame morenita, mírame, bésame, bésame morenita. Ahora, bueno, 23 grados al momento. Hoy tendremos

0: Es una máxima de los 30 grados, ¿no? Hoy por la tarde más o menos, sí. Hay pronósticos de que salga el sol. Ya está el sol a la exposición, al parecer, ¿no? No he salido allá afuera, pero sí creo que va a salir el sol el día de hoy. Va a ser un día parcialmente soleado, nublado. 30 grados como máxima para el día de hoy. Como quiera, va a estar agradable para este martes. Entonces, pues por ahí vamos a checar el dato de si va a llover o no. ¿Hay lluvia para el día de hoy? No, no hay, ¿verdad? Bueno, qué bueno. Sí, porque sirve que me pongo a lavar hoy. Vamos rápidamente a la pausa comercial y regresamos con más a través del HP 97.5 FM, 23 grados. Vámonos.
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5: Ya estamos de regreso, señoras y señores. 7:34 a.m. Ya regresamos de la pausa comercial. Ya estamos de regreso. Antes quiero mandar un saludo al buen amigo Félix Huerta. Se reporta con nosotros, compadre Félix. Ánimo, compadre. Qué bueno que ya estás bien. Saludos para ti, compadre. Te mando un saludo al buen Toño Muñiz. Saludos para su esposa, Marily. Francisca Morales. Para Gómez Quiñones. Allá para su hijo, Eduardo Daniel Muñiz Vitela. Gracias. Felicidades. Sí, estamos de aniversario también en Victoria. 276 años, compadre, sí, de esta hermosa capital, ciudad Victoria, antes Santa María de Guayo, allá por 1750. Estaba Toño. Oye, si le andas escuchando ahí. Pero 7:35 a.m, ¿qué le parece si continuamos con más ambiente musical? Llámenos 834-318-2402 a través del WhatsApp también, no se le olvide, 834-352-0830. Facebook, ahí estamos en el Facebook, déjeme su like, comparta sus comentarios, peticiones, felicitaciones, no sé, ahí échese un clavado en las redes sociales de La Más Prendida, con todo gusto le vamos a dar seguimiento a sus peticiones. ¡Sale! 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
1: Pasamos, ya son las 7:42, oiga, la hora exacta aquí en el centro de Ciudad Victoria. Por ahí tenemos otros saludos pendientes, con todo gusto. Le repito, para mí es un gusto, un placer saludarles a todos quienes por ahí se reportan con nosotros vía telefónica, redes sociales, WhatsApp, en fin, para todos ustedes, muchas gracias. Por ahí para mi compadre Nacho Hernández, Ignacio Hernández, ¿cómo estás, compadre? Gracias por escucharnos. Acá por Viento Huasteco, allá le enviamos el saludo, hasta allá nos sintonizan. Muchas gracias. Salud para toda la gente allá por Viento Huasteco, amigos acá en la Colonia México. Allá para mis amigos los panaderos, saludos, echándole ganas a la a la chamba, y por ahí nos permiten acompañarles, amigos panaderos allá en la Colonia México. Vámonos con ese tema, se llama Mari la Trompuda, Estrellas del Bravo.

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1: la música de las estrellas del Bravo, Manny, la trompuda, 7:47, ya 7:47. Un saludo especial allá para mi comadre Francis González. ¿Cómo está, Francis? Saludo especial para usted, Francis. Muchas gracias por escucharnos. Con todo gusto le vamos a saludar. También para a doña Meli, compadre, en la colonia de Tamatán, allá para doña Meli, a mi amigo el profe Temo, allá para mi gran amigo Mingo también, que le eche todos los kilos, échale todas las ganas, Mingo, ánimo, allá para doña Meli, el profe Temo y a toda la familia allá en la colonia de Tamatán, siempre fieles seguidores del HP, y por supuesto, les mando un saludo a mis amigos apreciables allá, a doña Meli, compadre, saludos, échale ganas, sí, en la colonia de Tamatán. Vámonos con más ambiente musical, pero antes nos vamos a la pausa comercial y regresamos con más a través de la 97.5 FM.
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4: Estamos de regreso, ya estamos de regreso de la pausa y vamos a continuar con más música, más ambiente musical. Continuamos, sí, estamos de regreso. Ya son las 7:49, ya 7:49. Vamos a escuchar la música de los Nacionales de Linares. Se llama La Sanguijuela. ¡Vámonos!

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1: Llegamos a la parte final, ya nos vamos, gracias por haberme acompañado en esta mañana de martes. Recuerden que tenemos una cita a usted y nosotros a las 4 de la tarde, primeramente desde 4 a 6. Hoy estaremos con usted aquí a través de la HP, la más prendida. Muchas gracias, llegamos a la recta final. Se quedan con el maestro Jorge Enrique Hernández en el show del Molcajete. Muchas gracias, cuídense mucho, que Dios me lo acompañe, que Dios me lo bendiga a ustedes, donde quiera que anden, que Dios me lo acompañe, ¿sí? Gracias, con permiso. Buenos días.
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1: Bueno, y mis tíos de Organización Radiofónica Tamaulipeca. Muchas gracias.

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0: quiero, señoras y señores. Buenos días, 8:16. Vamos a la pausa comercial, pero retornamos enseguida.
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0: Mi querido Benny, ¿en qué quedamos, papá? ¿En qué quedamos? Que vamos a la pausa comercial, ¿eh? Vamos a la pausa comercial. Ponte las pilas, papá.
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0: mijo. Ándele.

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3: Sí, ya volvemos después de la pausa comercial, 8:18 a.m. ya, 8:18 a.m. en esta mañana fresca, agradable, aquí en la capital del estado, Ciudad Victoria. Dice aquí a mi nieta Regina Castañeda que ya la lleva su mamita chula al kinder y que porta su cuera de aniversario de nuestra capital, Ciudad Victoria. De su tita, que lo va escuchando en la radio y le gusta mucho que le mande saludos, ¿eh? Bueno, mi chula Regina, porque tita no te dice chula, ella sí. Cállate tú, Benito. Pues cómo no, y de parte de su mamita chula. Mira cómo no le dijo chula a Regina. Tú cállate, Benito, cállate, papá. Sí, de su mamita chula. ¿Cómo no dijo un saludo a mi nieta chula, Regina? Cállate ya, hombre. No se anda echando flores sola.

0: Pero este es el papá de todos los piteros. Llámese Lupe Salazar, llámese Checo Prado, llámese Chaco Quintana, llámese Chuy Zaragoza. ¿Eh? ¿Quién más? Arréale, arréale parejo, mijo, arréale parejo. Pues sí, Félix Daniel de Privilegio. Este es el papá de todos los piteros, ¿eh? Sigo, así era. Y era puro pulmón, papá. Ahora le ponen no sé cuántos microfonitos ahí al saxofón para que se oiga. Y de pilón todavía le ponen otro de pedestal, ¿eh? Y están toda la noche así con el dedo hacia arriba al técnico. Que le dé más, que le dé más, que le dé más. Hijos de María Morales. De veras, compadres, ¿eh? Oh, don Rogelio era puro pulmón. Así es, Benny.
1: Hoy no más.

0: Ahí quedó el Rosalito con los meros, meros alegres de Terán. Vamos a la pausa comercial, pero no le mueva.
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0: rolas, qué canciones con estas.
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0: Con estas canciones como para estar degustando unas flautitas así con frijolitos refritos, en manteca de puerco, papá. Y un cafecito, cállate la boca. ¿Pero dónde vas a encontrar a las damas que hagan tortillas de harina? Sí hay, papá. Yo conozco, por ejemplo, a Matilda, a Mati, que esa hace gordas de harina. Que le quedan cuchas y todo lo que tú quieres, ¿verdad? Pero van para adentro, van para adentro. Así es que no digas tal cosa, Benny, no generalices. Oh, pues ahorita ya las mujeres ya no saben hacer nada. No te metas.

0: ¡Qué bárbaro! ¡Qué canciones! Una página más, ¿verdad? Vamos a ir a la pausa comercial, pero no se mueva, no se mueva. Ahorita tiene chance de ir al baño, no sé, lo que tenga que hacer. Y se retorna, dijo aquel. Se retorna porque, ahorita tenemos chancita, vamos a la pausita comercial. Pero regresamos.
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1: Bueno, de vuelta después de la pausa comercial. Continuamos con más aquí en La Más Prendida de la radio. 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Buenos días, a sus órdenes.
2: Buenos días, compadre.
1: A sus órdenes.
2: ¿Cómo amaneció?
1: Gracias a Dios, bien.
2: Porque quiere sufre de harina, ya sabe que aquí siempre hay...
1: Cuchas, pero van para adentro.
2: No,
1: cállate, Benny.
2: ¿Cómo cree que van a estar cuchas?
1: No, cuchas.
2: Se van redonditas.
1: Dígale al Benny, cucha a tu hermana.
2: Y ese Benny es bien metichón, ¿verdad?
1: Metichón es bien volado.
2: Sí, es bien volado.
1: Así es, comadre. Pues bueno, qué bueno que
2: Benito
1: hace.
2: Ese Benito yo no lo hace venir a probar.
1: Yo creo que no le hace falta.
2: Sí, mándemelo para zambutir para redonda.
1: Nomás para que vea, ¿eh?
2: Sí.
1: Nomás para que vea cómo se hacen los hombres.
2: Claro.
1: Ándele, comadre, ya porque ya me sacó la cerilla porque tiene el volumen bien alto.
2: No, hombre, no es cierto.
1: Pues acá nomás está tatilingoleando acá, hombre. Hoy nomás.
2: Bueno.
1: Ándele, comadre.
2: Adiós.
1: Adiós. 8:48, comadre. 8:48. Saludos a Don Paz Ortiz. ¿Cómo amaneció Don Paz Ortiz, hombre?

Otro tudón allá en Dolores, de parte de Rosalinda. Ándale, pues. Oiga, un saludo para el Comité Giral de allá del Ejido La Libertad, que están preparándose con todo, ¿eh? Porque van a echar la casa por la ventana. Ya viene su aniversario, el siento que será el aniversario. Ya más de 100, ¿verdad? De ahí de el Ejido La Libertad, mi ejido querido, ¿verdad? Saludamos al buen amigo, al licenciado Julio Reina, mandamás de ahí del ejido, que está echando o va a echar la casa por la ventana, ¿verdad? Porque se viene la festividad donde va a haber gallina enterrada, palo encebado, gallo enterrado, chupe de gorra y requesón de botana, tamales, ¿qué más? Marrano encebado, también todo eso. Y pues ya sabe, las danzas, todo eso, el jaripeo, ¿qué más? No más la cabalgata, no, mi querido licenciado, porque pues los caballitos se maltratan mucho sus pies. Sí, sufren mucho los caballos, hombre. Bueno, un saludo a todo el comité de ahí de Ejido La Libertad, que se preparan en grande, porque viene su aniversario, hijo de la mañana. ¿Se van a lucir con los grupos que van a tener?

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3: Volvemos de la pausa comercial. Dice, buenos días, ahijado. Favor de felicitar a mi hijo Pedro Araujo Moreno, que cumple años. Sus padres y su hermana y sobrinos le desean... cálmate tú, güera Montelongo. Porque la güera canta las mañanitas. Sí, señor. De parte de su hermana y sus sobrinos, le desean un muy feliz cumple. Que no va a haber mole, pero sí un rico caldo de res, aunque sea con tuétano, comadre. Y el lotito, con toda la mano. Él viene de Monterrey. Ah, pues felicidades, Pedro Araujo Moreno. Sí, pues bueno, ya me imagino. Pues lástima que la manina no ha de hacer gordas, Cállate, Benny. Sí sabe hacer gordas a mano. Sí, pero ya ahorita en la actualidad ya se le olvidó hacer. Bueno, que se conforme Pedro Araujo Moreno con el caldito de res, papá. Así con tuetanito y aunque sea con elotito, mijo. Ándele, felicidades.

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2: Ya regresamos después de la pausa comercial, 9:17, 9:17.

claro, qué canciones y con este clima fresco aquí en la capital del estado, Ciudad Victoria, ¿verdad? Qué bonito es lo bonito cuando llueve, todo es alegría, reverdece, pues todo, ¿verdad? Los animalitos andan felices, sí, hay pasto. No, todo, la agüita es milagrosa. Es una bendición lo que es el agüita, ¿verdad? Todo se pone bonito.

0: gracias.
1: Abeja Reina, los nuevos caballeros, 9:31, pausa comercial.
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0: Chiquis.
1: Sí, señor.
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3: 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Gracias. Volvemos después de la pausa comercial. 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

0: dijo aquel hombre.
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2: 9:42, 9:42. Un saludo a la gente de Soto La Marina que nos están escuchando. Allá la familia Martínez Villegas en Soto La Marina. Amigos de la pesca, ya que andamos por allá. Abasolo, Jiménez, Padilla, Güemes, Santa Engracia, Barretal. Ahí les mandamos.

0: las 9:45 de tu rancho a tu rancho, de tu rancho a mi rancho, la ilusión, la unión norteña. Ya a las 9:46 vamos a unos comerciales.
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Todo el mecate. Mañana, Dios mediante, estaremos con ustedes en una audición más de aquí del show del Molcajete. Que Dios les bendiga y mañana, si Dios quiere, aquí estaremos.

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1: Tamaulipas avanza en la modernización de casi todas sus dependencias, de tal forma que hoy ofrece el servicio de la Fiscalía Digital, una plataforma en línea de la Fiscalía General de Justicia del Estado, que permite a los ciudadanos realizar trámites y denuncias desde cualquier lugar del país o del mundo con internet las 24 horas del día. Así que ahora los tamaulipecos cuentan con este nuevo servicio que les permite presentar una denuncia de manera digital, solicitar una constancia de antecedentes penales, presentar un reporte de extravío o bien una simple queja, pero a través de la red. El fiscal general Jesús Eduardo Gobea Orozco hizo el llamado a la sociedad civil a documentarse sobre el uso y funcionamiento de esta nueva modalidad, a la cual dijo: para utilizarla hay que entrar al portal oficial, Fiscalía General de Justicia. Crear una cuenta con un correo electrónico y obtener la llave digital es fácil, pero para esto el usuario tendrá que subir una identificación oficial y una vez cubierto todos los requisitos podrá realizar el trámite que desee. En todo esto, asegura el fiscal que existe absoluta secrecía y protección de datos. Sin lugar a dudas que esta nueva modalidad que ofrece la Fiscalía es un buen avance propio de la modernidad y quizás pueda contribuir a incrementar el número de denuncias ciudadanas, incluso a recuperar en algo la confianza de la población. Porque para nadie es un secreto que existe resistencia de los ciudadanos a presentar una queja o denuncia en esa dependencia, por dos cosas. Una, por el tiempo que significa realizar el trámite, amén del trato que pueda recibir, dependiendo del humor que traiga o tenga el funcionario. Y dos, por los resultados poco positivos que estadísticamente tiene la dependencia, porque está convencido que de nada sirve denunciar. La voluntad política por parte de las autoridades ahí está manifiesta en esta nueva estrategia para facilitar o acercar la dependencia al ciudadano. Esperemos que la plataforma no tenga contratiempos en su funcionamiento, pero sobre todo que la Fiscalía ofrezca resultados positivos que incentive a los tamaulipecos a seguir denunciando cualquier acto corrupto o reñido con la ley, confiando en que será atendido como merece y tiene obligación la misma Fiscalía.
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6: Bienvenidos sean todos ustedes, mis queridos hermanos, a este su programa Mensajes para un Mejor Mañana. Dirigido y orientado por nosotros, su grupo internacional Luz y Verdad. Grupo de personas capacitadas en la parapsicología, en el esoterismo, en la consejería psicosocial para poder ayudar. Somos astrólogos, somos expertos en leer el tarot y somos expertos en la ayuda a toda aquella persona que sufre, que padece y que le pasan cosas raras o extrañas. Si usted siente presencias raras, si usted ha visto en su casa cualquier cosa rara o extraña, ve usted sombras, oye ruido, siente alguna presencia, le echan cosas a la comida, lo tocan, le jalan los pies, ¿ha sentido usted realmente malas vibraciones a su alrededor? Tenga la plena seguridad, mi querido hermano, que esto puede ser a causa de un trabajo de energías negativas que le están haciendo. Es que no es posible, mi querido hermano, que yo esté tranquilo en mi casa cuando empiece a ver cosas raras o extrañas. Claro, y a veces usted lo puede platicar, usted lo puede comentar a la gente, ¿y sabe la gente qué le va a decir? ¡Ja! Se está enloqueciendo. Pero no es eso, mi querido hermano, porque como ellos no son los que ven, a ellos no son los que los asustan, ni a ellos son los que le están haciendo un trabajo negativo. Entonces, mi querido hermano, que le quede clara esta situación. Si a usted le pasan cosas raras, llámenos, si le pasan cosas raras, visítenos para tener el placer de ayudarles y entregar todos nuestros conocimientos y que su problema, su dificultad se pueda arreglar, que sus caminos se le despejen y que usted llegue hasta donde quiera llegar, porque nosotros estamos aquí con el único propósito de ayudarle. No es posible, mi querido hermano, que yo trabaje tanto, que le eche todas las ganas del mundo, que me levante todos los días con ese amor y que trate de salir adelante y cada vez que avanzo un paso tengo una derrota. Cada vez que quiero salir adelante no puedo. Cada vez que yo anhelo encontrar una ayuda, no la logro encontrar. Entonces, si esto a usted le está pasando, mi querido hermano, si usted ve, hermanito, que esto es lo que sucede a su alrededor, no se deje. No permita usted, mi querido peregrino, mi querida peregrina, que otras personas disfruten con su derrota y disfruten con su sufrimiento. Yo no les estoy diciendo de que usted tiene que tomar venganza. Nunca. Nunca nada de venganza, nada de rencores. Pero sí nos tenemos que defender. Cuando usted venga con nosotros, y si a usted lo han dañado, mi querido hermano, si a usted le han puesto algo raro o extraño, una mala vibración, una mala influencia, una energía negativa, un trabajo oscuro, y nosotros se lo sacamos, mi querido hermano, también le vamos a decir quién fue la persona que le causó ese daño. Le digo nombre y apellido, o le muestro la cara en un vaso con agua. No para que tome venganza ni rencores, sino simplemente para que usted se cuide. Eso es lo que nosotros hacemos, mi querido hermano. Echarle la mano a quien lo necesite en el momento indicado. Si usted sufre, si usted padece, si usted sufre de cosas raras y extrañas, usted nos puede hablar. Que nosotros aquí estamos para eso, para echarle la mano. Por eso hemos llegado aquí, por eso estamos aquí para atenderle. Por eso estamos aquí, para que usted no sufra más. Para que usted no tenga pendiente. Para que usted alcance, mi querido hermano, la ayuda que necesita. Para que usted, mi querido peregrino, sepa qué le está ocurriendo. 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Una llamada ya tenemos. Gracias. Por favor, regáleme su fecha de nacimiento.
0: 1938.
6: ¿1900 qué? 38. Sí, señora, ¿qué día?
0: Del 5 de noviembre.
6: 5 de noviembre, mi querida hermana, usted pertenece a Escorpión, ¿no?
0: Sí.
6: Ese es su constelación. Le quiero decir que para usted su elemento es tierra. Mi querida hermana, día de suerte para usted es el día viernes. Su planeta es Venus, mi querida hermana. Para usted la piedra, mi querida hermanita, es el diamante. Para usted metal, la plata. Y ojalá utilice un perfume que contenga orquídea, ¿ok? ¿En Ajá. qué le puedo ayudar, hijita de Dios?
0: Sí. Ese... Mi pregunta es esa, de esa nieta que le pegan ataques.
6: ¿Usted tiene una nieta?
0: Sí.
6: ¿Cuál es la fecha de nacimiento de su nieta?
0: Es el 26 de julio del 88.
6: 26 de julio del 88. Pertenece ella a la constelación de Leo. Mi querida hermanita, ¿de ataques epilépticos?
0: Pues no sé si serán epilépticos. Tiene 6 años con esos ataques.
6: Tiene 6 años. ¿La han llevado al médico?
0: Sí, ha tomado medicina y...
6: ¿Qué le han dicho los médicos?
0: Pues... Pues no, que le dan una medicina y otra y otra.
6: Y nada.
0: Pues que no hace, pues, no se le quitan.
6: Muy bien, hermanita. Yo le voy a decir una cosa, le voy a ser sincero y le voy a decir que en su nieta, desafortunadamente, hay dos cosas. ¿Ok?
0: Sí.
6: Una, que es una enfermedad normal. ¿Sí?
0: Sí.
6: De eso yo no me entiendo porque yo no soy médico. Y la otra, que hay una enfermedad de índole sobrenatural en ella. Cuando le digo que hay una enfermedad de índole sobrenatural, le quiero decir que es que a la niña desafortunadamente le dieron a tomar como una porquería. ¿Ok?
0: Sí.
6: Y la dañaron, mi querida hermana.
0: Ajá.
6: Entonces esa porquería está dentro del estómago de ella. Y esa porquería, ese mal, no deja que la medicina que ella toma le haga el efecto correspondiente.
0: Ajá.
6: ¿Ok?
0: Sí.
6: Es como si se la tomara ella se toma la medicina, el mal está ahí adentro y el mal absorbe o se traga la medicina y no permite que la medicina vaya hacia donde debe de ir.
0: Sí.
6: ¿Sí?
0: Uh-huh.
6: Entonces, hermanita, por eso es, esa es la razón por la cual la medicina no le aprovecha. ¿Sí?
0: Sí.
6: No es que los médicos no sepan, no, los médicos sí saben, ¿sí? El médico sí sabe, los que lo han visto. Lo que pasa es que los médicos saben es de enfermedades naturales. Ellos no saben de maleficios ni de brujerías.
0: Sí.
6: Entonces, para esto, mi querida hermana, hay que curar a su nieta lo más pronto posible. Curándola ella ya puede ir al médico y ya le va a hacer efecto la medicina para que poco a poco ella se vaya recuperando, primero Dios.
0: Sí.
6: ¿Ya?
0: Muy bien.
6: Entonces, pues, a la niña hay que curarla.
0: Muy bien.
6: Y ya eso usted sabrá si la trae con nosotros o verá dónde la lleva.
0: Ajá.
6: ¿Sí?
0: Muy bien.
6: Bueno, mi querida hermanita, entonces usted ya sabe que estamos para ayudarla y estamos para servirle.
0: Sí, muchas gracias.
6: Que Dios la bendiga. Gracias a usted por su llamada.
0: Gracias.
6: Que esté muy bien.
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6: 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Ya estamos listos. Hay una llamada. Muy bien. Gracias a la persona que nos está llamando en este momento. Y solamente le quiero decir que para que usted pueda participar, regáleme su fecha de nacimiento.
0: 18 de octubre.
6: ¿De qué año?
0: Del 46.
6: Del 46, muy bien. Oh, pero, a ver, bájele un poquito más al radio. No le ponga tanto, mija, porque si no, no le puedo dar la consulta. ¿Ya?
0: Sí.
6: Ahora sí está mejor. A ver, hermanita, o sea que usted pertenece a la constelación, mi querida hermana, de Libra. ¿Estamos?
0: Sí.
6: ¿Sí?
0: A ver.
6: Sí, mi querida hermana, usted pertenece a la constelación de Libra y le quiero decir que su elemento es el aire, que su día de suerte es el viernes, que su planeta es Venus, que su color es el verde, que su piedra es el ópalo de fuego, que su metal es el bronce y que la parte corporal que usted debe cuidar mucho son sus riñones y que ojalá utilice un perfume que contenga violeta. ¿Ok?
0: Sí.
6: Las personas como usted son diplomáticos, son inteligentes, son románticos, son justos, porque son porque armonizan y equilibran, ¿ok?
0: Sí.
6: ¿En qué le puedo ayudar, hijita de Dios?
0: Quiero hacerle una pregunta sobre mi esposo.
6: Deme la fecha de nacimiento de su esposo.
0: Es del 1941, el 20 de noviembre.
6: Muy bien, mi querida hermana. A ver, ¿dónde está él en este momento?
0: Aquí está, en su casa.
6: Hermana.
0: Sí.
6: ¿Y usted no lo ha oído, usted no lo ha visto él como triste, como deprimido?
0: Sí.
6: ¿Sí?
0: Sí.
6: ¿Como decaído?
0: Sí.
6: ¿No come bien?
0: No.
6: ¿Y está perdiendo peso?
0: Sí.
6: ¿Sí?
0: Sí.
6: Una pregunta, hermanita, ¿ya lo llevaron al médico?
0: ¿Ya fue?
6: ¿Sí?
0: Sí.
6: ¿Qué le dijo el médico?
0: Pues que estaba bien, que no le encontraba nada.
6: ¿Que no era nada?
0: Sí.
6: ¿Que no?
0: No, no tiene nada.
6: O sea
0: lo
6: que...
0: Lo mandó a hacer en unos estudios.
6: ¿Y qué? ¿Y salió bien?
0: Ah, no se los ha hecho.
6: ¿Y por qué no se los ha hecho?
0: Ahorita no podemos, más adelante pues.
6: Ah, vale, más adelante. Bueno, mijita. Sí. Pues yo le voy a decir, hijita de Dios, sí, qué es lo que yo veo también en su esposo. A su esposo lo que lo tienen es entongado, mijita. Cuando yo le digo que lo tienen entongado, hija de Dios, lo que le quiero decir es que a su esposo lo tienen embrujado. Le hicieron un entongamiento, mi querida hermana.
0: Sí.
6: ¿Sí? Para que por ahí quede como un ente, así que ni hable ni nada. ¿Ya? Y que se haga sentir mal y que pierda hasta la energía, que no quiera trabajar y que le vaya de mal en peor. ¿Ok?
0: Sí.
6: Eso es lo que yo veo, mi querida hermana, en él. ¿Ya?
0: Aquí, así que lo tienen fregado, ¿lo fregaron?
6: Lo fregaron, hijita de Dios, ¿cómo ve? ¿Ya?
0: ¿Tiene cura?
6: ¡Claro! Gracias a Dios que sí tiene cura. ¿Sí? Y hay que curarlo cuanto antes. ¿Ya?
0: Sí.
6: Debe usted hacer el esfuerzo, hable con él y venga con nosotros para poderlo curar el día que ustedes gusten, el día que ustedes quieran. ¿Ya?
0: Sí.
6: Sí, entonces usted ya sabe, hermanita, dónde estamos y con el mayor de los gustos ahí los espero.
0: Sí.
6: Que Dios me la bendiga.
0: Gracias.
6: Gracias por su llamada.
0: Ándale, sí.
6: 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Bueno, mis queridos hermanos, estamos llegando ya al final de nuestro programa, dándole las gracias a todas las personas que nos llamaron. Que estén muy bien, que pasen un buen día y que el Dios Padre Todopoderoso los bendiga.
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1: Hola, ¿qué tal, mis amigos? ¿Cómo están? Buenos días, bienvenidos todos en esta mañana, mañana ya de martes, martes 6 de octubre del 2026. Les saluda su servidor, amigo locutor Willy Cortés, ya listo, presto y dispuesto para saludarles, para complacerles. A partir de este momento ya está en las 12 del mediodía. Estamos ya dando inicio a este programa, la hora del cadetazo. Ya el equipo está completo. En los controles técnicos, el tremendo Irineo. Me acompaña también el viejo loco. Su servidor, amigo locutor Willy Cortés, ya listo para complacerles. Teléfono de cabina 834-318-2402, 834-318-2402. También puede mandarnos su WhatsApp al 834-352-0830. Repito, teléfono 834-352-0830. Ahí en el WhatsApp de la 97.5 FM le vamos a complacer con bastante gusto. Vamos a arrancar con esto, es la carta de luto. Los cadetes de Linares, buenos días, arrancamos.

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1: Dele, ahí escuchamos la carta de luto, los cadetes de Linares. Carta de luto, los cadetes de Linares. 10:25 de la mañana, dice Willy, mándame un saludo, por favor, para... Bueno, una canción, dice, mándame una canción, la de Mandato Divino. Aquí en la fábrica estamos trabajando, echándole ganas, siempre en contacto de la 97.5 FM. Dice por acá, Willy, un saludo para mi cuñado Rogelio, que el día de hoy está cumpliendo años, de parte de su cuñado Mario Gaitán. Por favor, si le puede poner mañanitas. Nunca se pierde la HP, allá en el ejido Rancho Nuevo. Hasta allá le saludamos para... Dice, manda un saludo para mi cuñado Rogelio, que el día de hoy está de plácemes, el día de hoy de manteles largos. ¡Felicidades!

Que la siga pasando bastante bonito, lo mejor de lo mejor. Felicidades, enhorabuena. Que la siga pasando fenomenal. Allá para Mario Gaitán, el día de hoy está de manteles largos. Allá para mi compadrito, Lalo, dice Willy, te encargo una canción de El Bebé. Espérate, Lalo, pues si no es sábado de clásicas, ¿eh? Si no es sábado de clásicas, salud para ti, mi compadrito Lalo, como siempre, con buen humor, siempre pendiente del HP. Ahí le saludamos a mi compadrito, el tremendo Lalo, que le mandamos una canción de El Bebé. Espérate, Lalo, si no es sábado de clásicas, hombre, no te adelantes. Cazador de asesinos, 10:27 de la mañana.

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1: 10:47 de la mañana. Permítame el corte comercial y regreso con más del Caletazo. Permítame el corte comercial.
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5: Ya volvimos, raza, ya volvimos. Después de los comerciales, ya estamos de vuelta. Sí, buenos días, HP. Sí, buenos días.
6: Emilio Castillo.
5: ¿Sí?
6: Sabas Carrión.
5: Emilio Castillo, Sabas Carrión.
6: Los fieles, fieles panaderos. Del HP.
5: Fieles panaderos del HP.
6: Del HP, sí. Okay. Ahí después el pata de palo. O ¿cómo se llama?
5: ¿Cuál?
6: El Cacha de Oro.
5: Ah, el Cacha de Oro. Bueno, ahorita lo mandamos.
6: Dios lo bendiga.
5: Sí, saludos, saludos. Igualmente, ahí le vamos a complacer. Saludos para César Francisco, que hoy cumple años. Que Dios le conceda muchos años más. Que se la pase feliz y contento en compañía de sus seres queridos. Felicidades. Ahí le saludamos. Lo mejor de lo mejor para César Francisco, que el día de hoy está de manteles largos. Le deseamos lo máximo, lo mejor de lo mejor.
7: Sí, sí,

Dele muchísimas felicidades. Oiga, muchos festejos el día de hoy, hombre, por donde quiera. Va a haber tamales, donde sea tamales y frijoles a la charra. Muchos, muchos cumpleañeros hoy martes. No te cases, ni te embarques, ni de HP te apartes. Un saludo para mi comadre Rocío Ramírez. Dice, Willy, mándame saluditos. Aquí estamos al pie del cañón. Dice, aquí estamos. Aquí estoy poniendo ya frijoles aquí en la lumbre. Dice, agarramos vacaciones, Willy, acá en Matamoros, después de visitar a mi linda y bonita familia, y ya regresamos con toda la actitud. Aquí estamos y no nos damos. Qué bueno, me extrañó, Rocío, que no me saludara en estos días, pues no estaba. Andaba para allá, para Matamoros. Un saludo para Tello, que ya lleva dos platos de fideo con frijoles en bala, en bola. Dice, y chile al molcajete. Y un litro de esos refrescos, de esos de los que traen bastante azúcar, esos refrescos, digo, en la mañana, pero no los deja uno de tomar, hombre. Hombre, traen bastante azúcar esos refrescos. No vamos a decir la marca porque no podemos, ¿verdad? Allá para Tello, que lleva dos platos de fideo con frijoles en bola. ¡Qué bárbaro, Tello! De compadre Tello, anda echándole bastante fideo a la piñata, dijo aquel.

0: Dale, escuchamos el Cachas de Oro, los cadetes de Linares para complacer, allá a la raza allá del fraccionamiento México que lo están pidiendo, complacidos con este corrido, el Cachas de Oro, con los cadetes de Linares. Vámonos a la información, vamos a escuchar las noticias, el corte informativo, y regresamos con más de este programa. Vámonos a la información, a las noticias y regresamos.
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3: ORT informa. Las lluvias que se han registrado en Tamaulipas ya dejaron afectaciones en algunos tramos de la red carretera estatal, principalmente en la zona sur y centro de la entidad, donde se reportan baches, vados rebasados y algunos deslaves, así lo informó el secretario de Obras Públicas, Pedro Cepeda Anaya. El funcionario explicó que la dependencia realiza un recuento de los daños para determinar las necesidades de la rehabilitación, mientras que los trabajos que ejecuta la Secretaría de Infraestructura, Comunicaciones y Transportes también se han visto temporalmente interrumpidos por las condiciones climáticas. Entre los puntos más afectados, Cepeda Anaya mencionó un tramo estatal antes de llegar a Ciudad Mante, donde las precipitaciones han provocado la aparición de baches que ya ocasionaron daños a algunos vehículos. También se reportan vados que han sido rebasados por el agua y un puente vado en dirección a Hidalgo, que igualmente presentan acumulación de agua. Cepeda señaló que las carreteras continúan transitables, aunque pidió extremar precauciones debido a las condiciones de lluvia. El despliegue de 500 elementos del Ejército y la Guardia Nacional en 5 municipios fronterizos de Tamaulipas forma parte de una operación coordinada con autoridades estadounidenses, pero la Vocería de Seguridad Estatal evitó confirmar que esté relacionado directamente con una denuncia de una presunta agresión contra la Guardia Costera de Estados Unidos. Willy Zúñiga Castillo, vocero de Seguridad Pública, señaló que hasta el momento no cuentan con información suficiente para confirmar o descartar esa versión, y que sería revisada por la Mesa de Paz con las autoridades federales. Explicó que el despliegue corresponde a acciones bilaterales que se realizan en la frontera, similares a los esfuerzos de coordinación implementados anteriormente. La llamada Operación Espejo contempla presencia mexicana en Nueva Ciudad Guerrero, Mier, Miguel Alemán, Camargo y Díaz Ordaz, mientras cada país mantiene sus fuerzas dentro de su propio territorio. El secretario de Finanzas, Carlos Irán Ramírez González, informó que las dependencias estatales ya recibieron instrucciones para evitar subejercicios en el último trimestre del año, aunque reconoció que es común que algunas bolsas de recursos no se ejerzan en tiempo. Explicó que la ventanilla para compras ordinarias está próxima a cerrar y que el 15 de noviembre se hará un corte junto con la Secretaría de Administración para, si es el caso, recoger las bolsas que no se ejercieron en tiempo y forma. Sobre la legalidad de este procedimiento, Ramírez aclaró que la ley permite devolver a la tesorería los recursos no ejercidos, aunque evitó dar un estimado de cuánto dinero podría recuperarse. Señaló que el fenómeno ocurre en todas las dependencias, cada una con particularidades distintas.
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1: Ya regresamos, mi raza, ya regresamos de los comerciales. Son las 11 de la mañana con 3 minutos, 11 ya con 3 de la mañana. Estamos de vuelta después de escuchar los comerciales. Listos para complacerles en esta mañana. Ya se acabó el cadetazo. Sí, yo sé que sí. Me va a decir Willy, es muy poco tiempo. Sí, se va rápido el cadetazo, mi raza, muy rápido que se va el cadetazo. Pero bueno, tenemos muchos temas todavía para ustedes, temas bonitos, temas de esos de los que les gustan a usted, amable radio escucha del HP. Síguenos llamando, estamos ya con el teléfono disponible para que se comunique, 834-318-2402. Puede también mandar su WhatsApp al 834-352-0830, el WhatsApp de La Más Prendida, para que también ahí se reporte, se comunique. Ahí en el WhatsApp también recibimos sus mensajes. Sí, bueno, HP, buenos días. Sí. Ajá. Ok. Bueno, ahorita te voy a saludar, compadrito. Aquí tengo el saludito. Ahorita te lo mando. Sale, órale, ya está. Ya está, compadrito Joey. Yo te mando el saludo, mi compadre Joey Malibrán. Y ya llegó hasta, yo creo que ya llegó hasta su casa y no escuchó el saludo a mi compadre Joey Malibrán, que venía de por allá del relleno sanitario. Dice William, mándame un saludo para mi compañero Aldo Alexander Solano, que es de la Marina y escucha el programa. Aquí venimos. También para Borrego y amigos de la UAT, de parte de Joey Malibrán. Joey Malibrán. Coronado. No, como que. No, un saludazo para mi compadre Joey Malibrán. Ahí le saludamos. Sí, bueno, HP. Sí, compadre. Ahorita te la voy a mandar. Sí. Sí. Bueno, ahorita te la mando, compadrito. Te la mando. Sale, vale. Bueno, ahorita les vamos a. A veces no puedo por el tiempo, raza, y porque a veces no están en programación algunas canciones. Porque acuérdense que en el cadetazo también tengo que seguir yo una programación y no me puedo brincar las trancas, ¿sí? Así es que, calma, que no panda el cúnico. HP, bueno, buenos días. Hola.
2: Por mandar un saludo.
1: Sí, ¿para quién?
2: Para Manuel Ventura.
1: ¿Para quién, perdón?
2: Manuel Ventura.
1: Manuel Ventura. Okay.
2: Pedro Ventura.
1: Pedro Ventura también.
2: Y Mari.
1: ¿Y para Mari?
2: Y Alondra.
1: ¿Y Alondra?
2: ¿Y Tini?
1: Sí.
2: ¿Y Lorenita?
1: ¿Y Lorenita también?
2: Y Raquel.
1: ¿Y Raquel?
2: Sí.
1: Ok.
2: Sí.
1: Bueno.
2: Por favor, la canción de...
1: Sí, a ver, sí. ¿Cuál canción? Ajá. Ah, bueno, ahorita la busco y se la mando. Sí, igualmente, Dios me la bendiga grandemente. Sí, Rancho Santa Isabel, hasta allá los saludos. Sí, igualmente, saludos cordiales allá para... Gracias, allá en Rancho Santa Isabel, también allá nos están acompañando. Qué bueno, mis amigos del Rancho Santa Isabel.

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1: Ándale, bueno, pues ahí está este tema, palabra de hombre. Oiga, tengo un saludo allá para, dice Willy, un saludo a la señora Lolita Ceballos en la colonia Unidad Modelo. Siempre está escuchándolo de antemano, le agradezco, le va a dar una alegría enorme escuchar su saludo. Claro que sí. Muy especial, el saludo muy especial para la señora Lolita Ceballos en la Unidad Modelo, que es una radioescucha fiel de esta estación y bueno, pues está ahorita viendo el programa. Se va a poner bien contenta al escuchar el saludo. Yo también estoy contento, señora Lolita, yo también estoy contento de que me escuche. Un saludo para usted muy especial, gracias por la preferencia. Hasta la colonia Unidad Modelo, mandamos el saludo, señora Lolita Ceballos, que siempre sintoniza la HP allá en la colonia Unidad Modelo. Gracias, señora Lolita, por estar pendiente del HP. Dice Willy Alfonso Flores, dice, saludos para mi abuelito que te escucha todo el día. Qué bueno también, oiga, no, hombre, pues muchos saludos, mucha gente que nos acompaña, mucha racita que está en sintonía de La Más Prendida, lo cual nos pone contentos que nos estén acompañando, que estén siempre pendientes de la HP. Los corceles de Linares. Los corceles, y esto que se llama La Parranda.

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1: Los Corroceles de Linares, y este tema, la parranda, los Corroceles, allá para mis amigos de la Simón Torres, allá para mi buen amigo el Juanelo, oiga, que no fue a trabajar, le tocó descansar el día de hoy, y no fue a trabajar, y ¿qué creen? Está lavando, mi compadre Juanelo, dice, mejor me hubiera ido a trabajar, Willy. compadre Juanelo, dice, Willy, aquí estoy, dice, mándame saludos, fíjate, compadre Juanelo, que estás como nosotros, incluyo yo a mis compañeros, nos ha pasado a algunos de nuestros compañeros, algunos de mis compañeros, más bien, que a veces, pues cuando nos toca vacaciones, nos toca, por ejemplo, un mes de vacaciones, bueno, en mi caso, me toca un mes de vacaciones, me vas a creer que en ese mes trabajo más de todo lo que trabajo en todo el año aquí en la ORT, porque aquí sentaditos, aquí en el clima, saludando a la raza y esto y el otro. Esto es, pues más que un trabajo, pues es una diversión para mí, ¿verdad? Vienes, te diviertes, platicas con la gente, haces lo que más te gusta, que es estar aquí en la radio. Y allá afuera, no, hombre, así trabajamos, para que veas. Así te pasó a ti, Juanelo, mi compadre Juanelo, dice Willy. Dice, me tocó descansar hoy. Dice, aquí estoy. Dice, pero no, hombre, ¿qué crees? Mi señora me puso a lavar. Ya lavé los trastes, ya casi termino de lavar. Y todavía en la tarde voy a chapolear aquí el solar. ¡Ah, mi compadre Juanelo! Pues qué descanso, Juanelo. Qué descanso. HP, bueno, buenos días. Sí. Bueno, no. Sí, a ver, permíteme, no me cuelgues, compadre. No me cuelgues. A ver, permíteme.

0: ¡Qué bárbaro! ¡Qué bárbaro! El rey de mil coronas. La música de Lalo Mora, el rey de mil coronas. Mi raza, vamos a ir a la pausa comercial y regresamos con más.
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1: Estamos de vuelta de los comerciales. Ya regresamos después de la pausa comercial. Le voy a presentar la música de Isaías Lucero y este tema esta noche. Tú vendrás, Isaías Lucero, 11:20 de la mañana.

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1: Sí, perdón, ¿cómo se apellida, me dijo?
2: Guillén,
1: Guadalupe
2: Guillén,
1: están
2: trabajando.
1: Ok, ok, Guadalupe Guillén. Ok, bueno. Ahí le saludamos, oiga.
2: Escuchamos a ti, la modelo.
1: En la modelo.
2: Sí.
1: Bueno, pues van para allá los saluditos.
2: Muchas gracias, Dios lo bendiga.
1: Y gracias igualmente. Oiga, tengo muchos fans en la modelo, me estoy dando cuenta que tenemos muchos fans allá en la colonia Unidad Modelo, allá para Jesús Puente y para saludar allá a Guadalupe Guillén, que andan con todo trabajando allá en la Unidad Modelo, andan con todo, echándole ganas al trabajo, ¿verdad? Como debe ser, pues echándole ganas a la chamba. El saludo especial. Oye, saludos para Lolita Ceballos de parte de Cuquita Puga, que le manda muchos saludos. Allá para la señora Lolita Ceballos de parte de Cuquita Puga, que le manda muchos saludos y que, bueno, pues, que aunque se frecuenten poco, ¿verdad? Aunque se frecuenten poco, pues, ella le tiene un, pues, una estima muy grande allá a Lolita Ceballos, de parte de su amiga Cuquita Puga, que, pues, la quiere mucho y que le manda bastantes saludos, esperando que se encuentre muy bien. Y, bueno, pues, el saludo especial para Lolita Ceballos, de parte de Cuquita Puga, que le manda muchos, pero muchos saludos, ¿verdad? Bueno, dice Willy, dice, no sabes quién son esos músicos. ¿Cuál, compadre? Pues necesito que mandes el audio para escucharlos, porque pues si no mandas el audio, compadre, pues ¿cómo lo voy a hacer? Dice Willy, ¿a qué no sabes quiénes son esos músicos? Escucha el audio. ¿Cuál audio, compadre? Manda el audio para escucharlos, porque pues si no lo mandas, pues no vas a saber quiénes son, compadrito, La música de Nacionales de Linares, son ya 11:25 ya de la mañana, 11:25 Nacionales.

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1: Willy, buenos días. ¿Podría ponerme una canción de Los Invasores que se llama El Amor de Nosotros? Le escucho acá en la Colonia Estrella. Soy Florecita. Bueno, que tenga un bonito día y le encargo la canción, por favor. Vale.
2: 10:28 de la mañana. Gracias a mis amigas allá de la Colonia Estrella. Ahorita le buscamos esa de Los Invasores. Allá para mi buen amigo Adrián. Adrián Silva.

0: ¿Cómo voy a vender la música de Mario Saucedo, mi raza? Vamos a la pausa comercial y regresamos.
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6: Estamos de vuelta después de escuchar la pausa comercial. Y estamos de vuelta ya de regreso. Saludos para mi comadre, para la tremenda Felipona. Dice Willy, te escucho por acá en la Azteca. Todavía estoy aquí pendiente de su programa. Dice, para aquellas que ya dice, para aquellas que ya no... ¿Cómo? Sí, dice, ¿cómo? No le entiendo, Felipe. Bueno, sí, da a entender que para aquellos que pensaban que ya no los oía, aquí estoy, Willy, ándele. No, yo sé que sí, Felipe. No, yo sé que sí, nada más que usted, no se reporta todos los días, pero siempre está oyendo el programa. Claro, un saludo para usted y para mi comadre, la Felipona, que a ella así le gusta que le digan, la Felipona. Sí, a ella sí le gusta que le digan, así le gusta a ella que así le digamos, la Felipona, ¿verdad? Un saludo muy para usted. La vez pasada nos habló una señora y nos dijo, oiga Willy, ¿por qué le dicen así a la señora así? ¿Por qué le dicen así como tan golpeado así, la Felipona? Digo, no, oiga, es que a ella sí le gusta que le digamos, así la conocemos, es nuestra amiga y así le decimos, a ella sí le gusta que le digamos, ¿verdad? A ella sí le gusta que le digamos, la Felipona, mi amiga la Felipona, le mandamos el saludo especial allá en la Azteca, que siempre nos oye. Gracias, Felipona, qué bueno que nos sintonice, ¿verdad? Dice Willy, mi compadre Don Robin, allá está echándole ganas también. ¿Qué dice mi compadre Don Robin? Oye, este tema que viene a continuación, para toda la gente de San Carlos, hombre, con mucho gusto para ustedes, amigos de San Carlos, les vamos a complacer con el siguiente tema.
7: Hola, Willy Cortés, buenos días.
6: Hola, buenos días.
7: Los saludo nomás para pedirle un favor que me salude.
6: Sí.
7: A la señorita Salma Citlali Reyes Porras, que próximamente estará cumpliendo años. Le saluda a su abuelita, la señora Balbina Roque, de la Horacio Terán. Gracias.

0: Gracias, señor.
1: No, a usted, Dios me la bendiga, Salma Tzitlali, la nietecita de mi comadre, de allá de la Horacio Terán.
0: Pedirle un favor que me salude.
1: Sí.
0: A la señorita Salma Tzitlali Reyes Porras, que próximamente estará cumpliendo años. Le saluda a su abuelita, la señora Balbina Roca, de la Horacio Terán. Gracias.
1: Claro, señor. Claro que sí, a usted, gracias por llamarnos, por mandarnos su audio, muchísimas gracias. Allá para la señorita Salma Tzitlali Reyes Porras, de parte de su abuelita, doña Balbina Roque, de la Horacio Terán, que le desea lo máximo, lo mejor de lo mejor, hoy, mañana y siempre. Bueno, en próximas fechas, va a estar cumpliendo años, en próximas fechas, ¿verdad? Va a estar cumpliendo años, y claro que le vamos a mandar saludos, y claro, si Dios quiere, que le vamos a poner sus mañanitas. Amigos de San Carlos, ¿cómo están? Buenos días.

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1: Ahí escuchamos este tema para mis amigos de San Carlos. Un saludo muy especial para la gente ya del Ejido Graciano Sánchez, que nos acaban de mandar un WhatsApp agradeciéndonos por acordarnos de la gente de San Carlos. Siempre nos acordamos, amigos de San Carlos. ¿Cómo no? ¿Cómo creen que les vamos a fallar? Amigos de San Carlos, hasta allá les enviamos el saludo. ¿Cómo están? Esperando que se encuentren bien y de buenas, amigos de el municipio de San Carlos. Oiga, la temperatura, se la doy exacta. ¿Cómo le va con la temperatura el día de hoy? 28 grados, la máxima será de 30. Qué diferencia, ¿verdad? A otros días, hombre, que estaban los calorones bien feos. Ahorita lo máximo que vamos a llegar es a 30 grados. Muy bien, clima agradable, ¿verdad? 30 grados. Yo creo que está muy bien, ¿verdad? 30 grados centígrados es la máxima temperatura que alcanzaremos el día de hoy, 30 grados. Y así durante los próximos días, temperaturas que no van a rebasar los 30 grados, oiga. Así es que bueno, a disfrutar ya de estos días frescos. A la gente de Barranco Azul, de parte de la Felipona, claro, a la gente de Barranco Azul. Raza beisbolera de allá de Barranco Azul. ¿Me puedes mandar un saludo, mi Willy? Un saludo para mi abuelita Chuy, de allá de Arboledas, de parte de Alberto Lugo. Dile que la quiero mucho. Órale, allá para doña Chuy, la abuelita de mi compadre Alberto. Sí, allá para abuelita Chuy, de parte de su nieto Alberto Lugo, que la quiere mucho, que la quiere bastante, bastante, bastante que la quiere.

Ay, Juela, qué buena soleada con este tema, qué buena, sí, qué buena bailada, más bien, ¿no? Con los líricos de Terán y esta redoba que está especial para irnos por toda la orilla al relés. No le hace que nos llevemos entre el pecho nidos de gallinas, panales de avispas y manojos de chile del monte. Vamos a la pausa comercial y regresamos.

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3: Regresamos de la pausa comercial, regresamos ya de la pausa comercial con la música de Las Centellas de Nuevo León, y este guapanguito es el cascabel. Vamos de

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1: Estamos de vuelta, mis amigos. Estamos ya de regreso. Son las 11 de la mañana con 50 minutos. 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
2: Ya está llegando.
1: Ya está llegando. Ya está, Sandra, llegando. Me estuvo platicando aquí fuera de la entrevista que ya, pero que no podemos todavía soltar toda la información, pero que ya no coman ansias, ¿verdad? Como, como decía mi abuela en el rancho, no coman ansias, que ya pronto, yo creo que la próxima entrevista de pronto.
2: Sí, puede ser.
1: Puede ser, no se desesperen, no se desesperen. 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
1: Ok, muchísimas gracias. Y continuamos con el programa. De hecho, pues ya me despido porque ya llegamos en la parte final. Sandra, muchísimas gracias. Cuídate mucho y aquí te esperamos el próximo jueves. Yo me retiro con esto de Sergio Prado y gracias por la preferencia, por su amable compañía. Regreso a las 8, si Dios quiere, de vuelta con ustedes de 8 a 10. Excelente martes para todos. Ánimo, gracias.

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1: La diputada local fronteriza por Nuevo Laredo, Ana Laura Huerta, pidió no tomar a la ligera las acusaciones del embajador de Estados Unidos, Ronald Johnson, sobre presuntos disparos contra elementos de la Guardia Costera desde Tamaulipas y exigió que se presente una denuncia formal con evidencia. La legisladora señaló que hasta el momento no existe una carpeta o un reporte con hora, lugar y modo del... Consideró que la versión del diplomático, a quien calificó como renuente en otros temas, debe corroborarse con la tecnología de vigilancia con la que cuenta Estados Unidos en la frontera. Indicó que el gobierno de México ya actuó desplegando personal de seguridad en la zona del río Bravo, aunque lo hizo más por el aviso diplomático que por una amenaza comprobada. La diputada reconoció que este tipo de señalamientos suele escalar a temas comerciales y arancelarios con la administración de Donald Trump, por lo que pidió claridad para evitar afectaciones al comercio internacional de Tamaulipas. En Tamaulipas, las lluvias van a seguir presentes durante toda la semana como consecuencia de la interacción del frente frío número 1 con una zona de baja presión localizada en el Golfo de México, la cual presenta un 70% de probabilidades de convertirse en depresión tropical. Luis Gerardo González de la Fuente, coordinador estatal de Protección Civil, informó que el fenómeno se localiza entre Veracruz y Campeche y que aunque los pronósticos apuntan a que se desplazará hacia Texas, todavía podría seguir generando lluvias, principalmente en la zona sur y centro del estado. Ante estas condiciones, Protección Civil mantiene vigilancia sobre la evolución del sistema y comunicación permanente con los municipios a fin de dar seguimiento a las condiciones meteorológicas y atender cualquier situación que pudiera presentarse. Respecto al saldo que han dejado las lluvias de los últimos días, González de la Fuente indicó que el balance ha sido favorable para Tamaulipas, pues no hay daños graves, aunque sí se han presentado algunas incidencias puntuales. A consecuencia de las lluvias recientes, 6 escuelas de educación básica en Tamaulipas han registrado afectaciones en el municipio de Matamoros. El secretario de Educación, Miguel Ángel Valdés García, informó que se trata de 2 telesecundarias y 4 primarias, donde principalmente se han presentado inundaciones. Ante estas condiciones, exclusivamente en estos planteles, las clases se van a desarrollar en línea, mientras que en las demás instituciones educativas de esta ciudad fronteriza, la asistencia a clases se ha dejado a consideración de los padres de familia. En cuanto al resto del estado, el secretario de Educación señaló que las actividades escolares se mantienen con normalidad y sin reportes de daños. Valdés García agregó que la Secretaría de Educación mantendrá el seguimiento de las condiciones de los planteles, particularmente en las zonas donde continúen las lluvias, para determinar si es necesario aplicar medidas adicionales en los próximos días. Para ORT, Arely Treviño.
0: 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Son las 12, mediodía.
2: El ángel del Señor anunció a María
3: y concibió por obra del Espíritu Santo.
2: Dios te salve María, llena eres de gracia, el Señor está contigo. Bendita eres entre todas las mujeres y bendito el fruto de tu vientre, Jesús.
3: Santa María, Madre de Dios, ruega por nosotros pecadores, ahora y en la hora de nuestra muerte. Amén.
2: He aquí la esclava del Señor.
3: Hágase en mí según tu palabra.
2: Dios te salve María, llena eres de gracia, el Señor está contigo. Bendita eres entre todas las mujeres y bendito el fruto de tu vientre, Jesús.
3: Santa María, Madre de Dios, ruega por nosotros pecadores, ahora y en la hora de nuestra muerte. Amén.
2: Y el Verbo se hizo carne
3: y habitó entre nosotros.
2: Dios te salve María, llena eres de gracia, el Señor está contigo. Bendita eres entre todas las mujeres y bendito el fruto de tu vientre, Jesús.
3: Santa María, Madre de Dios, ruega por nosotros pecadores, ahora y en la hora de nuestra muerte. Amén.
2: Ruega por nosotros, Santa Madre de Dios,
3: para que seamos dignos de las promesas de Cristo.
2: Oración. Derrama, Señor, tu gracia sobre nosotros, que por el anuncio del ángel hemos conocido la encarnación de tu Hijo, para que lleguemos por su pasión y su cruz, y con la intercesión de la Virgen María, a la gloria de la resurrección. Por Jesucristo nuestro Señor.
3: Amén.
0: Paz y tranquilidad les desea Mueblería Villarreal. Son las 12 del mediodía.
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Esta mañana se registró una carambola vehicular en la avenida de Carrera Torres. Le tendremos toda la información. Volcó una camioneta sobre la carretera González Zaragoza. Transportaba quesos. Vinculan a proceso a un guardia estatal por el delito de homicidio. También le daré a conocer de este caso. En Altamira atropellaron a un niño de 9 años de edad, al presunto responsable, por poco y lo linchan. Bueno, pues con esto y más, regresamos en un minuto.

0: Hola, ¿qué tal? Muy buenas tardes. Como siempre, es un placer saludarle como todos los días. Ya son las 12 horas, casi con 5 minutos. Oiga, 30 grados de temperatura aquí en Ciudad Victoria, con una sensación térmica de 32. El Servicio Meteorológico Nacional nos comparte que pudiéramos alcanzar una temperatura máxima de 31 grados el día de hoy. Pronóstico de lluvias para este día. No hay cero probabilidad de lluvia para el día de hoy. Sin embargo, bueno, pues como dijera don Eleno Ojel, que en paz descanse, la madre naturaleza no tiene palabra, de pronto y nos favorezca la lluvia. Estos últimos días hemos tenido lluvia constante, no una lluvia torrencial, pero a final de cuentas lluvia que en algo nos habrá de ayudar después de esta sequía tan intensa que hemos tenido. De hecho, el río Purificación en este momento está en un nivel muy alto. Aquí a la altura del municipio de Padilla, toda esa agua, bendito Dios, va a terminar en la presa Vicente Guerrero, que viene pues a beneficiar a esta ciudad capital. Le vamos a tener más adelante, en voz de mi compañero Valente Grimaldo, la situación que guarda en este momento precisamente este río y el puente que se ubica ahí en el municipio de Padilla. Son las 12 horas con 6 minutos. Vamos a ir a un corte y regreso.
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4: Bien, estamos de regreso. 12 horas ya con 8 minutos. La temperatura, sensación térmica en esta ciudad capital es de 32 grados a esta hora del día. Oiga, le voy a dar cuenta de este caso. Fíjese usted que cualquier cantidad de quesos, oiga, terminaron, válgame la expresión, regados sobre la carretera en el tramo González-Zaragoza. Luego de que el conductor de una camioneta en la cual los transportaban, pues perdiera el control del volante y terminara saliendo del camino y volcara. Este accidente se registró la tarde de ayer, lo que movilizó obviamente a los cuerpos de auxilio y a las autoridades de vialidad. De acuerdo con lo que se dio a conocer, los tripulantes de la camioneta resultaron afortunadamente con lesiones leves, solo lesiones leves, por lo que fueron valorados y atendidos solamente en el lugar de los hechos, pues por los paramédicos de Cruz Roja que se habrían trasladado hasta ese lugar tras haber sido alertados de lo sucedido. Sin embargo, la carga que transportaban, en este caso, pues quesos, piezas de quesos, quedaron todas esparcidas, regadas, tiradas a lo largo de esta carretera y el acotamiento, lo que provocó pues el cierre parcial de la vialidad. Claro que como es costumbre ya en este tipo de accidentes, automovilistas y personas que pasaban por el lugar pues aprovecharon la situación, la circunstancia, pues para provocar lo que llaman la rapiña, para recoger en este caso los quesos. Y se los llevaron. Dijeron que con una enjuagadita quedaban. Y bueno, pues se llevaron la gran mayoría de los quesos. Yo creo que todos. Aunque llegaron elementos de la Guardia Nacional División Caminos, pues ellos solo se dedicaron a tomar conocimiento de los hechos. Le iba a decir que lindar responsabilidades, pero pues en este caso, pues ni modo que qué. Ni modo, pues es la responsabilidad del mismo conductor de la camioneta. Pudo haber sido una falla mecánica, pudo haber sido el exceso de velocidad, la falta de precaución al conducir, pero ahora sí que haya sido lo que haya sido, el vehículo terminó volcado y con los quesos regados, tirados, esparcidos, los cuales finalmente, como ya lo escuchó usted, bueno, automovilistas y peatones aprovecharon para llevárselos. 12:10, es hora de ir a un corte y regreso.

0: Con 12 minutos, la temperatura ambiente aquí en el centro de Ciudad Victoria se mantiene en 32 grados a esta hora del día. Gracias a quienes se comunican con nosotros. Ya sabe usted que dispone de una línea telefónica aquí en cabina. El 834-31-82402 es el teléfono que está a su disposición. Déjeme, le mando aquí un mensajito a Valente Grimaldo, que lo vamos a enlazar en unos momentos. Dice por acá en los mensajes que nos está llegando a través del 834-30-136-87. Dice, para reportar el alumbrado público del fraccionamiento del Bosque, salen los estudiantes, perdóneme usted, tropezando por las calles muy oscuras. Dice, ahí le encargo que pase el reporte. Claro, con mucho gusto que aquí le damos lectura, esperando, claro, que las autoridades del municipio las escuchen. Por acá tenemos otro mensaje. Félix Huerta, que se reporta como todos los días. Dice a María, saludos. Dice, saludos a Pedro Silva y a María del Consuelo Aguilar. Félix Huerta, de la colonia Tamatán. Muchas gracias. También agradecidos con los amigos de San Carlos, Tamaulipas, que se están reportando también como todos los días. Muchas gracias. También dice, te estamos escuchando la colonia Moderna. Gracias a los amigos de la colonia Moderna que se están comunicando también. Le decía que el río Purificación lleva cualquier cantidad de agua en este momento, bastante alto. Y vamos a tratar, pues, de enlazar a mi compañero Valente Grimaldo para que nos comparta la información que hasta este momento hay sobre este caso. Tengo a Valente Grimaldo aquí en la línea telefónica. Esta vez lo tuvimos que enlazar a través de la telefonía celular, oiga, porque tenemos algún problema con la línea local, pero aquí lo tenemos ya como todos los días listo con la información. Adelante, Valente, buen día.
1: Muy buenas tardes, Javier Rodríguez. Un gusto saludarte, por supuesto, saludar a quienes nos siguen a través de la 97.5. Sea la vía que sea, Javier, estamos para informarle a quienes nos hacen el favor de escucharnos todos los días, y te comparto, bueno, pues en la situación de lo que hemos estado pasando en los últimos días por las lluvias, Javier, acabamos de entrevistar hace unos momentos a Luis Gerardo de la Fuente, que él es el coordinador estatal de Protección Civil en Tamaulipas, y nos ha compartido, Javier, que el río Purificación, que sale, bueno, viene desde Nuevo León, pero en Hidalgo, en un ejido que se llama Los Ángeles, ahí empieza a crecerse mucho. De hecho, tiene esa comunidad incomunicada. Pero le preguntábamos, Javier, para ser más exactos, ¿cuáles serían los estragos de estos millones y millones de litros de agua que vienen bajando y que ya tienen más de 3 días? ¿Cuáles serían los estragos en Barretal? Mira, dice que analizaron, y hay una comunidad que se llama El Galindeño, que también hay que decirlo, prácticamente construyeron al interior del río, son 10 familias, ya fueron evacuadas, porque corren el riesgo cuando llegue esta bajada de agua, pues se los pueda llevar a sus viviendas. Hasta este momento no tienen afectación en las viviendas, pero no ha llegado el grueso de la agua que está en este momento en transcurso entre el río Los Ángeles y Barretal. Entonces, esto va a ocasionar problemáticas, y bueno, pues ahí está la situación de lo que está pasando con el río Purificación, que hay que decirlo también, es el que más agua ha agarrado desde el río Blanco, primero en Nuevo León. Luego, cuando llega a Los Ángeles, ahí se convierte en río Purificación. Un poco más adelante se le agrega el río San Antonio, que sale de Hidalgo. Más o menos ahí en el ejido Santa Cruz se le va a agregar este río. Entonces, puede haber afectaciones en Barretal, puede haber afectaciones en el Galindeño, y por eso han albergado a estas 10 familias, de acuerdo a lo que nos acaba de decir Luis Gerardo González de la Fuente. Preguntamos también de algunas otras carreteras, y bueno, nos dice que en Matamoros ya ve la cantidad de agua que llovió, que ya solamente hay espejos de agua en las calles, pero que ya está de una manera, pues, bajando el agua. En las carreteras, había algunas carreteras cerradas, Javier, entonces se ha dado información de lo que está pasando. Es una información a la ciudadanía que por momento se habilita la circulación para vehículos de carga ligera en la carretera San Fernando Reynosa, a la altura del kilómetro 67, a la altura del puente La Llorona. Hay que recordar aquí, Javier, tenía desde el día domingo, domingo, lunes, cerrado, hoy se habilita ya esta carretera. Ayer también sonó mucho, y se los platicábamos aquí, Javier, del tema de Padilla, del kilómetro 44. Bueno, lo que han cerrado es un acceso al río, donde la gente seguía bajándose al río a bañarse y a ver y demás. Entonces han cerrado el acceso ese, que tiene a un costado precisamente del puente en un kilómetro 44 de la carretera Matamoros. Entonces, la carretera está abierta, porque luego las redes sociales hacen su trabajo en empezar a decir que está cerrada. Entonces, está abierta la carretera. Lo que está cerrado es el acceso a ese río. Ahí Protección Civil de Padilla, nos decía Luis Gerardo, que fue Protección Civil de Padilla quien acudió a cerrar para que la gente no baje ya a esa posibilidad de bañarse ahí, pero que es riesgosa en este momento. Ese es mi reporte. Muy buenas tardes.
0: Gracias, Valente. Buenas tardes por la información. Bueno, pues ya lo escuchó usted. Lo que está cerrado en Padilla es el acceso, pues, a la playita, ahí donde generalmente se congregan familias a disfrutar de las aguas de este río. Está cerrado por el riesgo que representa, porque, como usted lo sabe, con las lluvias que se han registrado en el vecino estado de Nuevo León, bueno, pues el agua está bajando, se espera, pues, una avenida, como le llaman, una cresta alta, que puede afectar, como ya lo escuchó en voz de mi compañero Valente Grimaldo, pues puede afectar al Barretal, al mismo Padilla, y bueno, lo que tratan es de evitar que alguna persona se aventure, pues, a meterse al caudal del río y lo vaya a terminar arrastrando. Toda esta agua, que es cualquier cantidad, afortunadamente, y digo afortunadamente porque es agua que va a terminar en nuestra presa, en la Vicente Guerrero, y es cualquier cantidad de agua. Ya más adelante, una vez que se tranquilice, válgame la expresión, pues toda esta agua que nos cayó allá para Nuevo León, para la parte alta de Tamaulipas, pues a ver cuánto a final de cuentas se logra mejorar la captación de agua aquí en la Vicente Guerrero. Y claro que, como siempre, pues aquí también se la daremos a conocer. 12 horas ya con 20 minutos. Es hora de ir a un corte y regreso.
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Bien, estamos de regreso, 12 horas ya con 21 minutos. Gracias a quienes me hicieron favor de mandarme un video. Y dice, incomunicado, ejido Los Ángeles, municipio de Hidalgo. Me lo manda Otoniel. Gracias, Otoniel. Otoniel de aquí del fraccionamiento Las Flores me manda este video que da cuenta, pues sí, de la situación que guarda el ejido Los Ángeles, que está incomunicado ahí. En este, a la altura de este ejido ahí en Hidalgo. Bueno, pues gracias para los residentes de por allá. Pues, ¿qué le puedo decir? Oiga, solamente que tenga cuidado, que no se aventure a cruzar ese puente que ya está siendo rebasado por el agua. Caray, oiga. Bueno, 12:22. Oiga, le tengo más noticias. Le voy a dar cuenta de este accidente registrado hace algunos minutos. Un par de horas, quizás menos, aquí en esta ciudad capital. Un aparatoso choque entre cuatro vehículos. Esto sucedió sobre la avenida de Carrera Torres y deja como saldo, amén de los daños materiales, pues dice, afortunadamente ninguno de las personas que viajaban en estos vehículos sufrieron lesiones de consideración. Oiga, pues afortunadamente todo queda solo en daños materiales. De acuerdo con lo que dieron a conocer las autoridades de vialidad que se trasladaron hasta el lugar de los hechos, este accidente lo provocó inicialmente un automóvil, un Nissan March, cuyo conductor circulaba de poniente a oriente por el carril de extrema izquierda de la de Carrera Torres. Según la versión del joven, del conductor del vehículo, una camioneta le habría cerrado el paso a la altura de la calle 10 y 11, por lo que pues obviamente le obligó a frenar para evitar impactarla. Sin embargo, pues debido a la maniobra defensiva que hizo, pues se inclinó hacia su costado izquierdo, provocando que la parte trasera de un Nissan Versa pues le pegara. Tras el primer impacto, el Versa fue proyectado contra un Volkswagen Jetta, el cual terminó impactándose a su vez contra otro vehículo, un Honda City, generándose así la carambola que, le repito, pues deja cuantiosos daños materiales. Ahí en el mismo lugar de los hechos, obviamente, quedó marcada la línea de frenado de por lo menos 15 metros, fue lo que dijeron las autoridades vial. Evidencia que, bueno, fue considerada, claro, dentro del peritaje que hiciera el agente perito de tránsito local comisionado para este caso. En el sitio, bueno, pues al ver que no había personas lesionadas, pues ya no se solicitó el apoyo de los cuerpos de auxilio, aunque el conductor del Nissan habría presentado un ligero dolor, pues no se reportaron personas con lesiones de consideración. La autoridad vial, claro, se encargó de tomar conocimiento de los hechos y deslindar las responsabilidades correspondientes. Pues ahí lo tiene. Por eso la importancia de conducir, vaya pues a la distancia prudente, para que tenga manera de maniobrar en caso de un frenón, válgame la expresión, como fue lo que se registró acá. Dice, acá en la salida a Monterrey están los estatales tapando tres carriles con los conos. No están revisando a nadie. No entiendo por qué están haciendo tráfico con esos conos si ellos están arriba de las patrullas, vienen climados desde ayer, están así. Pues ahí está para los amigos de seguridad pública. Échenles una revisada a estos estatales que están obstruyendo la carretera a Monterrey, y como dice este escrito que nos mandan, pues se puede entender si estuvieran haciendo algunas revisiones, pero no están haciendo nada, nomás están obstruyendo la vialidad porque están trepados, válgame la expresión, dentro de sus camionetas, resguardándose de la inclemencia del tiempo con el aire acondicionado. ¿Qué le parece? Sirvieran para algo, dice acá abajo. Dice, todo Tamatán sin luz, hay para si nos pueden ayudar. Colonia San Marcos 2, Tamatán, Américo Villarreal, una parte de la estudiantil. Dice, no sé si la Echeverría también. Pues ahí está, para la Comisión Federal de Electricidad. Están sin energía eléctrica, todo Tamatán.
la San Marcos 2 y la Américo Villarreal también. Caray, oiga. Bueno, pues es, pero buenos para cobrar, oiga, buenos para cobrar. 12:26. En otras noticias le comparto que un elemento de la Guardia Estatal identificado como Jonathan quedó vinculado a proceso por su presunta participación en un homicidio registrado en octubre del año pasado en el municipio de Ocampo, luego de que un juez de control considerara suficientes los datos de prueba presentados por la Fiscalía General de Justicia de Tamaulipas. De acuerdo con las indagatorias realizadas por los agentes ministeriales, los hechos ocurrieron el 4 de octubre del 2025 en la zona centro de Ocampo, en donde una persona perdió la vida a consecuencia de heridas producidas por proyectiles de armas de fuego. El caso se encuentra relacionado con una intervención de elementos de seguridad tras un reporte de violencia familiar. En aquella ocasión, de acuerdo con los antecedentes de la investigación, el ahora fallecido habría portado un machete y presuntamente había agredido a los elementos policíacos quienes accionaron su arma de fuego. Sin embargo, las investigaciones posteriores realizadas por la Fiscalía derivaron en señalamientos contra uno de los agentes que participaron en los hechos. Jonathan enfrenta cargos por homicidio calificado, abuso de autoridad, delitos cometidos en el desempeño de funciones judiciales o administrativas y falsedad de informes dados a una autoridad. La representación social sostiene que, después del homicidio, presuntamente se realizaron acciones encaminadas a modificar o alterar indicios relacionados con la escena de los hechos, además de que habría proporcionado información falsa a la autoridad investigadora mediante el informe policial homologado. Es un informe que tiene que dar la autoridad en cualquier situación donde, bueno, prevalece acciones como estas. Durante la audiencia, el Ministerio Público presentó los elementos de prueba que, según la Fiscalía, relacionan a la gente con los delitos investigados. Tras analizar los datos expuestos, el juez de control resolvió vincularlo a proceso en calidad de coautor por los delitos señalados. Y es que sí, oiga, puede, obviamente que en este caso el ahora occiso pues estaba armado con un machete y pudo haberlos lesionado, claro que pudo haberlos lesionado, pero ellos portan armas de fuego. Se supone que también están capacitados para enfrentar acciones de esta naturaleza. No puedes recurrir a balear a una persona, oiga, que sí trae un machete. No es igual que si trajera un arma de fuego, pues te va a disparar a larga distancia. Este tendrías que enfrentarlo aquí, como decimos en el rancho, en lo cortito. La verdad es que, bueno, ahí el fiscal ya resolvió que hay elementos suficientes para vincularlo a proceso. 12:30. Ya nos vamos, oiga. Yo, como siempre, le invito para que en cosa de 3 minutos más escuche usted.

0: no hacer imposiciones y de ahí para adelante, pues bueno, conducirnos con rectitud con la gente. Estamos buscando los mejores perfiles, definitivamente se cubrirán las cuotas de género, se cubrirán las acciones conforme a la ley. No se trata solamente de tener candidatos, no queremos tener candidatos, queremos tener diputados, queremos tener alcaldes. Eso es a lo que Paz aspira y digo a lo que seguramente vamos a lograr concretar. Al interior del partido, y siendo muy sinceros, tal vez nos falte para cubrir los espacios necesarios, pero por eso el partido tiene una apertura a sociedad civil, tiene una apertura a cuadros políticos que pueden venir y tocar la puerta. Quien quiera ser candidata o candidato de Paz, es el momento idóneo para acercarse. Para nada, digo, en Paz se otorgarán las candidaturas a los mejores perfiles. Esas viejas prácticas, pues las dejamos a los partidos de siempre.
1: Luciano, la información para la audiencia de ORT Noticias.
2: Muchísimas gracias a nuestro compañero José Gregorio Aguilar. Son las 12:42. Vamos a ir a nuestra primer pausa comercial. Al regresar estaremos platicando con nuestra compañera Italia Soler con respecto a las declaraciones que dio a conocer el secretario de Organización del PRI en Tamaulipas. Pero regresando, le platico de qué se trata. Por lo pronto, 12:42, vamos a la pausa.
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2: Estamos de regreso ya en esta segunda edición de ORT Noticias. Vamos a preparar el siguiente enlace con nuestra compañera Italia Soler, quien nos va a platicar de estas declaraciones que se han dado a conocer con respecto a la situación que guarda, sobre todo la capital tamaulipeca, con respecto pues a los servicios públicos, específicamente hablando de drenaje. Es una situación que, bueno, habrá que poner atención específica ante esta situación. Pues bueno, nuestra compañera Italia Soler platicó con el secretario de Organización del PRI en Tamaulipas. Vamos a escuchar los detalles. Italia, muy buenas tardes. Adelante.
6: Gracias, Luciano. Muy buena tarde. Buena tarde a la audiencia de ORT Noticias. Pues lamentable que en este aniversario de Ciudad Victoria no se vean avances en los temas de desarrollo. Y mira, el secretario de Organización del PRI en Tamaulipas, Horacio Reina de la Garza, pues lamentó y acusó al gobierno municipal de Victoria de mantener la capital sumida en una crisis de drenaje sanitario que ya es un problema de salud pública y que termina contaminando la presa que abastece a la ciudad. En entrevista, tras varios reportes, entre ellos uno que ya aquí también hemos presentado, que se da ya en el acceso a San Luisito, y otros más en donde pues Comapa ha llevado a cabo algunas acciones, este caso en concreto del acceso a San Luisito, reportan los vecinos que Comapa destapó una alcantarilla conectada a un canal pluvial, y bueno, pues las aguas residuales escurren ahí hacia el cielo abierto. Reina de la Garza advirtió que no se debe normalizar que el drenaje desemboque en canales pluviales porque es agua que termina filtrándose en el manto y la presa Vicente Guerrero. Explicó también que Victoria solo trata una fracción del agua que usa y el resto se va a crudo en las lagunas de oxidación del ejido Benito Juárez, otra situación que también reportan los habitantes que padecen olores y riesgos sanitarios. Vamos a escuchar las declaraciones del secretario de Organización del PRI.

0: Imposiciones y de ahí para adelante, pues bueno, conducirnos con rectitud con la gente. Estamos buscando los mejores perfiles. Definitivamente se cubrirán las cuotas de género, se cubrirán las acciones conforme a la ley. No se trata solamente de tener candidatos, no queremos tener candidatos, queremos tener diputados, queremos tener alcaldes. Eso es a lo que Paz aspira y digo a lo que seguramente vamos a lograr concretar. Al interior del partido, y siendo muy sinceros, tal vez nos falte para cubrir los espacios necesarios, pero por eso el partido tiene una apertura a sociedad civil, tiene una apertura a cuadros políticos que pueden venir y tocar la puerta. Quien quiera ser candidata o candidato de Paz, es el momento idóneo para acercarse. Para nada, digo, en Paz se otorgarán las candidaturas a los mejores perfiles. Esas viejas prácticas, pues las dejamos a los partidos de siempre.
1: Bueno, lo que comentaba Horacio de la Reina es que esta situación, pues bueno, ha provocado muchos riesgos en la salud de los habitantes, y sobre esta sanción también que Comapa está dando, dijo que estas quejas son generalizadas en varios puntos y cuando se reportan los trabajadores pues solo se toman la foto y se van, porque pues también ellos mismos aseguran que no tienen equipo para trabajar. El priista recordó que caminó algunos sectores como la Lázaro Cárdenas, la Benito Juárez, pasando por José López Portillo, Enrique Cárdenas, Naciones Unidas y la Universidad La Salle, y bueno, el reclamo pues es lo mismo. Vamos a escuchar ahora sí estas declaraciones de Horacio Reina.
2: Hay que decirlo, no hay que normalizarlo, está mal que el drenaje esté en el dren pluvial o en el arroyo de dren pluvial, el que sea, el drenaje debe de ir entubado, por eso, por los olores que genera y por toda esta cuestión, y que este gobierno no le ha querido poner atención. Bueno, esos arroyos van y terminan al ejido Benito Juárez, donde tenemos una laguna de oxidación, pero los habitantes del ejido Benito Juárez, pues claro que sufren de los olores, de la situación que tenemos, porque esos arroyos terminan convergiendo y terminan cruzando al ejido.
1: Bueno, pues ahí las declaraciones y la insistencia en torno a este tema, y pues bueno, que son problemas que se vienen dando en varios puntos de la ciudad. Es mi reporte, Luciano Auditorio, que tengan una excelente tarde.
3: Excelente tarde para ti también, nuestra compañera Italia Soler, con respecto a lo sucedido o a esta crítica de lo que está sucediendo en la capital, aquí en Ciudad Victoria, en pleno aniversario de su fundación, 276 aniversario, este 6 de octubre es el aniversario de nuestra capital, y que lamentablemente pues tenemos que festejarlo de esta manera. Anteriormente, no sé si por la situación climatológica, no sé si sea por eso o por evitarse pues el acercamiento de los medios de comunicación y el cuestionamiento o los cuestionamientos de la situación que guarda la capital, que evidentemente no es la mejor. Normalmente en el aniversario, y tanto de la capitalidad, el aniversario de la capitalidad, que es por ahí de abril, si mal no recuerdo, es por ahí del 20 de abril, y el aniversario de la Fundación de Ciudad Victoria, que es el día de hoy, 6 de octubre, se lleva a cabo la sesión de cabildo en la Plaza Hidalgo, porque es donde se fundó esta capital, la capital de Ciudad Victoria, es donde se fundó nuestra ciudad, una ciudad importante, donde es la sede del poder ejecutivo, del poder legislativo, y lógicamente pues donde también cohabita junto a estos poderes estatales los poderes municipales, el ayuntamiento, el alcalde, su cabildo, y que normalmente hay una sesión pública donde tenemos acceso, podríamos tener acceso a esta celebración tan importante todos los ciudadanos. Sin embargo, el día de hoy fue una situación totalmente diferente, en la que se encerró con su cabildo ahí en el ayuntamiento, el alcalde, le permitieron a quien funge como el historiador de nuestra capital llevar a cabo la lectura de cómo fue la fundación de Ciudad Victoria, y hasta ahí terminó el 276 aniversario de parte del Ayuntamiento de Ciudad Victoria, que poco le importa la autoridad de este tipo de celebraciones. Es un día importante para la capital, lástima que para el ayuntamiento no lo sea. Es un día importante donde, a pesar de las fallas constantes de esta administración, y no solo de esta, sino de muchas otras también, y la muy mala suerte que ha acarreado Ciudad Victoria, al menos en los últimos años, pues por lo menos desde Jico para acá, que no hemos parado de hablar acerca de malas noticias y de lo mal que le ha ido a la capital, específicamente en cuanto a la administración municipal. Y así hemos continuado durante todos estos años, sufriendo, el tiempo pasa, la capital simplemente no avanza, no se actualiza, y lo poco que ha llegado es gracias al gobierno estatal. Ahí es el único incentivo que le ha traído algo nuevo a la capital tamaulipeca, Ciudad Victoria, donde el gobierno o los gobiernos municipales le han quedado de ver absolutamente, al menos en los últimos 10 años, o en los 9 años, le han pegado muy fuerte las administraciones municipales. Han despreciado totalmente a esta capital y le han permitido envejecer y poco a poco quedándose fuera de las ciudades más importantes de Tamaulipas. Lastimosamente, esa es nuestra realidad. Y en este 276 aniversario, tanta es la pena de lo que vive en nuestra Ciudad Victoria, que el alcalde mejor se encerró con su cabildo para evitar preguntas de la situación que guarda Ciudad Victoria. Simplemente es cuestión de salir a la calle y darse cuenta cómo se vive hoy en Ciudad Victoria. Un verdadero esperpento de capital, y no nos queda nada más que esperar que se vayan para ver si esto mejora. Vámonos rápidamente a la pausa y regresamos con más información.
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0: Con 54 minutos ya, le agradezco que continúe con nosotros a través de esta segunda edición de ORT Noticias. Rápidamente vamos a platicar de este operativo espejo que se dio a conocer desde, si mal no recuerdo, el día de ayer. Fue incluso la misma presidenta de la República quien lo daba a conocer. Aquí en Tamaulipas, el despliegue de estos 500 elementos del Ejército y de la Guardia Nacional en los municipios fronterizos, en 5 de los municipios fronterizos de Tamaulipas, forma parte de un operativo coordinado con autoridades de Norteamérica. Esto lo dio a conocer y también la Vocería de Seguridad Estatal, quien ha evitado confirmar que está relacionado directamente con una denuncia o una presunta denuncia de agresión contra la Guardia Costera de los Estados Unidos, donde pues se le disparó a la Guardia Costera desde territorio tamaulipeco. Willy Zúñiga Castillo es vocero de Seguridad Pública, señaló que hasta el momento no cuentan con información suficiente para confirmar o descartar esta versión de los supuestos hechos de una agresión desde territorio tamaulipeco y que sería revisada por la Mesa de Paz con las autoridades federales. Explicó que el despliegue corresponde a acciones bilaterales que realizan en la frontera con similares esfuerzos de coordinación implementada anteriormente. Esta llamada Operación Espejo contempla presencia mexicana en Nueva Ciudad Guerrero, Mier, Miguel Alemán, Camargo y Díaz Ordaz, mientras cada país mantiene sus fuerzas dentro de su propio territorio, o sea, cada quien por su lado de la frontera. El operativo incluye helicópteros, drones y equipo antidrones también, con el objetivo de reforzar la seguridad y combatir el tráfico de drogas y de personas. Vamos a escuchar a Willy Zúñiga.
1: No confirmamos ni descartamos, vamos a tratar de escuchar las versiones federales. Esperemos en un momento más a actualizar la información en el contexto.
2: ¿Sería derivado del reforzamiento de 500 elementos que llegaron a la frontera?
1: Pudiera haber sido, pero en el momento no tengo en la vocería un dato concreto. Estaría en su caso la autoridad atendiendo o estaríamos emitiendo alguna posición para confirmar o descartar la situación.
3: Brevemente de este despliegue de autoridades.
1: Sí, es parte de las acciones bilaterales que se llevan a cabo en la frontera y pues bueno, desde hace tiempo ustedes recordarán el operativo Reynosa que empezamos a reforzar precisamente en materia de seguridad, los esfuerzos articulados entre la Federación y el Estado, y es parte de las acciones que a lo largo y ancho de la frontera de Tamaulipas están llevando a cabo.
0: Acerca de este mismo tema, la diputada local por Nuevo Laredo, Ana Laura Huerta Valdovinos, pidió no tomar a la ligera esta acusación del embajador de los Estados Unidos, Ronald Johnson, sobre estos presuntos disparos contra elementos de la Guardia Costera de Tamaulipas. La legisladora señaló que hasta el momento no existe una carpeta o un reporte con hora, lugar o modo del incidente y consideró que la versión del diplomático, a quien calificó como renuente en otros temas, debe corroborarse con la tecnología de vigilancia con la que cuenta, dice, Estados Unidos en la frontera. Indicó que el gobierno de México ya actuó desplegando este personal, estos 500 elementos, para brindar mayor seguridad en la zona del río Bravo, aunque lo hizo más por el aviso diplomático que por la amenaza comprobada, afirmó la diputada. Vamos a escucharla.
4: Lo que pasa es que no se puede lanzar una afirmación de esa manera, así nada más ahí se va. O sea, alguien tendría que decir, ¿saben qué sucedió en este lugar, en esta hora, pasó así? Ellos tienen todos los sistemas de seguridad, de cámaras y todo, como para poder haber grabado. Y ya, pues bueno, el gobierno mexicano tomará las decisiones que tenga que tomar. Ahorita sé que el gobierno mexicano ya puso también la gente de seguridad ahí por el aviso, ¿no? Realmente no por salvaguardar nada, por el aviso, dices, bueno, yo hago lo propio, pero sí, yo creo que se tiene que decir con tanto tecnología que tiene Estados Unidos, pues bueno, que nos diga, me imagino que deben de tener grabado, que tienen que tener algo, ¿no? Yo creo.
0: Ahí tiene lo declarado por la diputada y asegura que estos temas incluyen incluso o seguramente están vinculados a temas comerciales y arancelarios con la administración de Donald Trump, por lo que pidió más claridad acerca de esta misma situación y sobre todo evitar afectaciones del comercio internacional con Tamaulipas. Rápidamente, ya para despedirme, calle Mayapán, esquina con avenida Las Torres en la Colonia México, mucho cuidado, ya cayó una persona en un bache, su auto se quedó ahí atorado totalmente y seguramente tiene varias afectaciones. Recuerda circular con mucha precaución si es que todavía encuentra lugares con charcos, debido a que hay muchos baches que no están a la vista. 12:59, me despido. Que pase usted una excelente tarde. Se queda con la programación de La Más Prendida, 97.5.
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0: señor.
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6: Bienvenidos sean todos ustedes, mis queridos hermanitos. Le damos la más cordial bienvenida a todas las personas que nos escuchan. Usted que está en su rancho. Usted, mi querido hermano, que está en su trabajo. Usted, mi querido amigo, que está en su casa. Usted que va en su automóvil. Usted que está en su negocio. Usted que me está escuchando en este momento, le damos la más cordial bienvenida a este su programa. Y siempre diciéndoles que estamos aquí para ayudarles. Siempre diciéndole, mi querido amigo, de que si usted desea una ayuda, la puede encontrar. Alertándolos a ustedes. Que si hay sufrimientos, que si hay cosas raras y extrañas que le pueden estar pasando, usted la puede encontrar con nosotros, esa ayuda que necesita. Así como cuando uno se enferma, debe ir al médico, mi querido hermano. Así como cuando una persona necesita construir una casa, va donde el ingeniero, va donde el arquitecto. Así como cuando una persona quiere comprar pan, pues va a la panadería. O cuando una persona quiere comprarse unos zapatos, va a una zapatería o un almacén donde vendan zapatos. De esa misma manera, mis queridos hermanos, cuando nos sentimos mal todos, cuando vemos que la suerte nos ha abandonado, cuando nos vemos que estamos salados, mis queridos hermanos, que nada nos sale bien, pues sencillamente, hermanitos, tenemos que buscar la ayuda donde la persona especializada. Nosotros somos un caminito donde usted puede llegar ese caminito y puede encontrar al fondo una luz. Por eso se llama nuestro grupo Luz y Verdad, porque esa luz a usted lo puede alumbrar el resto del camino. Esa luz se le puede convertir a usted en un resplandor grande, mi querido hermano, en algo que le ilumine su vida, que le ilumine su camino y que lo lleve por bien siempre. Entonces no sufra más, mi querido hermano. ¿Por qué usted sigue con los brazos cruzados esperando que el problema se le resuelva? No, señor. Dicen que el que golpea le abren y el que pide le dan. Entonces, mi querido hermano, si usted está mal, si su familia está mal, si su hijo está mal, si su negocio va para atrás, si su rancho, mi querido hermano, día tras día está peor, nosotros le podemos ayudar si usted así lo desea. Le sacamos de dudas, le echamos la mano y su vida va a cambiar. ¿Cuándo? El día que quiera. ¿Cuándo? El día que desee. ¿Por qué? Porque tenemos la capacidad de hacerlo, tenemos el conocimiento, le podemos echar la mano a usted que sufre, a usted que padece, a usted que le pasan cosas raras y extrañas, usted que ha sido dañado, a usted que le han puesto trabajos de influencias negativas, malignos, malévolos, maléficos, trabajos oscuros, que personas envidiosas lo quieren ver a usted en el fracaso, en la ruina. Entonces, cuando esto pase, mi querido hermano, sencillamente usted ya tiene una opción y nosotros le vamos a atender. 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Llámeme ahora, yo le doy su horóscopo y le digo qué le está ocurriendo. No olvide que somos Luz y Verdad.
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6: 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Gracias. Gracias. La persona, por favor, que está en la línea. Sí, gracias. Le agradezco primero la confianza que tiene en llamarnos. Tenga la amabilidad y me da su fecha de nacimiento.
4: 15 de septiembre del 76.
6: ¿15 de qué?
4: Septiembre del 76.
0: Usted pertenece a la constelación de Virgo, ¿no?
4: Sí.
0: Para usted, hermana, su elemento es tierra.
4: Sí.
0: Su día favorable es miércoles, su planeta Mercurio. Color, el azul en todos sus tonos. Piedra, el zafiro. Metal, el mercurio. Y la parte corporal que usted debe cuidar mucho, su intestino delgado y su estómago.
4: No.
0: Le estamos recomendando que utilice, ojalá, un perfume que contenga gardenia.
4: Sí.
0: ¿Sí?
4: Sí.
0: Las personas de signo Virgo, sobre todo las nacidas o los nacidos en esta fecha, son personas que son tenaces. ¿Sí?
4: Sí.
0: Son personas que les gusta exigir lo que les conviene, necesitan dar y recibir amor. Son grandes razonadores, son duros con las personas que son dados los libertinajes, son originales y ambiciosos.
4: Sí.
0: Mi querida hermana, ¿en qué le puedo ayudar?
4: Lo que pasa es que quería saber si tenemos algún problema, porque aquí seguido tenemos rachitas de mala suerte,
0: okay.
4: ¿Verdad?
0: Deme la fecha de nacimiento
4: de mi esposo.
0: De su esposo.
4: Es del 2 de septiembre del 75.
0: Ok, 2 de septiembre.
4: Sí.
0: Del 75, ¿no?
4: Sí.
0: Muy bien. A ver, mi querida hermana, yo le voy a decir algo que es lo que yo estoy viendo a través de la fecha de nacimiento de ustedes dos.
4: Sí.
0: Yo lo que veo es que, claro, claro que sí tienen que estarle pasando esas rachitas de mala suerte. Eso como que a veces se gana dinerito y después se va todo y no se puede ahorrar y el dinero no rinde y el dinero no luce y las cosas de mal en peor.
4: Sí.
0: ¿Estamos de acuerdo?
4: Sí.
0: Esto, mi querida hermana, que sucede es debido a que la casa, su hogar, está salado.
4: Sí.
0: ¿Ok?
4: Ajá.
0: Si hay un salamiento, mi querida hermanita, y ese salamiento es el que hay que quitar.
4: ¿Y cómo se puede quitar?
0: Ese salamiento, mi querida hermana, pues debe usted venir con su esposo.
4: Ajá.
0: Y nosotros le decimos qué hay que hacer para que se vaya esa sal.
4: Ah, muy bien.
0: ¿Ya?
4: Sí.
0: Hacemos un trabajo especial a ustedes.
4: Sí.
0: Y le decimos qué deben hacer en su casa para limpiar su casa. ¿Sí?
4: Sí.
0: Y de esta manera que ustedes, mis queridos hermanos, pues salgan adelante.
4: Ah, muy bien.
0: ¿Ok?
4: Sí.
0: ¿Sale?
4: Sí, está muy bien.
0: Bueno, hermanita, cuando ustedes quieran, estamos para ayudarla.
4: Sí, muchas gracias.
0: Que Dios la bendiga.
4: Gracias.
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6: 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Para nosotros es muy agradable que las personas nos llamen. ¿Por qué? Porque ustedes son los que hacen el programa. Regáleme, por favor, la persona que está en la línea. Deme, por favor, su fecha de nacimiento.
4: El 29 de diciembre del 57.
0: 29 de diciembre del 57. Muy
4: sí.
0: Bien, mi querida hermana. Usted pertenece a la constelación de Capricornio.
4: Sí.
0: Le quiero decir que para usted su elemento, mi querida hermanita, es el fuego. Y que su elemento, mi querida, su elemento es el fuego. Su día favorito es viernes, su planeta es Mercurio, su color blanco, piedra el diamante y metal para usted el mercurio, mi querida hermana.
4: Sí.
0: Le estoy recomendando que ojalá cuide mucho su estómago, mi querida hermanita, el vientre y el aparato reproductor femenino. Hija de Dios. Le estoy también recomendando que ojalá utilice un perfume que contenga azar, ¿ok? Las personas, mi querida hermana, capricornianas, nacidas en esta fecha en que usted tuvo la dicha y la fortuna de nacer, son a veces un poco, las personas son inflexibles, les gusta ser soberanos, crean su propia ley, son curiosos. ¿En qué le puedo ayudar?
4: Mire,
7: Tuvimos unos problemas muy grandes y tengo un hijo que fue a Estados Unidos.
0: Deme la fecha de nacimiento de él.
7: El 7 de abril del 86.
0: Muy bien, hermanita. Y usted está muy preocupada por él, ¿no?
7: Sí, muy preocupada porque me han dicho que anda pues en malos pasos, que agarró un vicio y pues ya no hace aprecio acá. Su papá está bien enfermo y pues problemas.
0: Mi querida hermana, yo le voy a decir una cosa y se lo voy a decir sin temor a equivocarme. Yo estoy viendo aquí primero que su hijo pertenece a la constelación de Aries.
7: Sí.
0: Es un hombre joven, mi querida hermana, pero yo sí lo veo con graves problemas a él, ¿ok?
7: Ajá.
0: Cuando hablamos de graves problemas, mi querida hermana, es que él anda metido en malos pasos, ¿sí? Y esto lo puede llevar, mi querida hermana, a que él se meta en problemas más graves.
7: Sí.
0: Y estos problemas más graves, pues puede desencadenar que él se vaya para la cárcel o se vaya para el hospital.
7: Ay,
0: ¿ya? No, pero no se preocupe.
7: Ajá.
0: ¿Estamos de acuerdo?
7: Sí.
0: Todo tiene solución menos la muerte.
7: Sí.
0: ¿Estamos de acuerdo?
7: Sí.
0: Entonces, como él anda en malos pasos, mi querida hermana, lo que hay aquí es que hay un problema bastante serio.
7: Sí.
0: Para él. ¿Sí? Sí. Además, mi querida hermana, pues está cargado de energía negativa. Entonces, ¿qué hay que hacer? Hay que protegerlo a él.
7: Sí.
0: Hay que limpiarlo, mi querida hermana. Como él está lejos, se puede hacer a través de una fotografía.
7: Sí.
0: Y nosotros le podemos ayudar el día que usted quiera.
7: Ajá.
0: El día que usted desee.
7: Sí.
0: Nosotros le podemos echar la mano.
7: Sí, gracias.
0: Hay que proteger a su hijo.
7: Sí.
0: Hay que ayudarle para que él vuelva a agarrar el camino del bien. Para evitar, para evitarle un problema mayor a él.
7: Sí.
0: Y para que él les siga ayudando a ustedes.
7: Sí.
0: Para que él pueda enderezar ese camino que ya se fue un poco torcido.
7: Sí.
0: O se está desviando del camino correcto.
7: Ajá.
0: ¿Sí?
7: Sí.
0: Entonces, mi querida hermana, pues nosotros le podemos ayudar.
7: Sí. Oiga.
0: Oiga.
7: ¿Le puedo hacer otra pregunta?
0: ¿Otro?
7: Después.
0: Ay, a ver, ¿y de qué será?
7: Ah, pues fíjese que tengo a mi esposo también enfermo. Y él está cieguito y está con la esperanza de que pues se va a curar y quiero pues que nos desengañe.
0: ¿Cuál
7: ¿verdad?
0: Es la fecha de nacimiento de él?
7: ¿Cómo?
0: Fecha de nacimiento.
7: El 11 de abril del 44.
0: 11 de abril, es también el de signo Aries.
7: Sí.
0: A ver, ¿y ya lo llevaron al oftalmólogo, al oculista, al optómetra?
7: Sí.
0: ¿Y qué le han dicho?
7: Que necesita operación, pero también nos dicen que ya es muy remota la esperanza.
0: ¿De qué? ¿De que vuelva a ver?
7: Sí, es que tiene diabetes.
0: Correcto.
7: Sí.
0: ¿Y usted quiere saber si qué?
7: Si va a volver a ver, si...
0: Hermanita, lo de él es única y exclusivamente de médico.
7: Ajá.
0: Lo que el médico le diga, eso es.
7: Ajá.
0: ¿Ya?
7: Sí.
0: Lo que el médico le diga es lo correcto.
7: Sí.
0: ¿Sí?
7: Sí.
0: De por un hecho que si los médicos le han dicho que es muy difícil, que es casi imposible, que esto no se le puede dar, es porque no se va a dar.
7: Ajá.
0: ¿Sí?
7: Sí.
0: Créale al médico.
7: Sí.
0: Lo de su esposo es únicamente de médico y lo que los médicos digan es ley.
7: Sí.
0: ¿Sale?
7: Muy bien.
0: Entonces, eso no es
7: gracias.
0: Una brujería, ni es una maldad, ni es nada. Es Ajá. solamente cosa de médico, ¿sale?
7: Sí, muchas gracias.
0: Que Dios la bendiga y gracias por su llamada.
7: Sí, hasta luego.
0: Hasta luego.
8: 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Bueno, mis queridos hermanos, estamos llegando ya al final de nuestro programa, dándole las gracias a todas las personas que nos llamaron. Que estén muy bien, que pasen un buen día y que el Dios Padre Todopoderoso los bendiga.
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Hola, ¿qué tal? Buenas tardes, ¿cómo estamos, familia? Señores, señores, damas y caballeros, a toda la gran familia de México y Estados Unidos, permítanme saludarles hoy en este martes 6 de octubre, cómo no, martes 6 de octubre del 2026, con un saludo muy especial el día de hoy para saludar a quien lleva el santo nombre de Bruno, y se festeja Bruno. A Bruno, a Zagar, Bruno, a San Zagar, a San Artaldo, Magno, Renato, Román y Santa Fe. Es el santoral en este día. Allá para Bruno Valdés, aquel defensa central de las Águilas del América, ¿no? Allá para don Bruno de por allá de la América Real, ¿no, Bruno? ¿Quién más lleva el nombre de Bruno? No debe creer si me puedo acordar. Zagar, oye, pues hay un programa, ¿no? Un programa de grupos y todo ese rollo, pero ese es Monterrey, Zagar, pero ese es otro rollo. Bueno, Artaldo, pues no. Magno, sí. Magno Balboa, compadre, compadrito Magno Balboa, el hermano de Fernandito Balboa, la Pantera, sí, cómo no, el hermano del buen Blas, a Magno Balboa, allá por las Adelitas, compadre, allá por aquel barrio, ¿cómo se llama? Del Andador 11, por ahí al buen Magno Balboa. Renato Gaucho, me acuerdo de un jugadorazo del Brasil, compadre, Renato Gaucho. Y acá en Benito Juárez, no, este es Donato, no, es Donato. Bueno, Renato, a Román, allá para Romy Salazar, el cuñado de Juanito Borrego, allá en la Colonia de Las Palmas, un saludo para Román, para Romy. Román, ¿cómo se llama mi compadre La Picha, compadre? Aquel gran jugadorazo de la compuerta, ¿no se llama Román? ¿Román? La Picha. ¿Cómo se llama mi compadre? Bueno, y a quien lleva, bueno, y se festeja también a Santa Fe, también les saludamos hoy en este día. Sale pues. Bueno, pues 1:20 p.m, vamos a arrancar con todo. Teléfono 834-31-82402, el WhatsApp de la más vendida, 834-31-834-352-0830, es el WhatsApp de la más vendida, y déjeme les digo. Acá también, bueno, pues la temperatura que tenemos en este momento aquí en Ciudad Victoria, Tamaulipas, tenemos ahorita una temperatura de 31 grados centígrados. Alcanzaron, así se va a mantener, compadre, así se va a mantener, ya como que se quiere nublar un poquito, pero hoy no tenemos probabilidad de lluvia. Bueno, hace rato no tenemos. Entonces, pues ojalá y se mantenga así, ¿no? Pues así se va a mantener aquí. La sensación térmica es de 33 grados centígrados. La mínima por la madrugada será de 22 grados centígrados. Excelente, excelente, excelente. ¿Cómo no? Esto que todavía es del primer frente frío. El viento está soplando a 29 kilómetros por hora. Está fuertecito el viento del norte, ¿no? Creo que sí, del norte. A 29 kilómetros por hora está soplando el viento. Sale, 1:21 p.m, vamos a arrancar con todo. El teléfono ya está libre, compadre, el teléfono ya está libre para que usted lo marque. Vamos a arrancar rápidamente con algo de los huracanes del norte. ¿Qué es esto, la musiquera? Ah, no, pues no, entonces no sé quién sea, pero vamos a ver, vamos a arrancar con

tema, claro que sí, que no. La musiquera con Huracanes del Norte, ok, ok. Bueno, por la buena, ya con 24 minutos regresamos con más. Un saludo especial de parte del buen amigazo Guillermo Mendoza, el Manín, por ahí desde las Adelitas, Infonavida Adelitas. Nos habla para saludar a su hija, Rocío Isabel Mendoza Flores, que hoy está cumpliendo años. Felicidades de Rocío Isabel. Sus padres y sus padrinos le fueron a bautizar. Y el señor cura les dijo: Rocío Isabel te hace llamar. Con Javieres y Flores, este día voy a adornar hoy por ser su cumpleaños. Le venimos a cantar felicidades, Rocío Isabel Mendoza Flores, de parte de su papá, el buen Guillermo Mendoza Almanín, del Infonavita de Lita, bueno, y de su mamá, desde lo alto del cielo, que le mando sus bendiciones, ¿eh? Desde lo alto del cielo, felicidades. Ok, dice por acá, rápidamente vamos a checar ahí los mensajes, compadre, en los mensajes del Facebook, de la página, y ahorita checamos también los del WhatsApp. Vamos a ver cómo estamos por acá, y dice Guillermo Morales, ¿cómo estamos, Guillermo? Buenas tardes, buenas. Saludos para Eva y Raquel, Colonia Campestre La Luz, siempre escuchando la 97.5 FM. Gracias, Guillermo. Gracias, Eva y Raquel. Martín Valderas, muy buenas tardes, compadrito, güerita. Pues ya escuchando, como todos los días, ya sabes, al locutor imitado, más nunca igualado, Florencio Montelongo Pérez, con el super mega show de la radio. Así es, mándame saludos, porfa, para Javier y Luis Ayala, que siempre te escuchamos en la Colonia El Mirador. Gracias y que tengas un excelente día y ánimo. Igualmente, Martín, saludos para usted y para Javier y Luis y toda su familia por ahí en la Colonia El Mirador. Gracias por escucharnos. Luis Miguel, ¿cómo estamos, Luis Miguel? Buenas tardes, compadre. Pues ahí te encargo saludos para la Evanistaría Barrón y para el al hermano de Mr. Misa, al tremendo Cipriano Mata Ruiz, y arriba Bustamante. Oye, todavía no me puedo componer de la garganta, compadre, hijo eso. Ya está Luis Miguel, pero arriba Bustamante, compadre, ¿cómo no? ¿Y qué tal, cómo se portó este Martín Pérez, el gato negro, el día de la fiesta allá en Bustamante, compadre? ¿Se portó bien o qué, el primo? Airam, saludos, buenas tardes acá en la presita. Saludando a la familia Ábalos González, claro que sí, Airam, claro que sí, Airam. Mira, por allá en San Luis, Missouri, Estados Unidos, Marco Porritas, saludos, compadrito, buenita. Excelente martes, aquí andamos al pendiente, Super Terra Show, como todos los días, acá en la ciudad del Arco, San Luis, Missouri, compadre. Échale gana, Marco Porritas, también para Wilson, Porras, tu carnal, allá para Hipólito de Wild Horse, allá en San Luis, Missouri, sí, señor. Tengo más mensajes que ahorita le damos lectura, pero antes, 1:00 p.m, ya con 26 minutos, vámonos con otro más de los temas. Raúl Hernández Jr. con eso, mi compa. Hoy no más.

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0: Chiquis.
1: Sí, señor.
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7: Ya regresamos después de este corte comercial y continuamos rápidamente con más de la música a través de la 97.5 FM. Tengo mención, compadre, le tocaba la 1:30, pues ya son la 1:33, sigo, ¿no? 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Ok, bueno, pues este mención que estaba por ahí pendiente ya. Vamos a darle, compadrito, la una con. Ah, ya lo anoté, ¿no? A ver, déjame, lo anotamos rápidamente. Ahí quedó. Okay. Vamos a continuar rápidamente, 1:00 p.m. ya con 34 minutos. Yo quiero mandar un saludo muy especial también por ahí para, déjeme les digo dónde está acá. Un saludo muy especial para Naomi Victoria Quintana y hasta el Ejido Santana. Ayer estuvo cumpliendo años, 16 añitos ya Naomi. Su abuelita le dice la trenzuda, ¿no? A Naomi Victoria Quintana, que ayer estuvo cumpliendo 16 añitos. Muchas felicidades de parte de su mamá, de parte de su abuelita, doña Chelita Almazán, y de parte pues, de toda la familia, ¿no? De parte de toda la familia. Claro que sí, que le felicidades, Naomi, que ayer estuvo cumpliendo años. Estas son las valladitas que cantaba el rey David. Hoy por ser su cumpleaños, se las cantamos aquí. Bueno, fue ayer. Felicidades, Naomi. Y bueno, yo quiero mandar también un saludo muy especial allá para Paquito Solano o Paquito Vitrales, ¿no? Y también para su mamá, la maestra María Luisa Vázquez. Ahorita creo que se encuentra aquí en donde, Ciudad Victoria o allá en Santana. Bueno, está por aquí, pero ya al fin, entre semana está por allá por Matamoros, Tamaulipas. Así que le mandamos un saludo muy especial para Paquito Solano o Paquito Vitrales y a su mamá, la maestra María Luisa Vázquez, grandes amigos de la familia allá de doña Chelita Almazán. ¡Sale! Continuamos rápidamente, 1:00 p.m. ya con 35 minutos. ¿Qué les parece este tema que viene a continuación, compadre, con don Rosendo Cantú? Escúchenlo, disfrútenlo y gocen.

impresión. ¿Qué te pareció ese tema, compadrito José Manuel Padilla y toda la gente que están trabajando por ahí en la fábrica de muebles, siempre escuchando la 97.5 FM? Gracias, gracias, Rosita, gracias. Un saludo para el Zorro Plateado que se acaba de comunicar. Tenía mucho que no nos hablaba. El Zorro Plateado, que le gustan mucho los temas de Beto Quintanilla, los temas del Pegaso, los temas del Sigua, que ahorita me estaba cantando unas canciones de Florencio. Le dije, yo no me acuerdo de esa rolita, porque yo nomás hacía voces ahí, compadre, pero no, no me acuerdo. Completa, no. Échale, Zorro, hoy te dedicamos algo de Beto Quintanilla, compadre, sí. Quiero una de Pegaso, le digo, no, hombre, mijo, esas son hasta el hasta el sábado, Zorro, que por cierto le mando un saludo a su gran amigazo, casi su hermano Neto Climas, compadre, Neto Climas y su gente por allá, de parte del Zorro Plateado. Filiberto, Gumercindo Quiñones, ¿cómo estamos, compadre Gume? Hola, compita Florencio, pues aquí en mi casita, en la hora de la comisura, en la hora de la comida, compadre. ¿Cómo es, compita? Echándome unos tamalitos, fritos, que me compré ahí en el centro, compita, y pues en la hora de los corridos, compláceme con la venganza cumplida, por favor, compadre. No puedo olvidar el fin de semana de la amiga que me visitó, compadre. No puedo olvidar. Hijo eso, de repente haz de cuenta que ya me cambié y voy para afuera porque voy al trabajo y no me regreso porque no, es que si me era esta ropa. Hijo eso, es que no sé por qué, compadre, pero ando acá, ya sabrás. Ese Gumi. Oh, ya está, compadrito Gumi, échale ganas, compadre. Filiberto Moreno. Buenas, compadrito Florencio, aquí en el Jale, ya sabes, saludos al Manotas, al Marín, Alfredo, Aventura, al Borolas y para el Pechocho Pulquis, ahí por la central, allá para el Vaquero Torres y para mi compadrito, el Chucky, aquí en Campanarios, y para toda la raza del maestro El Canano, compadre, que andan trabajando por ahí. Claro que sí, compadrito Filiberto, les saludamos a todos, compadre, a todos. José Manuel Padilla ya me escribió, dice, oye, hola, ¿qué tal, Florencio? En Montelongo Pérez, aquí en sintonía del Terrachón, compadre, con el número uno, la más prendida, una de Ramón Ayala, ¿no? Para toda la fábrica, que siempre estamos en sintonía de esta difusora, y ánimo a esa riberada. ¿Y qué dicen esos del Grupo G, hombre? ¿Qué dicen esos del Grupo G? Vamos a continuar, 1:00 p.m. ya con 41 minutos, déjeme checar por aquí algo de los mensajes de WhatsApp, porque ya no he leído ninguno, compadre, ninguno. A ver, déjeme ver, escuchando por ahí, buen día, bueno. Dice, acá está. Escuchando ORT, más norteña, no se puede cambiar, compa, escuchando la noticia. Saludos también para Carlos Navarro, que no hay luz en la San Marcos, sí, no hay luz en la San Marcos. Ánimo, Carlos. Rápidamente, José Alfredo, bueno, Alfredo García el Guardia. Buenas tardes, Florencio Montalongo Pérez, salud, ya sabes, Aurelia, Quirino, Aquirina, a Aurelia, a Juan Carlos, Alfredo Carrión, Javier Zapata, Andrés Córdoba, el Vaquero Torres, Arturo Quillore, Modesta Yale, su Burrito Márquez, al Pelado Regio, a Don Rosendo, de parte de Alfredo García Guardia, al Fortachón, aquí en sintonía con ni más ni menos que con Florencio Montelongo Pérez. Así nomás, ya está, Alfredo, gracias siempre por escucharnos, mi amigazo, gracias. Esa vigüera, pues aquí reportándose, el Gallito Giro, compadre, acá por Broadville. Me perdí unos días, pero aquí ando, mi güera. Salúdame al Merequis, a la Dana, a Rosita, a Juana, a mi abuela, a Paco, ahí para la Chamorros, a Lupito y al Cris, allá por el 15 Zacatecas, el Atreviño Zapata, mi güera, a las nenas de Vicky Ranch y de Río Bravo que te escuchan, güerita. Acá lo espero, mi güera, ya saben, Broadville, Texas, acá lo espero, mijo. Ya está, mi gallito, ya está. Rápidamente, vámonos con este tema, compadre, rápidamente nos vamos con esto porque llega el corte informativo. Yo tengo por ahí. Y deje ver si es el tema, déjeme ver. Hey. 7.5 del FM, sí, señor.

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2: Ya estamos nuevamente contigo, regresando del corte comercial para continuar con más de la música rápidamente. Déjeme, continuando con los mensajes que tenemos acá pendientes. Dice: buenas tardes, compañero, soy Toño Buñiz, ¿acaso hay otro aquí trabajando? Hay saludos para mi madre, Francisco Morales, y a mi esposa Marilí González. Ahí te encargo las mañanitas para mi hijo Eduardo Daniel Buñiz Vitela. Que está cumpliendo ya sus 34 añitos, mi muchachote, y saludos para Fran Vallejo, Gobernador Quiñones del Club de los Mandilones. Bueno, saludos para tu hijo Toño, Eduardo Daniel, sus padres y sus padrinos le fueron a bautizar. El señor cura les dijo: Eduardo Daniel te hace llamar, con jazmines y flores este día voy a adornar, hoy por ser su cumpleaños. Le venimos a cantar felicidades, Toño Muñiz, para su hijo, felicidades. A ver, rápidamente, mira por acá. A ver qué te parece esta imagen, compadre. El mismo lugar, diferente ángulo. Y el estanque. ¿Es el estanque de Bustamante, Tamaulipas o qué? Muy pocos conocen este bello lugar en Bustamante, Tamaulipas. Es el estanque, compadre. Nomás que ahora visto desde la otra parte, ¿no? De acá. Sí, cómo no. Me acuerdo cuando iban ahí, pues llevamos ahí, yo también, con mis primos, ¿no? Llevábamos las vaquitas a que tomaran agüita, compadre, me acuerdo, en aquellos años. No sé si todavía van a tomar por ahí los agüitas, las vaquitas, ¿verdad? ¿Sí, va? Yo me acuerdo, compadre. Excelente foto, mis amigos de la Banistería Barrón, compadre, Banistería Barrón, que mandan esas fotos, mira. Qué bonito, Bustamante, Tamaulipas, el estanque, compadre, el estanque. Dice: buenas tardes, mi Florencio Montalongo, un saludo especial, bueno, para igualmente, para todos los radioescuchas. Pues ya sabes, siempre escuchando la más prendida. Saludos para la Araña Ledesma, en el 33 Matamoros. Saludos para mi compadre Rubén Gambetas, de la compuerta, de parte de Santos Vázquez, de Lecheverría. Échale ganas, Santos. Gracias, Santos, por escucharnos siempre. Florencio, salúdame al señor Eliseo Barrón, que cumple años el día de hoy, de parte de María Teresa Acevedo Grande, para don Eliseo Barrón, que cumple años. Don Eliseo, estas son las mañanitas que cantaba el rey David, hoy por ser su cumpleaños se las cantamos aquí. Muchas felicidades, don Eliseo, muchas felicidades. Rápidamente, saludos, compadre, aquí al pendiente, acá en el Olivo. Échale ganas, compadrito Dani Ortega. Allá para su hijo, allá para su papá, el buen Nino, y allá para el maestro, no sé si esté por ahí, el maestro Álvaro y Rogelio, Ramiro Vega, Carlos Ortega, Brandon Ortega, Nino Ortega, de parte de Dani, la maravilla Ortega, que le manda un saludo para su suegro, Hugo Oberlin, que nos debe estar escuchando por ahí en casita. Sí, señor. Échale ganas, Dani, échale ganas. Saludos, Florencio, ¿cómo estamos? Ah, mira, aquí está, me está escribiendo Hugo Berlín Mata Guevara, el suegro del buen Dani. Sí, cómo no, gracias. Salud, mi güera, para Bruno Aníbal Campos Torres, que está cumpliendo años y que nos escucha en el Gabacho, de parte de Nimis Torres. Bruno Aníbal, felicidades, Bruno. Estas son las mañanitas que cantaba el rey David, hoy por ser su cumpleaños se las cantamos aquí, de parte de Nimis Torres, que le saluda. Rápidamente, buenas tardes, oiga, pues nada más que si me hace el favor de decirles a los de la Comisión Federal de Electricidad, los de la luz, que no tenemos luz aquí en el 12 y 13 Hidalgo. Uy, uy, uy, aquí en el centro, ¿qué? Aquí no tenemos luz en el 12 y 13 Hidalgo. Ah, bueno, 12 y 13 Hidalgo, pero en el Barretal, municipio de Padilla, y juez. Bueno, amigos de la Comisión, allá en el Barretal, ahí mis amigos del 12 y 13 Hidalgo, pues no tienen luz, pero ahí en el Barretal. Municipio de Padilla. Sales, encargamos, porfa. Buenas tardes, güerita, saludos para el negrito de Catastro, que le están haciendo un mole de pollo con arrocito y frijolitos. Que si lo quiere la nueva dama, ¿cómo? ¿Sí lo quedará la nueva dama? Lo que le está preparando, ¿no? Pues yo creo que sí. Vamos a bailar esto, Rosita, vamos a bailar esto, ¿eh? bailara por allá esto, allá en el Ejido del Olivo, Rosita.

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2: Estábamos aquí, estamos nuevamente. Claro que sí, con todos y con ustedes. Dice por acá, buenas tardes, compañito Wanda Valió. Un saludo muy especial para el Chacolín, a Arnoldo, a Nicho y a la Tacuachita, ¿no? La Tacuachita. Del meritito Felipe Ángeles, compadre. Del meritito Felipe Ángeles, municipio de. Pues de. De Bustamante, compadre. De Bustamante. Felipe Ángeles, municipio de Bustamante. De parte de la Bracita, compadre. Parte de la Bracita. Gracias, compadrito. Y saludos, compadrito. No me hagas quedar mal, compadre. No, o sea, ahí está el saludo, compadre. La Braza. Y saludos también para toda la gente por allá de las Antonias. Digo, es todo, compadre. Y salúdeme por acá al Bañado Olivares. Pues sí, también, compadre. Para todos. Ya está, Bracita. Se le ganas, compadre. Compadre, la Bracita. Sí, cómo no. Gran amigazo, gran amigazo. Dice por acá un saludo, ingeniero Florencio, para Silverio el Gallo Zárate del 24 Juárez. Silverio el Gallo Zárate. El 24 Juárez que está cumpliendo años, ahí está el parrillero Omar, Dani, Don Román y su jefe, el maestro Zárate del desnivel, de parte de Jorge Manzano. Ahí les caigo al rato, la cuchara de Gavino y Llovinando, el Gallo Fez, ahí con el Gallo Fez. Oye, el Gallo Fez, ¿qué será de mi compadrito Rubén Arellano Zárate y de mi compadre Benjamín Arellano Zárate? Yo me acuerdo que nos juntábamos con el maestro ahí del taller. Yo me acuerdo. Bueno, pues felicidades para Silverio, el Gallo Zárate, que está cumpliendo años. Silverio, sus padres y sus padrinos le fueron a bautizar. Y el señor cura les dijo, Silverio, te has de llamar. Con jazmines y flores, este día voy a adornar. Hoy, por ser su cumpleaños, le venimos a cantar felicidades, gallito. Silverio, el Gallo Zárate, compadre, que está cumpliendo años. De parte de toda la racita y de parte de Jorge Manzano, que de ratito por ahí les cae. Va con la cuchara de Gavino, la cuchara de Gavino y el tremendísimo Jorge Manzano. Ahí los ve, raza. Sale, pues bueno, estamos listos, compadre, porque a continuación viene ya el corte informativo. Así que saludos a toda la gran familia que sigue escuchando por ahí la 97.5 el FM. Nosotros regresamos más de ratito, regresamos más de ratito. ¿Ok? Ya está, compadre. ¡Ánimo, familia!
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4: El secretario de Salud, Ricardo Guerrero Morales, informó que la infraestructura hospitalaria bajo resguardo de la dependencia se mantiene en condiciones adecuadas pese a las recientes lluvias, con reportes de encharcamientos menores, pero sin emergencias graves. Guerrero Morales explicó que solicitó un informe a los jefes de las 12 jurisdicciones sanitarias, quienes confirmaron que los hospitales y clínicas estatales no registran inundaciones significativas. El funcionario destacó que el Hospital de Altamira, único que aún depende directamente de la Secretaría de Salud, se encuentra sin consecuencias por las precipitaciones. Añadió que en coordinación con Protección Civil se han tomado medidas preventivas en zonas como Matamoros, Altamira, Ciudad Madero y Miguel Alemán, incluyendo la posibilidad de habilitar albergues en caso de ser necesario. Respecto a los hospitales del IMSS Bienestar, Guerrero Morales indicó que el reporte del coordinador estatal Margit Rodríguez Avendaño confirma únicamente encharcamientos en municipios de la frontera norte, principalmente en Reynosa y Matamoros, sin emergencias hospitalarias. La subsecretaria de Educación Básica de la SED, Norahilda de los Reyes, afirmó que a un mes del inicio del ciclo escolar 2026-2027, todos los espacios docentes y directivos están cubiertos en Tamaulipas. Según la funcionaria, se proyectaron con antelación las vacantes y se resolvieron mediante concursos y procesos de asignación. De los Reyes detalló que se han cubierto alrededor de 1,400 espacios entre docentes y directivos, lo que garantiza, dijo, que los papás tienen maestros y directivos todos completos. Sin embargo, la declaración genera cierta incredulidad, puesto que el año pasado aseguró exactamente lo mismo y semanas después hubo protestas de padres y maestros por la falta de personal en varias escuelas. luego de que por años la Unión Nacional de Productores de Caña de Azúcar llevó a cabo la emisión de la convocatoria para renovar las dirigencias locales en todo el país de las organizaciones cañeras. Actualmente ya constituidos como Asociación Civil en San Luis Potosí, los estatutos de la ULPCA consideran que la máxima autoridad es la Asamblea General y son los integrantes de esta asociación los que tienen el poder para que el comité local emita una convocatoria para elegir a la nueva dirigencia. El ingeniero José Antonio Dueñez Zúñiga, productor cañero abastecedor del Ingenio San Miguel, hizo el llamado a sus compañeros de esa misma organización para que se tome la iniciativa y se solicite en asamblea. Sea emitida cuanto antes dicha convocatoria para renovar la dirigencia. El productor cañero dijo que en ningún momento la intención es dividir a los productores. Se trata de buscar hacer las cosas como lo marcan los estatutos, pues el periodo de la actual dirigencia venció desde meses atrás, por lo que hizo el llamado a sus compañeros a encabezar esa causa, porque es importante defender el patrimonio de los cañeros, sus familias y estar bien representados. Para ORT, Arely Treviño.
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0: Muy buenas tardes, qué gusto me da saludarles en este martes 6 de octubre del 2026. Le damos la bienvenida a este su programa Hablemos del Campo, hoy precisamente en el que, bueno, tenemos aquí mesa de análisis, pero también pues se cumplen 276 años de la fundación de Ciudad Victoria, que hoy es capital de Tamaulipas. Me da muchísimo gusto arrancar este su programa Hablemos del Campo con ustedes en este día en el que, bueno, ya también el clima está algo despejado, pero todavía se esperan por ahí lluvias, así es que no hay que bajar la guardia. También este tema estaremos hablando. Mi nombre es Italia Soler. Le invito a quedarse con nosotros y durante la próxima hora pues estar compartiendo esta y más información que le tenemos preparado. Igual si usted también quiere compartirnos algunos temas, también algunas quejas, denuncias, reportes, recuerde que estamos en vivo a través de la 97.5 FM, la más prendida. Y para toda la región cañera estamos por la 98.7 FM, la jefa, también pues recibiendo de esta importante región cañera de Tamaulipas sus reportes, sus denuncias, sus quejas. Y si nos escucha desde cualquier otra parte de Tamaulipas, recuerde que puede descargar la aplicación ORT Radio y ahí va a encontrar toda la programación de ORT. Va a encontrar de lunes a viernes a las 2 de la tarde este su programa Hablemos del Campo. Y bueno, en esta interacción que nos gusta tener con usted, pues le ponemos a su disposición nuestra línea telefónica en cabina, el 834-318-2402. 834-318-2402. O vía WhatsApp, el 834-352-0830. 834-352-0830. Y bueno, esta tarde de martes de mesa de análisis, me da muchísimo gusto recibir aquí en cabina al médico Javier Terrazas. Muy buenas tardes, médico, ¿cómo está?
1: Gracias, Italia Soler. Muy buena tarde para todas las personas que amablemente sintonizan este su programa Hablemos del Campo, aquí en la más prendida en el 97.5 de FM. Y bueno, pues un gusto estar hoy especialmente porque estamos de manteles largos, los victorenses nativos como Ángel, pero los adoptivos como tú y como yo, pues también muy contentos porque son 276 años de aquella, ahorita a lo mejor Ángel con su nueva faceta de historiador nos complementará, pero bueno, la llegada de a este terruño de don José de Escandón y Elguera. Y bueno, pues le gustó uno de los costados del río San Marcos de aquella época, y bueno, pues ahí se asentó con los primeros pobladores. Un 6 de octubre de 1750 se dice fácil, pero bueno, son 276 años. Entonces se fundó como la villa de Santa María de Aguayo, y bueno, pues ya después, con el paso del tiempo, pues ya se en la época de la pues en 1800, ¿cuándo fue? 24, donde ya se decretó a Ciudad Victoria como Ciudad Victoria. Y bueno, se le puso el nombre en honor a don Guadalupe Victoria, que era el primer presidente del México independiente. Entonces, es un momento de fiesta, no solamente para los que forman parte del cabildo de la ciudad, que tuvieron por ahí su reunión, pero es para todos los victorenses. Creo que somos 350,000 victorenses, más o menos, de acuerdo al último censo del INEGI. Entonces, todos tenemos un motivo para celebrar, y bueno, pues qué mejor regalo que el agua, la bendita agua que nos está mandando Dios. Y bueno, pues ojalá llegue más agua todavía, porque nos falta mucha todavía.
0: Así es. Bueno, también damos la bienvenida a Ángel. Muy buenas tardes, Ángel Lara, ¿cómo estás?
2: ¿Qué tal, Italia? Muy buenas tardes, muchas gracias por la invitación a participar con ustedes en esta mesa de análisis. Y la verdad que bien contento por estas precipitaciones que se han dejado sentir. Aparte, el clima está muy, muy agradable. Y justamente les comentaba hace un momento, me encontraba al subsecretario de Ganadería y me decía, ahora no te puedes quejar. Bueno, pues llegó el agua, sí, gracias a Dios, gracias al cielo, pero no llegó precisamente por algún mandato gubernamental. Yo siempre he sostenido esto, que lo mejor que le puede pasar al gobierno es que llueva, porque así no hay quejas de los productores. Le apostamos a la productividad, a la comercialización en volumen. Habiendo lluvias, pues por supuesto que puede haber importantes cosechas. Y habiendo lluvias, pues hay comida para el ganado. Entonces hay buen peso y hay buen precio. Entonces, pues sí, efectivamente, y lo sigo sosteniendo. Y la prueba está lo que me dijo hace un rato el subsecretario. Gracias por la oportunidad al ingeniero Enrique Cárdenas del Avellano. Y bueno, pues siempre muy, muy dispuestos de poder abordar con mucha responsabilidad los temas que aquí planteas.
0: Así es. Y bueno, ya comentaba al inicio, pues antes me acuerdo que no tengo muchos años aquí, pero pues casi desde que llegué veía una sesión de cabildo extraordinaria, solemne. En la plaza, en donde pues bueno asistía pues la gente, conocía un poco, se daban también acuerdos en beneficio de la ciudad. Hoy hubo una sesión a puerta cerrada por parte del gobierno municipal, en donde pues bueno veía más actividades en varias escuelas, por ahí algunas historias de algunas personas. Veía cómo llevaban a cabo esta celebración en las primarias, incluso con algunas exposiciones de algunos puntos importantes y bueno, la creatividad sobre todo de los menores. Pero pues bueno, es un tema que hay que destacar, que no hay que dejarnos ir solamente con esto que llevó a cabo el municipio. Hay que destacar estos 276 años de haber sido fundada Ciudad Victoria, y que bueno, desde esa victoria que nació ligada pues a la tierra, al agua, a los caminos, a la ganadería y a las actividades del campo, ¿no? Porque bueno, también pues antes de ser capital, antes de tener sus avenidas, sus edificios, sus oficinas de gobierno y todo lo que hoy conocemos, pues hubo aquí una villa, se llamó Villa de Santa María de Aguayo, y bueno, fue fundada un día como hoy, pero de 1750, por José de Escandón. Durante su campaña de colonización del territorio, que entonces, pues bueno, era conocido como el Nuevo Santander. Entonces, pues bueno, vamos a empezar, Ángel, si gustas sí. Empezar hablando precisamente pues de esta importancia, ¿no?, de esta hoy capital.
2: Primero rectifico el dato médico, me equivoqué en el 24, es en el 25. A partir del 20 de abril de 1825... es que es capital y se le concede el nombre del primer presidente de México. Bien, pues hice la tarea, me puse a estudiar porque la responsabilidad es muy grande, y más con lo que el médico me antecedió a decirme, que con mi faceta de historiador pues ya es más responsabilidad ahora de tener que decir datos precisos, ¿no? Entonces, bueno, pues hay que compartir información muy, muy, muy importante que pues los que estamos en esta región debemos de conocer, aunque seamos o no seamos nativos. Victoria nos abraza y nos abraza por igual a algunos, como ustedes, brindándoles una oportunidad laboral y después de hacer familia, vida, y otros que por nacimiento, pues estamos en ella, ¿no? Entonces, pues es importante no pasar por desapercibida esta fecha, porque justamente como decías, un día como hoy, dicen los archivos de España que es el día 5 de octubre, pero bueno, aquí queda registrado que el día 6, es que en esta zona que conocemos como Tamatán, es donde se establecen con 24 familias don José de Escandón y Elguera el 6 de octubre de 1750, bajo la advocación de la Purísima Concepción. Y bueno, ¿por qué se llama Villa de Santa María de Aguayo? Pues en honor a la esposa del conde de Revillagigedo, don Francisco de Güemes y Horcasitas, ¿no? Que es el que le da el nombramiento a don José de Escandón para venir a explorar estas tierras. Escandón viene en 1748 por primera vez, 1747, perdón, por primera vez, y a partir del 48 recibe de parte del conde de Revillagigedo pues la comandancia, pues el liderazgo para venir a explorar estos territorios. primero inicia una campaña por la parte del sur, en la Barra del Tordo, hasta Texas, lo que hoy conocemos como Texas, que es la Bahía del Espíritu Santo. Y bueno, y ya es después, hasta en 1750, que pues arriba a estos lugares. Obviamente hay que mencionar que en regiones como en San Antonio de los Llanos, es un poblado que ya existe, que después le cambian el nombre y es la Villa de Hidalgo. Este lugar, junto con la Real del Borbón, que es Villagrán, pues están considerados dentro de lo que se le conoce como el territorio del nuevo Reino de León. Pero bueno, más adelante hay un acuerdo, ¿no?, entre las autoridades para que, pues, finalmente son territorios del rey, le llaman así, de la corona, y pues queda anexado al nuevo Santander. Por esta parte, lo que es esta zona de San Antonio de los Llanos, lo que conocemos como el Chorrito, es la parte donde bajaban algunos arrieros antes de que llegara don José de Escandón, con pues rebaños de ovejas a pastar, que eran las principales especies que había que se trajeron los españoles para esta zona, ¿no? Y por la abundancia de aguas como ahora, y pastos bastantes y suficientes, pues era que se utilizaba para esta zona. Entonces, bueno, se funda primero la villa de Llera, en honor a doña Josefa de Llera, que es la segunda esposa del coronel José de Escandón. Y después se funda la Villa de Santa María de Guayo y Ciudad Victoria, que, por cierto, voy a hacer un paréntesis antes de que se me pase. Tradicionalmente, los estudiantes de la licenciatura en Historia y Gestión del Patrimonio Cultural de la Universidad Autónoma de Tamaulipas hacemos un recorrido por esta zona de Tamatán. Y bueno, pues aprovecho para hacer la invitación este sábado a las 8 de la mañana, en lo que es el antiguo colegio el actual colegio de Tamaulipas, antigua hacienda de Tamatán. Se desarrolla todo un recorrido por estos edificios, las caballerizas, que es donde está actualmente la policía montada, y después por el Camino Real, hasta terminar en el vivero del gobierno del estado, que es una zona donde se funda, pues, lo que es la villa, ¿no? Hay mucha temporalidad, hay esto, obviamente, esta de 1750, y después en los tiempos de el virreinato, el tiempo del porfiriato con las haciendas, después la escuela agropecuaria. Es mucho tiempo, ¿no?, el que se vive en esta zona, y es muy importante, muy bonito, pero lamentablemente muy olvidado. Y bueno, aparte, otra cosa que quiero comentar, recordarán, o pongo en el contexto, que siempre que se fundaba una villa en nuestro territorio, o en lo que era la Nueva España, pues siempre se hacía de la mano de los frailes, ya eran franciscanos, dominicos, sanagustinos o jesuitas, y se instalaba una misión para poder educar, por decirlo de esa manera, a través del evangelio, a los indios que habitaban en esa región. Y aquí, bueno, pues la villa es acompañada de una misión de tres palacios, le conocemos como la misión de tres palacios, que actualmente pues es elegido la misión, así se le quedó como la misión. Y bueno, pues como cosa irónica, pues elegido la misión va a tener mucho mejor festejo con el 102 aniversario ahora el día 17 y 18 de octubre, junto con la libertad, que nuestra propia Ciudad Victoria, que bueno, pues antes había carnaval, ¿no, México? Recorrido, cabalgata, fiesta, etcétera. Ojalá que pues lo puedan acoplar a los festejos con lo de la feria. Espero y lo haga el gobierno del estado, ya que el municipio, al parecer, pues ahí quedó, ¿no?
0: Trae otros temas. Bueno, nos vamos a nuestra primera pausa comercial y enseguida regresamos con más en Hablemos del Campo.
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2: Ya estamos de regreso en este su programa Hablemos del Campo. Son las 2 de la tarde con 19 minutos y bueno, pues seguimos platicando de este aniversario de su fundación de Ciudad Victoria, hoy capital de Tamaulipas, en donde pues bueno, parte de, nos comentaba Ángel, pues parte de los inicios, también compartíamos pues bueno, como hoy es capital de Tamaulipas, pero inició como villa de Santa María de Aguayo. Y pues bueno, también el porqué hoy también tiene pues una historia que sigue vigente en el tema del agua. Las referencias hablan de la sequía que llevaba el río San Marcos, y que bueno, pues hoy también vemos temas similares. Pero bueno, médico, también compartíamos usted y yo que no somos nacidos aquí, pero como de alguna manera Ciudad Victoria pues nos ha adoptado y pues aquí vivimos, aquí estamos, y yo creo que de aquí no nos vamos ya, o quién sabe, ¿verdad? Pues el destino. Pero no, bueno,
3: Victoria es una ciudad pues mediana, ya no podemos decir que es una ciudad pequeña, somos 350 mil habitantes entre la zona urbana y los, ¿cuántos ejidos son, Ángel?
4: 40, 39 y
3: varias comunidades. Entonces, eso somos, una comunidad de más de 350 mil habitantes, y bueno, claro que ha crecido, desgraciadamente, no con el orden que quisiéramos. No hemos respetado orografía, ni hidrografía, ni hecho una planeación más correcta, de tal manera que aun cuando somos una ciudad mediana, pues tenemos problemas de vialidad y de inundaciones como si fuéramos una ciudad mucho más poblada. Entonces, es uno de los grandes retos que tiene Victoria. Yo llegué aquí en 1980, entonces yo soy un ciudadano responsable desde hace 46 años, no los 276 que data la fundación, pero es mi segunda casa. Aquí me casé, aquí nació mi hija, aquí y aquí estoy, aquí, y de aquí no me voy, como bien dice Italia. Entonces, creo que es importante que todos, tanto los nativos como los que llegamos de fuera y los que siguen llegando, porque hay gente que está llegando de otras regiones del país o del mundo, pues adoptemos realmente Victoria, y la mejor manera de integrarnos es conociendo su historia, conociendo su evolución y conociendo su entorno y cuidándolo de esta manera. Hace un momento decías el río San Marcos. Bueno, pues ese río pues fue el que le gustó a don José de Escandón y dijo, aquí va a haber agua suficiente para mucho tiempo. Y en efecto, recordemos que hasta los años 60 más o menos, 60, 70, la Peñita, que es el acueducto de la Peñita, pues es el que daba agua a la ciudad. Había algunos otros pozos complementarios, luego se hizo el acueducto de la zona norte para traer agua también de pozos para abastecer la ciudad. Fue hasta hace cerca de 30 años cuando, bueno, ya tuvimos la primera línea del acueducto que viene de la presa Vicente Guerrero, y ahorita que estamos en el proceso de la construcción de la segunda línea y una nueva planta potabilizadora. Entonces, pero el río San Marcos en algún momento, pues que también tiene el nombre de San Marcos, pues en honor a un papa. Uh-huh. Entonces que bueno, recordemos que los colonizadores pues venían de España, el nuestro país, nuestra, éramos parte de la, éramos una colonia, y bueno, pues la mayor parte de los nombres que vemos en nuestros municipios son nombres de apellidos o otros o municipios o zonas o de España, ¿no? Entonces, no, ahí está la raíz y esa no la podemos cambiar, no la podemos borrar, porque finalmente lo que vinieron fue a colonizar y a dominar a las tribus, a los grupos étnicos nativos que había aquí en nuestra región, que porque eran entre pues, los janambres, los pisones, los pames, había otro grupo que le decían los come crudo, que dicen que eran muy bravos. Entonces yo creo que de esos todavía quedamos muchos. Entonces creo que en esa finalmente hubo ese sometimiento, a través, como bien lo comentaba Ángel, de la evangelización que se estableció acá en la zona de la misión, y bueno, pudo paulatinamente avanzar la formación de estas villas, que fueron ampliándose y hasta realmente poblar todo lo que fue el nuevo Santander, como se denominó a esta región que hoy se llama Tamaulipas. Entonces es un estado quizá en la historia de las diferentes etapas de nuestro país, sean desde la independencia, en la reforma y en la revolución, no aparece tanto Tamaulipas, pero sí es importante que rescatemos aquellas épocas en las que los tamaulipecos sí fueron protagonistas, pero que de pronto nos quedamos en, por ejemplo, en la etapa de la revolución, pues nos quedamos en Emiliano Zapata y en Pancho Villa, que los vemos como los héroes, los que tomaron las armas, los verdaderos insurgentes, y en cambio, pues aquí en Tamaulipas hubo grupos importantes, incluso antes de esa etapa, que tomaron las armas y empezaron a buscar el reparto de las haciendas, como nos puede ilustrar el compañero Ángel también. Entonces, es valioso que los victorenses y los tamaulipecos, porque Victoria ya no es nada más el grupo de victorenses, sino que toda la zona centro del estado y de otros municipios importantes del estado, cada sexenio de pronto venía algún gobernante de la frontera, del sur, y había oleadas migratorias a Victoria, y son gente que se quedaron a vivir aquí. Entonces, que todos hablaremos de este capítulo de la historia, aprovechando este momento, este día de aniversario, para refrendar ese compromiso con el antecedente, y bueno, tomarlo en cuenta, porque cuando sabemos quiénes somos y dónde venimos, pues normalmente el futuro es más promisorio, porque sabemos hacia dónde vamos. Entonces las raíces son fundamentales para el crecimiento y el fortalecimiento, no solamente cultural, sino económico y la gobernanza de esta región.
2: Ángel, y en esta vocación que tenía Victoria en sus inicios, en sus ejidos, el tema ganadero, productor, ¿cómo está hoy en día, a raíz de lo que se cuenta en sus inicios? ¿Qué podemos hablar de estos cambios que ha habido a lo largo de estos años? Sobre todo, pues, en sus ejidos. Ayer teníamos aquí en entrevista a Horacio Reina y reiteraba, pues, el tema de que lamentablemente en la actualidad la administración municipal no ha no le ha entrado a los temas de los caminos ejidales, ¿no? Como en estos años, pues no se ha dado al respecto, pero haciendo un poquito referencia en los inicios de claro, el campo y hoy, ¿qué nos puedes contar?
0: Sí, gracias. Obviamente después de la fundación, como comenta el médico, por cierto, el día 7 de octubre, el día siguiente de la fundación, se le nombra el río San Marcos como tal, ¿verdad? Así como lo decía el médico aquí. En tiempos del virreinato, al ejido se le consideraba, porque de allá viene el término de España, como un terreno rural cerca del poblado de la villa, que era donde la gente iba el fin de semana, etcétera, hacer algo. Y de ahí optamos para después aplicarlo para el tema del reparto y crear los ejidos que, que hoy conocemos, ¿no? En Victoria, bueno, pues son 39 ejidos y 5 comunidades. Ya no contabilizo dentro de los 39 ejidos que los ha absorbido La Mancha como...
3: La Mancha Urbana.
0: Sí, La Mancha Urbana como el 7 de noviembre. Este, como Benito Juárez, este, y Guadalupe Victoria. Pero bueno, sigues considerando ejidos que están dentro, ¿no? Ya dentro de una colonia como Loma Alta, este, toda la franja norte, desde La Libertad, La Misión, El Refugio, Aquiles Cerdán, La Borcitas,
3: La Presa.
0: La Presa, donde se crea la primer colonia ejidal con los nombres de los dirigentes de la Liga de Comunidades Agrarias. Y más allá, este, pues las localidades como Rancho Nuevo, este, 21 de mayo, 18 de marzo. Y más acá para el sur, bueno, pues está el Olmo, Santa Librada, que prácticamente están haciendo un anillo no periférico. En esta parte, comentaba hace unos días, pues es difícil que sigamos viendo como en aquellos años, ¿no? La transforma, este, se ha transformado el tema de los campos agrícolas. Era muy común ver este cultivo como el maíz, el frijol, el sorgo. Hoy es complicado, es difícil, aparte, bueno, de la condición climatológica, pero bueno, voy a seguir platicando en el siguiente corte.
2: Sí, nos vamos a ir a nuestra pausa comercial y enseguida regresamos y bueno, vamos a seguir platicando del tema. Estamos en Hablemos del Campo.
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2: Ya estamos de regreso en este su programa Hablemos del Campo. Son las 2:32 p.m. y bueno, Ángel seguía compartiéndonos. Nada más antes de continuar, ahorita que el médico pues decía también, ¿verdad?, de quienes venimos de fuera. En mi caso mis hijos no nacieron aquí, pero la más chiquita llegó, pues todavía estaba en guardería. Pero el día que dije no, ya son de Victoria, fue el día que me dijeron que no les echara lunch, que en la escuela donde iban vendían flautas. Y pues bueno, pues ya dije, no, pues ya son de aquí, porque pues bueno,
3: ya les dicen flautas
2: a los tacos de harina. Pero bueno, continúa, Ángel, nos estás compartiendo de la historia.
3: Muchas gracias. Sí, algo que yo he venido comentando es que Victoria o Ciudad Victoria no solamente es esta parte urbana donde se asientan los poderes del Estado y donde está el gobierno municipal, la Universidad Autónoma de Tamaulipas y todas estas instituciones. Victoria se integra por la parte rural también, que es muy importante y que es parte también de la identidad, porque pues en la zona rural están las raíces, están los orígenes de la gente que habita hoy acá en la mancha urbana. Entonces, hay cosas, sí, hay muchísimo cambio y mucha transformación en la vocación del aprovechamiento de la superficie. Hoy en el norte, por ejemplo, en la carretera interejidal, vemos que ya no hay parcelas, hoy son huertas de cítricos, ¿no? Y vemos que ese boom del limón italiano, que incluso tuvieron que derribar huertas de cítrico, de naranja, de toronja, etcétera, para poder tener el limón italiano, que es el que mejor se vende actualmente, ¿no? Y como él, bueno, pues los ranchos ganaderos igual llegaban hasta el libramiento en algunos de los casos, y hoy cada vez los vemos un poco más alejados. Ya no es muy fácil ver ganado, salvo que las vacas del amigo que las pastean aquí en el río San Marcos y que se salen de repente, pero no es tan común, porque bueno, pues la gente va cambiando de, o ha venido cambiando de actividad, ¿no? De actividades productivas, venir a la ciudad a trabajar en algún área de gobierno, quizá en alguna maquiladora, en alguna empresa. Y bueno, pues las actividades estas del campo pues se van quedando un poquito rezagados y se van alejando a los ejidos más retirados, o incluso ya en otros municipios. Hay muchas personas que son parte de la Asociación Ganadera Local de Victoria, que sus ranchos no están en Victoria, ¿verdad? Están en otros municipios, en Casas, en Güemes, en la región, pero que ellos son de aquí, de la ciudad, ¿no? Bueno, entonces, comentaba sobre el tema de Ejidal Victoria. Bueno, pues se comunica por 135, 140 kilómetros de caminos de terracería, aproximadamente 30, 35 de red de caminos pavimentados. Y bueno, pues yo coincido ampliamente con lo que nos platicabas en el antecedente del comentario, de que cada vez pues vemos caminos muy muy dañados, y hoy que tuvimos afortunadamente estas precipitaciones, lo primero, como en las calles, ¿no?, lo primero que se tiene sus afectaciones pues son las vías de comunicación. Por estas vías pues transitan pues no solamente quienes vamos a la parcela o quienes vamos a ver el ganado, ¿verdad? Jóvenes, estudiantes que van de ejidos a otros ejidos, a las escuelas todos los días, en moto, en camioneta, caminando, en bicicleta. Las vías de comunicación son muy importantes, y coincido plenamente en que pues sí les hace falta alguna atención, ¿no? Por otro lado, hay

0: algo que se ha venido rezagando y que lo he venido yo puntualizando, sobre todo en el Consejo de Desarrollo Rural donde participo, que las autoridades ejidales, como tal, los órganos de representación ejidal, como lo es el Comisario Ejidal, el Consejo de Vigilancia, pues han sido un poco relegados de participar en las actividades. No hablo propiamente de actividades políticas, sino de las actividades de autoridad. Yo recuerdo, bueno, yo en el 2011, 2013 tuve la oportunidad de ser regidor, pero año más atrás tuve la oportunidad de trabajar en el municipio. Y recuerdo esta dinámica en la que los alcaldes se reunían con las autoridades ejidales, y las autoridades ejidales son y presentan la voz y el clamor de su comunidad, y donde le dice: oiga, nosotros aquí tenemos necesidad de esta obra, tenemos necesidad de que nos arreglen el camino, de que nos pongan alumbrado público. Hoy lo hemos dejado de ver. Quizá porque, bueno, hay otras maneras de poder ejercer el poder desde el gobierno municipal, que es a través de las delegaciones municipales o a través incluso de la estructura social con la que se entregan algunos apoyos, como las despensas, que no es lo correcto, porque finalmente, así como nuestra autoridad municipal gana en una elección, por muy cuestionada que sea, finalmente uno o dos votos son la diferencia para que sean electos. Así sucede en el ejido. El comisariado ejidal, el consejo de vigilancia y todas sus planillas son electos por los votos de los ejidatarios, que aunque no vota toda la comunidad, sí vota quien tienen, son sujetos de derechos para hacerlo, y finalmente hay un acta avalada por una autoridad que es la Procuraduría Agraria, donde se eligen estas autoridades. Y eso va mermando en el liderazgo de las comunidades rurales, en el liderazgo social que se tiene en cada una de ellas. Anteriormente había una fuerza social muy importante por comunidades como la zona de Caballeros, como la zona esta que les comento de la Misión, de la Libertad, de Ávila Camacho, de El Olivo, de La Crucita, donde el hecho de que la autoridad de estas comunidades se presentara ante la autoridad municipal o a la autoridad estatal, pues había ese efecto o ese eco de poder atenderle sus inquietudes, ¿no?, sus demandas. Hoy, bueno, yo lo lamento mucho que no se pueda continuar con ese esquema por entre comillas lo digo, transformación que han adoptado, o esa palabra que han adoptado, y en la que todo cambia, pero no la ley y no no cómo se rigen en los ejidos, ¿no? Pero más sin embargo, bueno, las comunidades existen y siguen estando presentes. Este ejercicio no es una ocurrencia de Ángel, ¿verdad? No es algo que, es que existía en el pasado y hoy como cambió el régimen ha cambiado. No, esto lo seguimos viendo en comunidades. Ustedes son testigos, como en Güemes, que es un municipio que gobierna el profesor Lorenzo, emanado del PRI, pero también lo vemos en Hidalgo, donde es un gobierno que es emanado por Morena, y lo vemos en Villagrán, y lo vemos en Padilla, donde gobierna el Movimiento Ciudadano. Por llamar solamente un ejemplo, ¿no? En Villacasas lo vemos, Beto Hinojosa, que es un joven presidente, lo sigue haciendo, y él gobierna por las siglas, creo que del PT. Entonces, bueno, esta diversidad de política, de ideologías, aparece solamente en la figura de la autoridad municipal, pero hacia abajo, pues seguimos siendo los mismos, decimos allá en el rancho, ¿no?
1: Y ahorita que también hablabas de cómo, pues bueno, la ciudad fue, pues no sé si consumiéndose o, digo, se fue extendiendo, y pues mucho se habla del penal, ¿no, médico? Que hoy, decían antes, pues estaban las afueras. Ya por varios años ha sido tema el penal, de que ya lo van a cambiar, porque pues bueno, se fue quedando prácticamente en una zona muy céntrica, ¿no? Muy cercana al centro de la ciudad, y así le pasó a muchas partes, ¿no?, de Victoria, médico.
2: Así es, bueno, la ciudad ha crecido de manera un poco desordenada, pero hemos crecido mucho. Y bueno, en el caso del reclusorio estatal, pues desde hace muchos años hay un proyecto para, de hecho está en proceso de construcción, empezó en, recuerdo yo que era en el gobierno de Eugenio Hernández Flores, cuando se empezó a hacer el penal acá hacia el sur de la ciudad, en un predio que está aquí a unos kilómetros por la vieja carretera al Mante. Pero bueno, pues se acabó ese sexenio y no se pudo terminar y quedó ahí trunco. Y bueno, parece que se está retomando con la idea de poder concretarse, poder terminarse. Y bueno, hacer el traslado y quizá esa área que está ahorita pueda servir para darle una buena rehabilitada y que lo vamos a convertir a lo mejor en algún museo de Victoria. Victoria pues tiene algunos museos, pero no hay un museo que se llame museo específicamente de Victoria, y es una tarea pendiente ahí para los para los historiadores, para las autoridades municipales, para la propia universidad, porque estos espacios creo que hacer honor, una manera de hacer honor a los fundadores es el rescate de lo que bien comenta Ángel, toda esa zona de Tamatán, que es donde funcionó una de las haciendas importantes, y bueno, ahí era, pero antes de ser hacienda, pues precisamente ahí fue donde se fundó Victoria. Entonces, una manera de hacer homenaje a esos fundadores, pues es rescatar todo ese sector, y bueno, en su momento, esa zona del reclusorio, pues puede erigirse en, ya sea en un museo o en otra, o en otra instancia que de la que podamos rescatar el orgullo de Victoria, de ese antecedente histórico, de esa gran calzada, pues, toda esa zona tan arbolada, tan bonita, porque ahí pues siempre ahí fue donde hubo más agua. Normalmente una ciudad se funda donde hay agua, donde está el agua más limpia, más transparente, más accesible, y te permite echar hasta clavaditos. Entonces esa zona es maravillosa y tenemos una deuda histórica con ella.
1: Así es, y yo les contaba o les compartía también que mi abuelo en su época, pues de niño, comenta mi abuela, bueno, él también nos llegó a compartir, pero mi abuela lo recuerda más, que su papá murió y él quería seguir estudiando y pues allá ya no se podía, y por un primo se viene aquí a Victoria. Y mi abuelita siempre me decía, ¿no?, que él decía que era una escuela del niño, y una escuela del niño, y que había internado y ahí se quedaba. Cuando yo llego aquí, pues empiezo a buscar la escuela del niño, ¿verdad? Y ya después, ya entregando y todo, mi papá también ahí que me comparte otros datos, pues resulta que fue en la escuela del niño industrial, que es la parte donde está ahora el DIF municipal, atrás de la técnica 1, que bueno, también hace poquito con el aniversario de la técnica, pues por ahí hablaban parte de la historia de esa área de la ciudad. Y bueno, ahorita preguntándole, pues dice que fue por allá de 1945. Y mi abuelo refería que los fines de semana, como ahí se quedaba, se asomaba en unas gradas. Yo lo quise relacionar con el estadio, pero no sé si era el estadio o no, pero él así refería, y que se asomaba para ver si algún familiar pues iba a visitarlo, pero su mamá pues no tenía el recurso, hasta en vacaciones era que él se regresaba a Tampico. Pero bueno, nos vamos a ir a nuestra pausa comercial y enseguida vamos a regresar con más en esta última parte de este su programa Hablemos del Campo.
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1: Dos de la tarde con 47 minutos. Ya estamos de regreso en este su programa Hablemos del Campo. Y bueno, pues ahora pasando al tema de las lluvias, así pues rápidamente, Ángel, ¿qué nos puedes compartir? ¿Llegan en tiempo? ¿Llegan cómo se reciben las lluvias de ahorita?
2: Sí, la verdad que es, como decía en un principio, muy contentos en el sector agropecuario de la zona centro. Yo creo que de todo el estado por esta, pues estas precipitaciones. Ya no podría decir si están a tiempo o están a destiempo, pero la verdad son benéficas, muy benéficas, puesto que veníamos padeciendo de una sequía bastante dura, muy crítico. En lo personal ya no hayamos ni qué hacer con las vacas. Cuando siempre he dicho, y mucha gente lo sostiene, ¿no?, que cuando llueve, pues uno quisiera tener muchas vacas, pero cuando no hay comida, no quisieras tener ninguna, porque la verdad sí, son problemas serios para poder atenderlas. Pero bueno, es parte pues de la actividad propia de la ganadería.
1: Me acuerdo, perdón, que venías, sí, contando ya cuántas semanas tenías alimento.
2: Sí, comida. Y hace precisamente 2 semanas que les platiqué que daba el último rollo de paca y bueno, se terminó. O sea, estos días ha sido de que hay que llevarlas al área de monte, ramonean. Por eso es la bondad de las razas, de que se han venido mejorando, ¿no? Porque esta parte de tener ganado de cierta raza, pues uno va probando, ¿no? Va viendo las habilidades que tienen para ser madres las vacas, ¿no? La precocidad, la fertilidad, pero también esa manera de convertir la comida, la poca comida que tienen, en kilos. Y el otro día, bueno, hace algunos años en la familia llegamos a tener algunas vacas muy grandes de la raza entre Charolais y Cebú, y después Beefmaster, y producían el becerro, y el becerro lo vendes entre 200 y 230 kilos. Y estas son un poco más pequeñas, estas que yo he venido desarrollando con la familia, y son igual de eficaces, comen menos, pero son igual de eficientes y eficaces. Entonces, bueno, pues uno va ahí buscándole, ¿no? Claro. Es parte de esa tarea. Y bueno, insisto en el tema de la lluvia, no llueve pasto. Un amigo, inmediatamente que llovió, me hablaba para encargarme leche. Le dije, espérate, pues si no llueve pasto, ¿verdad? No llueve pasto, pero apenas si salga el sol como hoy, empieza a haber rebrotes. Y rebrotes en el monte, rebrotes en el pasto. Y ya va a mejorar. Esto ya cambió por completo, ¿no? Hablaba con compañeros de la zona del Mante, con la zona de Ocampo. Pues muy benéficas las lluvias para el tema de la caña. Hablaba con compañeros, bueno, con nuestro amigo Raúl García, que aquí estuvo con nosotros, y pues ahí ya llevan 15 pulgadas de lluvia. El sorgo ya va muy avanzado, el maíz también, algo de soya que ya está en vaina, pues ya es algo importante. El fin de semana recorrimos la parte de las haciendas citrícolas como una tarea de la licenciatura en historia, en la que estoy cursando. Y pues igual, muy contentos los productores, muy muy satisfechos, porque pues hay huertas, así como hay riego, pues también hay huertas que son de temporal. Y bueno, pues precisamente estas fines de semana que les entregaban el fertilizante a los agricultores, pues es benéfico porque lo aplican e inmediatamente tiene un efecto, ¿no? Claro. Había esta preocupación en la zona de Hidalgo, donde también estuvimos, por la gran cantidad de agua que estaba bajando del río San Antonio, que más acá es el purificación, y que todo esto va y desemboca a la presa, ¿no? Uh-huh. Pues ahí lo único es que tomemos todas las debidas precauciones de no exponernos. Sí hay actividades que se tienen que hacer, pero creo que esto es una rachita, algunos días, ¿verdad? Va a pasar, y bueno, pues hay que evitar exponerse, ¿no? Como lamentablemente sucedió en La Libertad, en las lluvias pasadas, ¿no? Que pues a una persona se le hizo fácil cruzar y bueno, pues no la contó. Eso es muy lamentable y triste, porque pues tenemos tanto tiempo de esperar las lluvias para que nos arriesguemos por una condición de este tipo. Creo que es mejor tomarlo con las debidas precauciones. De igual manera, con el tema del ganado, con el tema de las cabras, de las vacas, de las borregas, pues tenerlas en lugares altos, ¿no?, donde pues se puedan proteger de las inclemencias. Finalmente esto en una semana se va a levantar y bueno, va a ser más beneficio que cualquier otra cosa.
3: Sí, bueno, pues es importante, más vale tarde, pero son muy valiosas porque vienen a romper un ciclo de sequía de más de 3 meses que traíamos arrastrando y que, nomás para poner el ejemplo, en la zona norte derivó en que quedara muchísimas, más de cerca de 200,000 hectáreas sin sembrar. Uh-huh. Y bueno, que lo que sí se sembró, pues las cosechas del ciclo otoño-invierno 25-26, pues estuvieron muy por abajo de las expectativas, si acaso las 800,000 toneladas de sorgo, cuando en otros ciclos pues casi llegábamos entre 1.5 y 2 millones de toneladas. Entonces ese es el impacto de la ausencia de agua. Afortunadamente en la zona norte ya tienen, en estos primeros días de octubre ya llegaron hasta las 12 pulgadas en algunas zonas, de 6 a 12 pulgadas en forma general en todo lo que es el distrito 025, que era el más castigado por la sequía. En el caso de aquí en la zona centro, pues también ha mejorado, a lo mejor andamos en 5 o 6 pulgadas en forma, pues no general, pero sí más parejas las lluvias. Y en el sur, pues un poco más que aquí en la zona centro, porque las lluvias empezaron para ellos antes. Y bueno, hay que seguir teniendo cuidado, porque como bien lo comenta Ángel, el río Purificación viene descargando importantes volúmenes. Ahorita en estos momentos creo que está cerrado ahí el paso en Padilla. Hay otras zonas que estuvieron también bloqueadas, la carretera San Fernando a Reynosa en un tramo ahí en el kilómetro 67. Ese paso ya quedó libre, ya están circulando las unidades, pero acá en Padilla ahorita está cerrado por precaución básicamente. Entonces toda esta agua pues le va a entrar a la presa Vicente Guerrero, también se va a recargar la presa. Y bueno, tenemos la... Hay una perturbación ciclónica que está madurando acá en el Golfo de México. Ya se le puso el nombre, se llama Isaías, y es muy probable que en 2 días más se consolide y que pueda estar afectando a Tamaulipas. Y bueno, descargando más agua, porque esta no trae tanto viento, entonces podríamos hablar de una nueva oleada de varios días de precipitaciones. Habrá que estar observando si se carga hacia Tamaulipas o bien sigue su ruta hacia el norte. Entonces, pero hay que estar a la expectativa, vamos a seguir teniendo precipitaciones. Y bueno, pues qué bueno que están llegando, porque a Tamaulipas ya le urgía. En Victoria en especial, pues ojalá que ahora sí la Comapa se ponga las pilas y ahora ya no tenga pretexto para decir que está racionando el agua, y que aprendamos a valorarla y a cuidarla. Entonces, gracias a Dios que llegó este temporal y que rompe este ciclo de sequía, y que bueno, pues lo podemos apreciar nosotros aquí con la sonrisa que desde la mañana trae Ángel. Y eso quiere decir que, así como Angelito, pues toda la raza del campo está bien contenta y anda muy alegre y con muchas esperanzas.
1: Así es, sí, sobre todo porque viene pues más lluvia y pues con muchos beneficios, ¿no? Por allá en Hidalgo reportaban el ejido Los Ángeles, que permanece incomunicado por la creciente del río, pero bueno, llegaban unos mensajes y dice la gente de allá, nos estamos incomunicados, pero tenemos nopalitos y chile piquín, con esto armamos la comida, porque lo que queríamos era agua.
2: Totalmente.
1: Allá también, pues bueno, se habla de más agua que podrá llegar por el Purificación, también familias de Progreso incomunicadas, también ahí pues se daba una atención por parte de las autoridades para atender, como bien lo decía el médico. Pues bueno, hoy precisamente se abrió nuevamente la circulación para vehículos de carga ligera en la carretera San Fernando Reynosa, kilómetro 63-67, a la altura de lo que es el puente de La Llorona. Sin embargo, bueno, como quiera, se recomienda manejar con precaución. Y bueno, este acceso al río Purificación sobre la carretera Victoria Matamoros pues está cerrado de manera preventiva, porque bueno, lleva un nivel alto y obviamente pues viene más agua. Pero pues bueno, son benéficas, hay que seguir tomando medidas y hay que esperar pues esta nueva lluvia que viene. ¿Algo que quieran agregar ya para despedirnos?
2: Solamente mantener las precauciones necesarias si es que se llegue la lluvia. Y bueno, reiterar la invitación al recorrido histórico a la Hacienda Tamatán.
3: Okay. Y que viva Victoria.
2: Por siempre y gloriosa.
3: Por siempre altiva y gloriosa, como dice.
2: Gloriosa.
1: Por siempre gloriosa. Así es, que viva Victoria. Un saludo a doña Cuquita, que nos dice que todos los días escucha este programa y toda la programación de ORT. La señora es muy famosa y unas gorritas por el PRI. Sé si la hayan visitado, pero bueno, mandó saludos a todos. Ya creo que van a saber dónde anduve en la mañana.
2: Un saludo, doña Cuqueta, claro que sí.
3: Así es, un abrazo para ella. Siempre, siempre muy sabrosos sus guisos y muy atenta.
2: Ahí también son de harina, ¿verdad?
1: Sí, también. Un saludo para ellas. Pues bueno, a nombre de Organización Radiofónica Tamaulipeca y de nuestro director general, el ingeniero Enrique Cárdenas de la Villano, le agradecemos a usted que nos acompañó el día de hoy y le recordamos que mañana tenemos una cita en punto de las 2 de la tarde. Que pase un excelente día, disfrute de este clima.
0: Esto fue

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1: Las lluvias que se han registrado en Tamaulipas ya dejaron afectaciones en algunos tramos de la red carretera estatal, principalmente en la zona sur y centro de la entidad, donde se reportan baches, vados rebasados y algunos deslaves, así lo informó el secretario de Obras Públicas, Pedro Cepeda Anaya. El funcionario explicó que la dependencia realiza un recuento de los daños para determinar las necesidades de la rehabilitación, mientras que los trabajos que ejecuta la Secretaría de Infraestructura, Comunicaciones y Transportes también se han visto temporalmente interrumpidos por las condiciones climáticas. Entre los puntos más afectados, Cepeda Anaya mencionó un tramo estatal antes de llegar a Ciudad Mante, donde las precipitaciones han provocado la aparición de baches que ya ocasionaron daños a algunos vehículos. También se reportan vados que han sido rebasados por el agua y un puente vado en dirección a Hidalgo, que igualmente presentan acumulación de agua. Cepeda señaló que las carreteras continúan transitables, aunque pidió extremar precauciones debido a las condiciones de lluvia. El despliegue de 500 elementos del Ejército y la Guardia Nacional en 5 municipios fronterizos de Tamaulipas forma parte de una operación coordinada con autoridades estadounidenses, pero la Vocería de Seguridad Estatal evitó confirmar que esté relacionado directamente con una denuncia de una presunta agresión contra la Guardia Costera de Estados Unidos. Willy Zúñiga Castillo, vocero de Seguridad Pública, señaló que hasta el momento no cuentan con información suficiente para confirmar o descartar esa versión, y que sería revisada por la Mesa de Paz con las autoridades federales. Explicó que el despliegue corresponde a acciones bilaterales que se realizan en la frontera, similares a los esfuerzos de coordinación implementados anteriormente. La llamada Operación Espejo contempla presencia mexicana en Nueva Ciudad Guerrero, Mier, Miguel Alemán, Camargo y Díaz Ordaz, mientras cada país mantiene sus fuerzas dentro de su propio territorio. El secretario de Finanzas, Carlos Irán Ramírez González, informó que las dependencias estatales ya recibieron instrucciones para evitar subejercicios en el último trimestre del año, aunque reconoció que es común que algunas bolsas de recursos no se ejerzan en tiempo. Explicó que la ventanilla para compras ordinarias está próxima a cerrar y que el 15 de noviembre se hará un corte junto con la Secretaría de Administración para, si es el caso, recoger las bolsas que no se ejercieron en tiempo y forma. Sobre la legalidad de este procedimiento, Ramírez aclaró que la ley permite devolver a la tesorería los recursos no ejercidos, aunque evitó dar un estimado de cuánto dinero podría recuperarse. Señaló que el fenómeno ocurre en todas las dependencias, cada una con particularidades distintas.
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3: Ya regresamos nuevamente después de esta pausa de mensajes comerciales, como no, para todos y cada uno de ustedes, amigos que siguen escuchando por ahí la 97.5 del FM. Aquí damos despuesito, bueno, despuesito de haber escuchado por ahí el programa Hablemos del Campo, en la conducción con Italia Soler y los invitados de todos los martes, el buen Ángel Lara, historiador Ángel Lara, sí, como no, y el médico Javier Terrazas, claro que sí, compadre, que conocen del campo, sí, como no. Y de, pues que los animales, que las vacas, que las yeguas, que los toros, bueno, pues todo eso, porque el médico, pues es médico, y Ángel, pues allá en el rancho, ¿no, Ángel? Excelente. Bueno, vamos a continuar rápidamente, 3:03 p.m, ya estamos en la hora de los corridos. Temperatura ambiente en Ciudad Victoria, Tamaulipas, seguimos en los mismos 31 grados centígrados, alcanzaremos uno más, 32, la sensación térmica es de 33, la temperatura mínima por la madrugada será de 22 grados centígrados, no hay probabilidad de lluvia. ¿Sale? Bueno, pues vamos a darle con la hora de los corridos, 3:04 p.m. Vamos a darle por acá y ahorita checamos por los mensajes que estaban pendientes, pero en la página del FAI, deje ver qué tenemos por ahí, estos mensajes que nos llegaron apenas hace ratito, y dice por ahí mi compadre Layo Quiñones Silva, buenas tardes, compadrito Florencio Montelongo, pues aquí escuchando el Super Mega Show por La Más Prendida en este martes. Como dice mi compadre Layo, de frutas y verduras, compadre, ¿no? Ya está mi Layo, chele ganas, Layo Quiñones. ¿Qué tal de agüita, compadre? ¿Qué tal llovió en estos días? Me imagino que excelente, ¿no? Bueno, y rápidamente por acá para Marta Yepes. ¿Cómo está, Martita? Siempre se comunica también con nosotros. Hola, hola, muy buena tarde, feliz. Feliz martes, licenciado Florencio Montelongo. ¡Ánimo! Hombre, yo salí del TEC. Yo salí del TEC, pero gracias Martita, gracias. Salud para usted y su bonito auditorio. Gracias Marta Yepes, gracias por escucharnos siempre. Marta Yepes, sí, cómo no. Hoy no se comunicó mi compadre Luis, por allá desde Monterrey, Nuevo León, México, pero bueno, esperamos su mensaje, ¿no? También de mi compadrito el Buda, también por allá de la Sultana del Norte, Monterrey, Nuevo León. Sí, cómo no. A la gente por allá de Ciudad Mante, Tamaulipas, la gente de Ocampo, a mi compadre Simón, por allá. La gente de Gómez Farías, la gente por allá de la Bocatoma, a mi amigo Jesús Julián, por allá desde Ciudad Mante, Tamaulipas, mi amigazo Chichí Camacho y toda la gente trabajadora por allá de Jicotencal, Tamaulipas, México. También les saludo a la gente del Encino y la gente de Yera. ¿Qué dice mi compadre Reyes Amaro? Que no se ha comunicado, pero por ahí le saludo, compadrito Reyes Amaro. Le gusta mucho escuchar los corridos. Y de repente, cuando hay oportunidad, Florencio, me tomo unas dos de cabina y media, mijo. ¡Ah, bárbaro! Excelente. Pues vamos a arrancar con todo, compadre Eliseo Robles, con este tema. Los caballos de Don Cruz. Buenas tardes, familia. Buenas tardes. Por ahí para Adolfo Peña. ¿Cómo está, don Adolfo? Gran amigazo de Chuy Ruba, sí, cómo no.

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1: Estamos con María, ahí estamos rápidamente, como no, seguimos saludando por día para mi comparito, el tremendísimo Trascabo. Oye, que ayer cumplió años, me dijeron que ahorita todo así que en el festejo, ¿no? Allá con el buen Armando, con el negro, el cuñado del Canano y Canana, se quiere racita, me imagino que sí, ¿no? Tremendísimo, allá para mi comparito Juan José, a bárbaro. Saludo, buen especial, échale Trascabo, échale compadre, échale, bueno, por ahí, ¿no? Rápidamente dice Florencio, buenas tardes, la compañía Richard, también se comunican, siempre, siempre, gracias, Florencio, al estilo Lupe Esparza, compadre, ¿no?
2: Vamos a mandarle un saludo y reportándose como siempre, la compañía Richard, escuchando el Mega Show, con el mejor locutor, ya sabes, Florencio Montelongo, y saludos para el maestro Polvorones, que anda un poco malito de la garganta. Se las tomó, estaban muy frías, y también para el maestro Prudy, para el ingeniero Jonathan, de parte de Daniel.
1: ¡Oh! ¡Ánimo, racita! La compañía Richard, por ahí que se comunica en él, mandamos un saludo muy especial. Vamos a continuar rápidamente, otro de los temas, 3 de la tarde con 10 minutos, 3 con 10 minutos. A ver...

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1: Órale pues, cabrón, rápidamente, continuando. Gracias por escucharnos, toda la gran familia. Saludos a todos los que me están escuchando por allá por el Mezquite Llorón. Allá le mandamos un saludo muy especial. ¿Cómo está Manuel el Poli? Manuel el Poli Cruz y todos los que están por ahí presentes. Así como no. Temperatura ambiente 31 grados centígrados aquí en Ciudad Victoria, Tamaulipas, 31 grados centígrados. Creo que está nubladito, compadre. Hace rato salí tantito, creo que está nubladito. Sí, cómo no. Échale ganas. Bueno, saludos allá a mis amigos del Mezquite Llorón, allá para Lalito Pérez, el contador de la fiscal, compadre, Lalito Pérez. Y ahorita que empezó este corrido del embrujado, que se avienta un grito, pero sabroso, el buen Lalito, ¿no? Ya sabrás. Bueno, no, yo no puedo así como estaba Lalito echándose el grito porque yo ando un poquito ronco la garganta, pero bueno, échale gana a Lalito Pérez, el contador, a Manuel el Poli Cruz, a Don Chito Cruz que está por allá en la mesa número 4, pero también está escuchando por ahí, la racita están escuchando la 97.5 FM, no tarda en llegar el que pita aquí, pita y el pitacoche, no tarda en llegar el pitacoche, y para el güero Minas que también lo están esperando por ahí, un farafara que quiere por ahí el tremendísimo Manuel el Poli Cruz, y que también le mando un saludo especial para su abuelita, doña Bertita Ruiz, allá en el Ejido La Libertad. Bueno, permítanme, porque vamos a la pausa comercial y regresamos. Sí, señor.
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2: Y bueno, pues ya regresamos después de este corte comercial para todos y con ustedes, amigos que siguen escuchando la radio del 97.5 FM. Vamos, seguimos saludando muy especialmente a todas las compañías que están trabajando por ahí y siempre se comunican. Por ejemplo, también nos acaba de por acá está este saludo. Dice Florencio, por favor, saludos al estilo Lupe Esparza, ¿no? Vamos a ver, compadrito. Vamos a mandarle un saludo, Florencio, a la compañía Richard, allá por el maestro Prudy. El ingeniero Jonathan, el ayudante Daniel, que ya desde las 10 de la mañana están echándole agüita al toro. De parte del maestro Polvorones, no me saludes, por favor, al Kilos. Porfa, saludos, güerita, y a ver cuándo le caes a la base de la compañía Richard. Salúdame al Fichas, que no se ha reportado con la feria. Repíteme el saludo. Salúdame al Fichas que no se ha reportado con la feria. ¡Oh! Ah, bueno. Digo, repítemelo, güerita. Salúdame al Fichas que no se ha reportado con la feria, compadre. Bueno, ya está, ¿no? Excelente, excelente. 3:18 p.m. Seguimos adelante rápidamente a ver qué les parece. Hace rato me habías invitado un corridazo, mi compadre. Mi compadrito este José Manuel Padilla, dijo, te encargo un corridazo de Ramón Ayala, compadre, para toda la racita, toda la banda acá por ahí, toda la gente trabajadora aquí en la fábrica. Y ya sabes que siempre estamos al pendiente, ¿no? Claro que sí. A todos los amigos en todos los talleres mecánicos de puertas y ventanas, maestros, albañiles, ingenieros, arquitectos, a todos los yeseros, a todos los fierreros, a todos los carpinteros. Un saludo muy especial donde quiera que se encuentren. ¿Y qué les parece? ¿Qué les parece esto? A ver.

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1: Bonito, bonito, bonito el tema. Aquí estoy con Padre Cele, un tema también que le gusta mucho a buen amigazo Alberto Buentello, por ahí se me está escuchando allá por la caminera. El buen Alberto le gusta mucho ese tema también. Aquí estoy con Padre Cele. A ver, rápidamente viene el Cachas de Oro. Ese tema también le gusta mucho a mi amigazo Gumercindo Quiñones, el Gume Quiñones, cómo no, que por ahí me debe estar escuchando hace rato, que estaba en la botana. Pero bueno, permítame saludar también a los niños de mi compadrito el Flaco, los amigos gasolineros ahí del 21 y Berriozábal, ahí para el Zurdo. Allá para su niña, la Carol, a Michel, el morrillo, ¿no? Y el morrillo, compadre. Estos niños, grandes futbolistas, compadre, grandes futbolistas de parte de su papá, el Flaco. Gran amigazo, el Flaco. Y salud por hoy para todos los gasolineros, ¿no? Del 21 Berriozábal. Allá para el Gordito Paz. Si te gusta, sácale copia, güerita. No, ya sabrás, y todos sus amigos allá del 28 Aldama. Los amigos del Gordito Paz, al Chaparrito, el amigo del Brody, ¿no? Y todos los camaradas ahí, todos los gasolineros, grandes camaradas, grandes amigazos. Ok, vamos a continuar rápidamente. 3 de la tarde ya con 24 minutos, temperatura ambiente en Ciudad Victoria. Seguimos en los 31 grados centígrados. Y como no, vamos a ver qué nos dice por acá. Félix Huerta dice: saludos, Florencio, salud para Teo. A Teo Gámez, a Karen Gámez, a don Francisco Javier, a doña Meche, cómo no, Hernández, escuchando por ahí en Colombia Tamatana, Félix Huerta, de parte de Félix Huerta, el Canelo, échale gana, más norteña no se puede, Florencio, más norteña no se puede, Florencio, aquí estamos. Estamos. Qué bueno, échale ganas a recuperarse. Tremendísimo, Félix Huerta. Sí, como no. Otro mensajito por acá también para al estilo mi compadre López Farsa. Otro saludito y dice por ahí, al estilo de Lope: vamos a mandarle un saludo. Buenas tardes, Florencio. Buenas tardes, güerita. Favor de mandar saludos para la compadre Viviana, que escucha la más prendida en la colonia Unidad Modelo, de parte del profe Ángel, desde el Imperial. ¡Oh! ¡Ah, cómo no, profe! Ya está, profe. Claro que sí, le mandamos un saludo muy especial. Para la comadre Viviana, que escucha por ahí, la más perdida en la corriente Unidad Modelo, de parte del profe Ángel, desde el Imperial. ¿Cómo no, profe? Ahí está el saludito. Rápidamente, vámonos con el siguiente tema, 3 de la tarde ya con 26 minutos, a ver qué les parece este tema. El tema del Cachas de Oro, compadre Gume.

0: gente, compadre, cómo no, rápidamente, ya casi, casi. Bueno, pues vámonos, vámonos, compadre, vámonos a la pausa comercial y regresamos nuevamente con todos ustedes. Permítanme esto.
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6: Ya regresamos rápidamente del corte comercial, como no, con todos ustedes. Gracias por amablemente seguir escuchando por ahí la radio, la 90.
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6: Ya regresamos rápidamente del corte comercial.

de Manín, que hoy está cumpliendo años para Rocío Isabel, de parte de su papá Guillermo Mendoza, el tremendo Manín, y de su hermano José, desde Reynosa, que le manda felicitar, y desde lo alto del cielo su mamá, doña Marta, que le manda sus bendiciones desde lo más alto del cielo. Felicidades, cómo no, para Rocío Isabel, de parte de su papá Guillermo Mendoza, el Manín. Bueno, pues sus padres y sus padrinos le fueron a bautizar, y el señor cura les dijo: Rocío Isabel te hace llamar, con jazmines y flores, este día voy a adornar, hoy por ser su cumpleaños, le venimos a cantar muchas felicidades, señora, bueno, a Rocío Isabel, bueno, no sé si esté casada, Rocío Isabel, por su cumpleaños, de parte de su papá Guillermo Mendoza, el Manín, de parte de su hermano José, y de parte, pues, desde lo alto del cielo, su mamá, doña Marta, le manda sus bendiciones. Felicidades, felicidades, ¿ok? Felicidades, y bueno, rápidamente, ¿dónde estoy? Por acá. Sí, como vamos a darle lectura rápidamente, a ver cuántos mensajes le puedo dar lectura ahorita. Buenas tardes, Florencio. ¿Me le podías mandar un saludo a... ¿Ahí está? Échalo, chécalo, compadre. Buenas tardes, Florencio. ¿Me podrías mandar un saludo muy especial para los trabajadores de el Panteón Jardines del Cielo? Adrián Mireles, Javier Rivera, Jesús Anguiano, Víctor Cifuentes, para la encargada Carmen Alvarado, que son HPeros de corazón, que desde las 6 de la mañana que están escuchando la radio. Porfa, ¿podrías poner una canción de Carlos y José? O Chalino Sánchez, Paloma Envenenada, de parte de Sergio Maldonado. Échale ganas, Sergio. Ahorita buscamos el tema Paloma Envenenada para ustedes, ¿sale? Para todo el personal que por ahí están trabajando en los jardines, Panteón del Jardines del Cielo. ¡Sí, señor! Ahorita lo checamos. Bueno, 3 de la tarde con 34 minutos. Gracias, gracias, siempre, siempre por escucharnos, ¿eh? Muchas gracias. Pues le damos lectura, otro mensaje rápidamente. ¡Vámonos, compadre! Dice por ahí... A ver, ¿dónde está el otro mensaje? Pues ahí le va rápidamente. Dice: buenas tardes, Florencio. ¿Me podrías mandar un saludo especial para mi cuñado Rogelio, que el día de hoy está cumpliendo años, de parte de Mario Gaitán, Juvencio Gaitán? Que le desean lo mejor, compadre. Hoy en su día, él radica allá, él está radicando allá en el ejido Rancho Nuevo de Arce. Y porfa, pues si le podría dedicar sus mañanitas a mi cuñado Rogelio, bueno, ¿cómo no? Sus padres y sus padrinos le fueron a bautizar, y el señor cura les dijo: Rogelio te hace llamar, con jazmines y flores, este día voy a adornar, hoy por ser su cumpleaños, le venimos a cantar felicidades, Rogelio. Hay de parte de Mario Gaitán y Juvencio Gaitán, que les saludan sus cuñados, ¿no? Hasta el ejido Rancho Nuevo de Arce. Hay fiesta, hay pachanga, hay carnita asada, me imagino que sí, felicidades, ¿cómo no? Bueno, pues déjeme ver. ¿Cómo está esto? ¿Cómo está esto? No, así no. Ahora sí. Vámonos rápidamente con otro más de los temas. 3 de la tarde con 35 minutos. A ver qué les parece esto, compadre, de... No. ¿Cuál? A ver qué les parece esto. Algo de los cadetes, racita. Algo de los cadetes, compadrito José Manuel.

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2: Y como no, un saludo muy especial también para doña Ermelinda y su esposo don Ramón, por ahí en Jicotenca, Tamaulipas, México. También que siempre nos escuchan, doña Ermelinda, es la hermana de mi esposa Alicia, así como no, y su esposo don Ramón, allá en Jicotenca, Tamaulipas. Les saludamos, que por ahí siempre está al pendiente la radio, doña Ermelinda. Y también otro amigazo, mi comparito Chichi Camacho y su esposa, la maestra Silvia, también por ahí en Jicotenca, Tamaulipas, que también siempre nos escuchan. Oye, de por allá de Jicotenca también es mi compadre Jaime, ¿no? El licenciado, el ingeniero Jaime Bigotes, compadre, el jugadorazo de fútbol, si es de Jicotenca, ¿no? Creo que sí, el ingeniero licenciado Jaime Bigotes, que ahorita no sé con qué equipo anda jugando, pero pues siempre anda con Adame, ¿no? Creo que sí, con Adame. No, oh, pues ahí anda puro estrellita, compadre, también. Oye, por cierto, me encontré también a La Maravilla, mi compadrito la Maravilla. Me estaba diciendo que juega para el equipo de León Hernández. Creo que por ahí anda jugando mi compadre La Maravilla. Ya es pues es de la religión. Ya se compuso mi compadre. Y ¿qué? Dijo La Maravilla, ¿no? Saludos, compadrito La Maravilla. Sí, ahí me lo encontré en una tienda por ahí. Andaba con el licenciado, compadre, andaba con el licenciado, el jefe de los, ¿cómo se llama? De los mariscos estos, de ¿cómo se llama, compadre? Pues ahí andaba mi compadre La Maravilla. Bueno, 3 de la tarde con 40 minutos, tengo más mensajes rápidamente, vamos a ver. Y por ahí, compadrito, ponme los dos bichos para el Chacolín, Nicho y el Güero y la Tacuacha, compadre. No tengo ese tema, compadrito, Brasita, Brasa, no tengo ese tema, compadre, ya lo busqué, no lo tengo, ¿sí? Ni por los dos vicios, ni mis dos vicios, ya lo busqué, no lo tengo, sino con todo gusto. Saludos al Chacolín, a Nicho, al Güero y a la Tacuacha, cómo no. Parte mi compadre La Brasa, el meritito Las Antonias de Bustamante, sí señor. Bueno, la gente de Felipe Ángeles también por ahí le mandamos un saludo. ¿Qué dice mi compadre Lorenzo Báez? Por fin se nos hizo, compadre, el colado, Florencio. Pues ya ves, dice, por motivos de agua. Y pues por motivos también de haber andado allá en el baile con motivos, pues también. Ah, no es cierto, ¿no? Ya hoy quedó el coladito aquí los 100 metros en segunda planta con Juan Carlos Castillo, Aníbal Ligón y el carpintero Cucu y su ayudante Francisco. Ánimo, compadre. Ah, yo pensaba que decía Francisco, pero anónimo, no lo digas, compadre. No, es Francisco, pero ánimo. Este le gana a Lorenzo Báez. Qué bueno, compadre, que siguen trabajando. Qué bueno que siguen trabajando. Y ya si cae la lluvia, pues es mucho mejor, ¿no? Para que le vaya mucho mejor al ¿cómo se llama? Al vaciadito ahí arriba, me imagino yo. Excelente, Lorenzo. Excelente, compadre. ¿Qué dice mi compadre Saltarín? Hola, hola, güerita. Sí te vamos escuchando, compadre, en el Saltarimóvil, compadre. Ya preparándonos para el camino, del básquetbol a las 7 de la tarde. Ahí te mando un cordial saludo de Saltarín Show. Saluditos de conejito. Y como usted dice, claro, claro. Échale ganas, compadre Saltarín. Oye, ¿no te mojaste ese día en el estadio, mijo? Digo, no, güerita, no me importa. Pues andaba en la venta, mijo. Andaba en la venta. Aunque me moje, llueva, trueno, relampagué, ahí está Saltarín, llevándole las botanas a toda la raza que está disfrutando del juego, ¿sí? Oh, ya sabrás, Saltarín. Y oye, cuando la bronca dijo, no, ya me quería meter a calmarlos, hombre, nomás que nunca me dejaron entrar, dijo Saltarín, ¿no? Nada se crea. Buenas tardes, Florencio, ahí le encargo unos saluditos para la familia Maldonado Gaona, de parte de Gaby Gaona, que ya estoy alistando maletas porque salgo para Durango, si Dios quiere. Gaby, que le vaya muy bonito, saludos a toda su familia, a la familia Maldonado Gaona, ahí en Guadalupe Victoria, sí, cómo no, saludos para toda su familia. Rápidamente, a 3 de la tarde, 42 minutos, ¿qué les parece? ¿Qué les parece esto, racita? La tradición musical norteña en Ciudad Victoria, sí, señor. Toñito Olvera, ya.

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1: Vamos a la pausa de mensajes comerciales y regresamos. Sí, cómo no.
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3: Bueno, nuevamente con todos ustedes, ya regresamos de esta pausa de mensajes comerciales para todos y con ustedes. Gracias por escucharlo siempre, siempre, ok. Dice, oye, discúlpeme, señora Alicia, se me estaba pasando su saludito. Señora Alicia, buenas tardes, señorito, ¿cómo está? Un saludo muy especial para usted, para su esposo, don Valentín Rueda de León, aquí en la colonia Benito Juárez, siempre escuchando la 97.5 FM. Gracias, don Valentín, gracias, señora Alicia y su familia. Hay saludos para Argelia y su familia, como uno para Silvita, ahí donde quiere que se encuentre también por ahí. Les saludamos, señorito. Don Valentín Rueda de León, ahí en la colonia Benito Juárez, su esposa, la señora Alicia, siempre nos escuchan. Gracias, muchas, pero muchas gracias, ¿sí? Voy a darle lectura a todos los mensajes porque ya no tengo tiempo, compadre. Señora Sarita, ¿cómo está? Buenas tardes, amigo Florencio, una canción bonita. Saludos, Sarita Martínez, allá desde el Ejido Olmo. ¿Cómo está, señora Sarita? Hola, hola. Mi compadre Rigo González, Rigo Saga, ya tenía rato que no me escribía mi compadre. Ya tenía rato que no me escribía mi compadrito, Rigo González, Rigo Sagan, aquí está el mensaje de mi compadre, y dice, por ahí, muy buenas tardes, mi güerita, pues aquí pasamos a saludarte, y después de una semana de ausencia, míralo, ya ves, una semana de ausencia, por fallas técnicas en mi WhatsApp, pero pues al parecer, pues ya se solucionó, el detalle, solo para saludarte y desearte, pues un excelente martes. Igualmente, mi Rigo González, Rigo Sagan, yo pensaba que andabas fuera con la selección, o con los ciclistas, con los, atletas, tú, compadrito Rigo, no, pero pues, qué bueno que ya arregló lo de su teléfono, excelente, compadrito Rigo González, Rigo Sagan, ánimo, compadre. Sí, cómo no. Yo pensaba que andaba fuera de Ciudad Victoria, pero no. Bueno, pues ya está, mi Rigo. Ya está, mi Rigo. Rápidamente dice por acá, hola, Florencio, mándamele las mañanitas, porfa, compadre, si se puede, ¿no? Dice por acá, ahí está. Hola, Florencio, mándamele las mañanitas, porfa, para mi hija Ana Karen Hernández Mata, que hoy está cumpliendo años acá en la Malia G de Castillo Ledón, de parte de su padre Homero Hernández Heredia. A ver si tienes por ahí las parcelas de Mendoza. Muchas gracias. Bueno, para su hija Ana Karen, sus padres y sus padrinos le fueron a bautizar. Y el señor cura les dijo, Ana Karen, te has de llamar con jardines y flores. Este día voy a adornar hoy por ser su cumpleaños. Le venimos a cantar felicidades a Ana Karen Hernández Mata por su cumpleaños hasta la Malia G. Hay de parte de su papá, el buen amigazo Homero Hernández Heredia, que le saluda. Sí, cómo no. Felicidades. Rápidamente. No. Ahí va. Vamos a darle lectura. ¿Qué dice mi compadrito Seferino Herrera? Saludos, mi buen amigo. Excelente programa, como siempre. Gracias, Seferino. Gracias. Digo, salúdame a mi compadre Jaime Vázquez, La Trampa. Y al Pacacho. Al Pacacho, que cumplió años la semana pasada, mijo. Y salúdamelo, cómo no. Claro que sí. Dice, ¿qué tal, güerita? Buenas tardes, quiero ver si se puede, de favor, dediques unas mañanitas. A ver, quiero ver si de favor, puedes dedicar unas mañanitas a mi hija, Tania Yaneli Marroquín Lara, ya que el día de ayer estuvo cumpliendo 21 añitos, esperemos, se puedan, claro que sí, cómo no. Pues para Tania Yaneli, sus padres y sus padrinos le fueron a bautizar, y el señor cura les dijo, Tania Yaneli, te has de llamar con jazmines y flores. Este día voy a adornar hoy por ser su cumpleaños. Le venimos a cantar felicidades, Tania Yaneli Marroquín Lara, por su cumpleaños. Muchas felicidades, muchas felicidades. ¿Cómo no? ¿Ok? Rápidamente. A ver dónde estoy. Ya está, compadrito. Ahí está. Hablando de Tania, mil disculpas, licenciada Tania Cervantes, de la gente que trabaja aquí en la radio, compadre, hace rato llegó y la saludé, sí, la saludé, pero no le veía de costo, mañanita, licenciada Tania Cervantes, bueno, pues sus padres y sus padrinos le fueron a bautizar, y el señor cura les dijo, Tania, te has de llamar con jazmines y flores, este día voy a adornar hoy por ser su cumpleaños. Le venimos a cantar. Muchas felicidades, licenciada Tania Cervantes. Antes era la jefa de recursos humanos. Ahora tiene otro puesto aquí en la radio, pero más alto. Pues sí, más alto, cómo no. Licenciada, muchas felicidades, Hay de parte de toda su familia allá por mi barrio y la gente de su familia por allá de Güemes, Tamaulipas, que les saludan, cómo no. Rápidamente, buenas tardes, Florencio. Te encargo. Hay unos saludos para los amigos, Alfredo. García el Guardia, para Kiko Federico, Quiquina, Filiberto Moreno, el Hermoso y a todos mis amigos albañiles de todo Victoria. Muchas felicidades a nuestra hermosa ciudad Victoria, Tamaulipas, por sus 276 años. Dios nos deje llegar cuando cumpla los 300. ¡Ah, bárbaro! No, pues qué bueno, sí, claro. Saludos también para mis hermanos allá en el esfuerzo del campesino de Güemes y Santa Ana. Muchas gracias, compadrito. Dios te siga bendiciendo atentamente. El Vaquero Torres, el último de tus amigos, pero bien sincero, mi güerita. Gracias, Vaquero. Gracias, compadrito. El que baila con estilo, mi compadre, el Vaquero. Digo, échale ganas, Vaquero. No, acá es todo, Vaquero. Y danzante también. Saludos, compadre. Y goleador también. Dice, bueno, mándame saludar a los sobrinos de Efraín Manzano, los topos noriólogos, al estilo Don Robert, ¿no?
0: Oye, compadre, rápidamente a los sobrinos de Efraín Manzano, los topos noriólogos, que andan haciendo una noria en el Ejido San Francisco y ya llevan 7 metros... de parte de Carlos Martínez y David Martínez, ya sabes.
3: Ya está. Bueno, recita, 3:53 p.m. No sé si puedo tener por ahí el tema de... A ver, no sé si pueda tener ese tema también que nos habían solicitado. Esto que viene a contracción también le gusta mucho al maestro La Víbora, compadre, que por ahí debe estar trabajando el maestro también. Y para los que me lo habían solicitado, raza. Pedimos.

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1: Excelente, ya casi nos vamos, ya casi nos vamos. Saludos, Dani López, dijo, aquí estamos, Florencio, tarde, pero sin sueño, mijo. Excelente, dice, aquí en el trabajo, échale ganas, Dani, también siempre se comunica con otros. Un saludo, mi Dani. También por ahí nos acaba de escribir, apenitas, Eloísa Pérez, también es otra fiel reescucha de la 97.5 del FM. Saludos, Eloísa Pérez, gracias siempre por escucharnos, Félix Huerta, como siempre, sí, como no, también gracias, Félix, échale ganas, Félix. Y bueno, por acá, acá los mensajes de WhatsApp, ya me despido, ya, ahí quedaron todos los mensajes, cómo no. Bueno, pues gracias a todos ustedes, felicidades a todas las personas que estén cumpliendo años el día de hoy, o celebrando algo en especial, ahí en casita, y bueno, hoy está cumpliendo años también Ciudad Victoria, ¿no? Así que felicidades a todos los victorenses que estamos de fiesta. Bueno, para Chuy Ruba, que ya próximamente estará cumpliendo años, Chuy, muchas felicidades también. Doña Mague Treviño, doña Margarita Treviño, allá en la Operación Conrado Castillo también, que próximamente estará cumpliendo años. Felicidades, añito. Muchas felicidades. Gracias. Ya nos vamos. Gracias, les habló Florencio Montelongo Pérez, y haga laborito donde quiera que usted se encuentre. Sí, señor.

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1: Tamaulipas avanza en la modernización de casi todas sus dependencias, de tal forma que hoy ofrece el servicio de la Fiscalía Digital, una plataforma en línea de la Fiscalía General de Justicia del Estado, que permite a los ciudadanos realizar trámites y denuncias desde cualquier lugar del país o del mundo con internet las 24 horas del día. Así que ahora los tamaulipecos cuentan con este nuevo servicio que les permite presentar una denuncia de manera digital, solicitar una constancia de antecedentes penales, presentar un reporte de extravío o bien una simple queja, pero a través de la red. El fiscal general Jesús Eduardo Gobea Orozco hizo el llamado a la sociedad civil a documentarse sobre el uso y funcionamiento de esta nueva modalidad, a la cual dijo: para utilizarla hay que entrar al portal oficial, Fiscalía General de Justicia. Crear una cuenta con un correo electrónico y obtener la llave digital es fácil, pero para esto el usuario tendrá que subir una identificación oficial y una vez cubierto todos los requisitos podrá realizar el trámite que desee. En todo esto, asegura el fiscal que existe absoluta secrecía y protección de datos. Sin lugar a dudas que esta nueva modalidad que ofrece la Fiscalía es un buen avance propio de la modernidad y quizás pueda contribuir a incrementar el número de denuncias ciudadanas, incluso a recuperar en algo la confianza de la población. Porque para nadie es un secreto que existe resistencia de los ciudadanos a presentar una queja o denuncia en esa dependencia, por dos cosas. Una, por el tiempo que significa realizar el trámite, amén del trato que pueda recibir, dependiendo del humor que traiga o tenga el funcionario. Y dos, por los resultados poco positivos que estadísticamente tiene la dependencia, porque está convencido que de nada sirve denunciar. La voluntad política por parte de las autoridades ahí está manifiesta en esta nueva estrategia para facilitar o acercar la dependencia al ciudadano. Esperemos que la plataforma no tenga contratiempos en su funcionamiento, pero sobre todo que la Fiscalía ofrezca resultados positivos que incentive a los tamaulipecos a seguir denunciando cualquier acto corrupto o reñido con la ley, confiando en que será atendido como merece y tiene obligación la misma Fiscalía.
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5: Bienvenidos sean todos ustedes, mis queridos hermanitos, como siempre a este su programa, Mensajes para un Mejor Mañana. Somos su Grupo Internacional Luz y Verdad. Y como siempre, dándole la bienvenida a toda aquella persona que tiene problemas, porque este programa está hecho para aquel que sufre, para aquel que padece, para aquel que vive de fracaso en fracaso, para aquel que no ha encontrado el amor, para aquel que la fortuna se le va de sus manos, para aquel que su negocio se le vino abajo, para los hermanitos de los ranchos que el cultivo no les da, que la cosecha no les da nada, que sus animalitos se le pierden, se le mueren o se le enferman, para todos aquellos que sufren en silencio, para usted que no puede encontrar el amor de su vida, para usted, mi querido hermano, que tiene su familiar en el norte y que las cosas no andan bien, o para todos aquellos que no sepan de algún familiar desde hace años. Este programa está hecho para eso. Sin ustedes, mis queridos hermanos, este programa sería imposible que saliera al aire. Ustedes son los que hacen este programa. Y nosotros aquí lo hacemos con el mayor de los gustos para que usted encuentre una ayuda, para que usted encuentre, mi querido hermano, realmente para que usted vea qué le está ocurriendo y qué le está pasando. Entonces no sufra más, mi querido hermanito. Si usted ve que por más que se esfuerza, por más que lucha, por más que trabaja, todo se le viene abajo, usted ve que en vez de avanzar retrocede, que son obstáculos y obstáculos, problemas y problemas, y las cosas no le salen bien, mi querido hermano, aquí usted puede encontrar la solución a todo ese tipo de problemas, a todo ese tipo de dificultades que se le están atravesando en su vida día tras día. No sufra más, mi querido hermano. Estamos nosotros para ayudarle. No sufra más, mi querido peregrino. Estamos nosotros aquí para echarle la mano a quien lo necesite. Si usted no sabe qué hacer, si usted se siente mal, si usted, mi querido hermano, por más que quiere salir adelante, no lo puede hacer, nosotros aquí le podemos dar la solución a su problema. Pero ¿sabe yo qué hago? Yo no hago limpias. Yo no hago limpias, mi querido hermano. Yo no hago limpias con pirul, ni hago limpias con rama. Respeto el trabajo de todo el mundo. Yo hago es una cosa profesional. Yo le saco a usted el mal y se lo muestro para que usted lo vea, para que usted lo sienta. Y de esa manera usted se recupere y de esa manera usted esté bien. Yo le garantizo el trabajo. 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Usted me llama, yo le digo su horóscopo, yo le atiendo y le saco adelante. Y después para que me visite, porque lógicamente por teléfono no se puede curar la persona, pero si usted quiere puede venir con nosotros y le ayudaremos. 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
5: Muy bien, la persona que nos está llamando en este momento, sí, muchas gracias. Y por favor, regáleme su fecha de nacimiento.
6: ¿El 2 de febrero?
5: Sí, señor.
6: ¿Del 67?
5: 2 de febrero del 67, mi querido hermano, usted pertenece a la constelación de Acuario, ¿no?
6: Así es.
5: Para usted, mi querido hermanito, quiero decirle que su elemento es el aire y su día favorable es sábado. Su planeta es Urano y el color el verde. Piedra la amatista y metal el plomo. Parte corporal que usted debe cuidar mucho, su sistema nervioso, las piernas y los tobillos. Uh-huh. Y ojalá utilice un perfume usted que contenga violeta.
6: Violeta.
5: Sí, señor. Las personas como usted, los nacidos en esta fecha, mi querido hermano, los acuarianos, son personas que tienen mucha gracia natural, Son simpáticos, son rápidos mental y físicamente, son curiosos e inventivos, tienen capacidad para lograr sus ideas, son dramáticos, pero persuaden y convencen fácilmente. ¿Ok? Sí,
6: así es.
5: Mi querido hermano, ¿en qué le puedo ayudar?
6: Pues mira, mi problema es de que tengo una pesadez muy, muy, muy fuerte, o sea, de estar sentado muchas las veces me da mucho sueño.
5: Desde hace...
6: Me quedo uno dormido, así.
5: Ok, ¿desde hace cuánto tiempo usted siente esto?
6: Pues que será como unos 6 meses, más o menos.
5: Unos 6 meses. Como que le da una flojera grande.
6: Así, una pesadez así de plano, como que si... Lo cerraron uno en algo, un tambo, algo así muy...
5: Ajá.
6: Muy pesado, man.
5: Correcto.
6: Ajá.
5: O sea, como que no sabe... Y no sabe por qué esto.
6: Exactamente.
5: ¿Usted ya visitó a su médico?
6: Sí, y pues resulta que nomás mandaron a hacer análisis, pero pues dice que no es nada.
5: ¿Que usted está bien?
6: Sí.
5: Muy bien, mi querido hermano. Y lógicamente que esto, esa pesadez y eso que usted siente, mi querido hermano, pues lo lleva a que usted esté mal, a que, ajá, se sienta mal, ¿no es cierto?
6: Sí.
5: ¿Le duele su pierna izquierda también?
6: Así es.
5: Le da como rabia, como coraje también. Mal en lo económico, casi no hay chamba.
6: Ajá.
5: ¿Sí?
6: Sí, ahorita no tengo trabajo. ¿No?
5: Y de plano todo para atrás.
6: Así es.
5: ¿Estamos de acuerdo?
6: No rinde nada el dinero.
5: Muy bien, mi querido hermano. ¿Usted es casado?
6: Sí.
5: Sí, deme la fecha de nacimiento de su señora, por favor.
6: Es el 20 de marzo.
5: Sí.
6: Del 67 también.
5: Ella es Ariana, mi querido hermano. Pero... A ver, mi querido hermanito, pero vemos de que la cosa aquí no solamente es a usted que le está yendo mal.
6: No, pues,
5: sino que le está yendo mal a los dos.
6: A todos, exactamente.
5: ¿Sí? Ahí. También le da flojera a ella, dolor en el cuerpo, no le rinde el dinero y todo para atrás.
6: Sí.
5: Hermanito, pues mira, sin temor a equivocarme, quiero ser muy claro con usted, quiero ser muy sincero. Uh-huh. Y quiero decirle de que ustedes están completamente salados.
6: Así.
5: Y lo que le quiero decir... Es que eso que usted se ha sentido como entambado es exactamente como los tiene. Los tienen a ustedes, las fotos de ustedes dos, mi querido hermano, están metidas dentro de un tarro o frasco de vidrio, mi querido hermano, ¿sí?
6: Ajá.
5: Y eso, mi querido hermano, lo tienen lleno de sal. ¿Sí?
6: Ajá.
5: Ese es el problema, mi querido hermano, que desafortunadamente está ocurriendo con usted. ¿Ya? Que las cosas, mi querido hermano, andan mal, que las cosas andan de mal en peor,
6: sí.
5: Y que así pues las cosas no se pueden dar de ninguna manera. Cuando uno está salado, cuando uno le tienen un trabajo de energías negativas o de malas vibraciones, pues imagínese cómo se puede sentir, como usted y su señora se sienten en este momento. ¿Ya?
6: Sí, es algo desesperante eso.
5: Correcto, mi querido hermano. Entonces, pero ya al menos el día de hoy se encontró la solución.
6: Sí,
5: al menos encontramos cuál es la raíz del problema.
6: Así es.
5: Sí, ahora lo que hay que hacer es movernos, actuar. Y para que usted pueda salir adelante, pues tiene que hacer un sacrificio de tiempo y de dinero.
6: Sí.
5: ¿Sí? Porque así usted no tenga trabajo, mi querido hermano, usted se tiene que hacer el esfuerzo para usted poder venir con nosotros.
6: Muy
5: sí,
6: bien.
5: Lógicamente. Si usted tiene fe, si usted tiene confianza en nosotros.
6: Claro, sí.
5: ¿Sí?
6: Muy bien.
5: Sí, ya si usted necesita algunos materiales, una vez nosotros lo examinemos, le vamos a decir qué tipo de materiales es que necesita para que usted los traiga y con ellos poderlo curar.
6: Ándale, pues.
5: ¿Sale?
6: Muy bien.
5: Que Dios lo bendiga.
6: Bien, igualmente.
5: Gracias por su llamada.
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5: Sí, ya tenemos otra llamadita. Gracias. Sí, por favor, la persona que en este momento nos escucha, regáleme por favor su fecha de nacimiento.
8: 11 de julio de 1984.
5: Lo que nos indica que usted pertenece a la constelación de Cáncer. Uh-huh. Mi querida hermana, vemos que su elemento es el agua y su día favorito es lunes, ¿no? Ajá. Uh-huh. Su planeta es la luna y su color es blanco. Piedra la perla y metal la plata. Parte corporal que usted debe cuidar mucho sus pulmones y su estómago y su vientre. Y ojalá utilice un perfume, hermanita, que contenga lirio, ¿ok? Ajá. Uh-huh. Las personas cancerianas como usted son personas que son hábiles y un poco polémicas. Convence fácilmente ya que tienen una personalidad fuerte. Son astutos. Se ganan el apoyo de los demás. Son un poco manipuladores. Son líderes. Y deben ser un poco moderados y sensatos. ¿Ok? Ajá. Mi querida hermana, ¿en qué le puedo ayudar?
8: Quiero preguntarle sobre un tío.
5: A ver, deme la fecha de nacimiento de su tío.
8: Es el 1 de marzo.
5: ¿Sí?
8: De 1967.
5: Muy bien, hermanita. Quiero que usted en este momento, por favor, cierre sus ojos. ¿Sí? Uh-huh. Respire profundo. Tome aire por la nariz. Suéltelo por su boca. ¿Sí? De nuevo. Que yo oiga acá. Otra vez. Eso. Con sus ojos cerrados, mi querida hermanita, así como está en este momento, va a pensar en su tío. ¿Estamos? Uh-huh. 1 de marzo del 67, él pertenece a la constelación de Piscis. Piense en él, mi querida hermana. Mi querida hermanita, lo primero que nosotros vemos aquí, ¿dónde está él, que está tan lejos?
8: En Utah. Colorado.
5: Al otro lado está. Uh-huh. Allá en el norte.
8: Sí.
5: Buscando el tan anhelado sueño americano, ¿no? Uh-huh. Siga pensando en él, mi querida hermana. Yo lo que veo, mi querida hermana, es que él estuvo en una época muy bien, ¿no? Uh-huh. Le estuvo yendo muy bien. Uh-huh. Pero de un tiempo para acá, mi querida hermana, nomás no la ve. Muchos problemas, mucha mala suerte. Y las cosas andan de mal en peor para él. ¿Sí? Ajá. Él se dedica a algunas ventas, mi querida hermana. ¿Tiene algún negocio?
8: Sí.
5: ¿Qué tiene?
8: Un restaurante.
5: ¿Un qué?
8: Restaurante.
5: Y nada, ¿no? Y le está yendo muy mal.
8: Sí.
5: ¿Sí?
8: Tenía un restaurante y compró otro.
5: Sí.
8: Y le estaba yendo muy bien y últimamente le ha ido muy mal.
5: Le ha ido muy mal. Ajá. Bueno, mi querida hermanita, yo le voy a decir una cosa. Yo lo que estoy aquí visualizando, mi querida hermana, es que él tuvo un problema, mi querida hermanita, con un trabajador. Uh-huh. ¿Ya?
8: Sí.
5: No sé hace cuánto tiempo, pero un trabajador, tuvieron alguna discusión y este trabajador lo que hizo fue salar el negocio. ¿Ya? Uh-huh. Y salarlo a él. Antes de ese trabajador irse o despedirse, dejó una especie de entierro, mi querida hermana, dentro del restaurante. ¿Ya? Ajá. Pero mi querida hermana lo dejó y esto es lo que está causando esa mala suerte en su tío. ¿Ya? Ajá. Por eso todo se vino abajo, mi querida hermanita, y esa es la razón por la cual nada le está saliendo bien. ¿Ok? Ajá. Yo le puedo ayudar el día que usted quiera, pero debe venir con nosotros, traerme la foto de su tío. Y una vez, mi querida hermana, que nosotros empecemos el trabajo, sería importante que su tío nos llamara para nosotros decirle o darle algunas indicaciones que una vez curado él, para decirle desde aquí en dónde está enterrado, en qué lugar del restaurante está enterrado ese mal que le han hecho ese entierro para que las cosas salgan bien y su negocio levante. Uh-huh. ¿Ok?
8: Ok.
5: Cuando usted quiera, señorita, estamos para ayudarla.
8: Bueno.
5: ¿Sale?
8: Gracias.
5: Que Dios la bendiga.
8: Igualmente.
5: Que esté muy bien. 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
0: 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Bueno, mis queridos hermanos, estamos llegando ya al final de nuestro programa, dándole las gracias a todas las personas que nos llamaron. Que estén muy bien, que pasen un buen día y que el Dios Padre Todopoderoso los bendiga.
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1: ¿Qué tal, familia? ¿Cómo estamos? Buenas tardes, excelente tarde, buenas tardes, excelente martes, ¿eh? Vamos a iniciar en este vespertino de aquí hasta lo que serán las 6 de la tarde con el mejor ambiente musical, ¿sí? Todo listo para comenzar, listo el teléfono, listo el WhatsApp. Publicación en el Facebook no tenemos, ¿eh? No tenemos hoy Facebook, solamente WhatsApp, que es el 834-352-0830. Desde luego también vía telefónica 834-31-824-02. ¿Sale? Aquí comenzamos, buenas tardes, bienvenidos. 22 de la tarde, una temperatura de los, ¿qué tenemos? 30 grados aquí en Ciudad Victoria, 30 grados la temperatura aquí en la capital tamaulipeca. Continuamos e iniciamos en este vespertino a través de la radio 97.5 FM. Buena tarde, bienvenidos.

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1: Un saludo por acá rápidamente. A ver, tengo un saludo para... Dice por acá, buenas tardes, Robert. Buenas tardes. Saludos para Eva y Raquel de la colonia Campestre La Luz. Aquí escuchando tu programa. Muchas gracias, muy amable. Para Marro y el Güero. Valentín, también para Valentín de la colonia Primavera. Por ahí escuchando la HP. Muchas gracias. ¿Quién más por acá? Dice Aurelia Licón, dice buenas tardes, te encargo una canción con los cadetes, ahorita lo checamos, Aurelia, sí. Buenas tardes, hola.
2: Buenas tardes, Robert.
1: ¿Qué onda, bueno?
2: Hombre, nada, aquí estamos.
1: A ver, venga, che, de volón, ping pong, venga, che.
2: Para Vianney.
1: Ajá.
2: Para Olga.
1: Ajá.
2: Para Yolanda. Para Esmeralda. Para Ilja. Para Victoria, para Lili, para Noé Saldívar, para Víctor Saldívar, para Lucas Castro, Lalo Conde, Martín de los Reyes, el Güero Pacas, y para Irma, y para el Pájaro, nomás.
1: Bueno, ya está, bueno.
2: Sí, ahí estamos.
1: Cuídate, gracias por comunicarte.
2: Sí, gracias.
1: Ándale.
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1: Bueno, 4 ya de la tarde con 27 minutos, ya 4 de la tarde 27 minutos. Continuamos con más. Llega la música de Los Relámpagos, se llama Vengo a Verte. Son Los Relámpagos, vengo.

0: amigos, vamos a ir rápidamente a la pausa comercial y regresamos con más a través de la número uno, la HP 97.5 FM. Permíteme el corte, regresamos.
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3: Regresamos de la pausa comercial. 4:32 p.m. Estamos de vuelta. Déjeme mandar un saludo. Bueno, permítame mandar un saludo para. Dice por acá, compadrito, mándale un saludo para Karen Rodarte, que el día de mañana, primero Dios, estará cumpliendo años de parte de toda la familia. Muchas gracias. Al contrario, bendiciones. Sí, para Karen Rodarte, que el día de mañana estará cumpliendo años. Primeramente Dios, con todo gusto mañana le vamos a enviar su mañanita, sí, primeramente Dios. Jovita Hernández, ¿qué dice Jovita? Dice para Imelda Navarro, el saludo para Araceli López, Vanessa Morales, a Judith Morales, para José Alfredo López Hernández y también para Noé López Hernández, él se encuentra allá en la Unión Americana, hasta allá les enviamos un saludo muy especial de parte de Dios, con todo gusto mañana le vamos a enviar su mañanita, sí, primeramente Dios. Jovita Hernández, ¿qué dice Jovita? Dice para Imelda Navarro, el saludo para Araceli López, Vanessa Morales, a Judith Morales, para José Alfredo López Hernández y también para Noé López.

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1: Bien, continuamos. Estamos de vuelta, ¿eh? Estamos de vuelta. Ya son las 4 de la tarde con 41, 4 ya, 41 de la tarde. Permítame mandar un saludo para... Dice, Rubén, mándame un saludo a mi tío Cruz Manzano, que le están haciendo unas gorditas de requesón y un café hervido acá en el Ejido de la Libertad, ¿eh? No, hombre, pues con las puras gorditas tenemos, compadre, ¿no? Con las puras gorditas de requesón tenemos, gorditas de requesón y un café hervido. No, hombre, ¿qué andas haciendo, viejo? Ay, aparte el requesón, si le pones una salsa molcajeteada... No, hombre, qué chulada. Buen provecho, compadre. A toda la manzanada les mandamos un saludo especial allá en el Ejido La Libertad. Muy amables. Vámonos con esto. Se llama el primer lugar, Isaías Lucero.

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1: Oiga, ahí queda la música de los de Israel Lucero, el primer lugar, la voz de Israel Lucero. Ya son las 4:45, ya 4:45. Vamos a continuar, pero antes me voy a la pausa comercial y regresamos con más aquí a través de la HP, la 97.5 FM.
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3: Regresamos, 4:47 p.m. Oiga, déjeme mandar un saludo allá para Carmen y Carmen Rocha, ¿verdad? Doña Carmencita Carmen Rocha, acá en la colonia estudiantil. Allá le mandamos un saludo por ahí escuchando la radio. Muchas gracias, doña Carmen. Le mandamos un saludo también por allá a don Tomás Torres, don Tomás Torres, acá en La Vamos, Tamaulipas. Hasta allá el saludo a don Tomás Torres, que por allá nos está escuchando en La Vamos, Tamaulipas. Sí, muchas gracias. Ahorita vamos a buscar un tema para él. Ya son las 30 grados aquí en Ciudad Victoria, 29 grados aquí en Ciudad Victoria.

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1: Bueno, pues acá de la música de los dos carnales, se llama Cadena Perpetua, la música de los dos carnales. Sí, por ahí enviándoles este tema, por ahí de los temas que la raza está solicitando a través del HP, a través de su mensaje del WhatsApp. Por cierto, se lo recuerdo, 834-352-0830, vía telefónica, 834-318-2402. Es el teléfono que está disponible para usted, para que nos marque alguna petición, algún saludo, alguna complacencia, no sé, lo que nos quiera comentar. ¿Algún chiste? Sí, algún chisme también, cómo no. Bienvenidos todos aquí en cabina, ¿sale? Vámonos con esto, se llama... El corrido de los cuatro de caballeros con los hermanos Quintana.

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1: Con este tema nos vamos a ir rápidamente a la información de los deportes. Ya está listo José Vélez Azar con todos los detalles del mundo deportivo. Yo regreso a las 5 de la tarde, después de la pausa de las 5, con más música, más ambiente a través de la HP 97.5. ¿Sale? Vámonos con esto. Se llama Flor del Campo y nos vamos a la información de...

0: tal, amables amigos? Con el gusto de saludarlos. Ya es martes y a esta hora, como es costumbre, enlazados en todas nuestras estaciones de Organización Radiofónica Tamaulipeca para compartir con ustedes el resumen más completo de lo acontecido. Pero también hay historia que está por escribirse, agenda que hemos seleccionado para traerles en este espacio. Así que quédense con nosotros. Esto es ORT Noticias en los deportes, en el día del aniversario de nuestra querida ciudad Victoria. Vamos con lo que tenemos en cuanto a los detalles de la información el día de hoy. Y de hecho, en este momento, silbatazo inicial en el Memorial Coliseum de Los Ángeles, California, en la costa oeste, se está enfrentando el equipo de Rafa Márquez, la selección mexicana, a los chilenos. Es el cuarto partido correspondiente a esta doble fecha FIFA, del cual pues todavía no hay dividendos favorables, dos empates, una derrota bastante abultada, y el día de hoy pudiera tal vez caer otra derrota más para el equipo mexicano, que sigue en un proceso y que sabemos que va a doler. Pero pues con todo esto que sabemos también tiene de por medio el contar con un entrenador que no tiene experiencia en estos tenores, pero que a la vez pues está siendo respaldado, porque así se entiende, por la Asamblea de Presidentes de la Liga MX y por todos quienes en este caso pues conforman este aparato mediático que entorna, enmarca a la selección mexicana. Es un proceso, hay que tener paciencia, y por lo pronto el día de hoy no se vislumbra un resultado favorable. De venir este resultado de victoria, que esperamos que así sea, porque también lo deseamos, tampoco será el equipo mexicano el campeón del mundo. Así que es un proceso, repito, que va sobre todo de cara a la próxima fecha FIFA, donde en noviembre, ahí sí hay partidos oficiales en la Nations League, donde México estará enfrentando en cuartos de final a la selección de Jamaica. Vamos con otra información. En la Liga de Naciones, esta misma de la CONCACAF, que tuvo resultados ya de lo acontecido en estas últimas jornadas. Trinidad y Tobago y Curazao empataron a 1. Costa Rica le gana 2-0 a Haití. Nicaragua cae con la República Dominicana 2-1. La isla de Santa Lucía venció 1-0 a la de Guadalupe, mientras que Martinica y El Salvador empataron a 1. Por otro lado, Cuba y San Cristóbal y Nieves empataron a 2. Otros de los resultados: Guatemala le gana 1-0 a Surinam. Barbados vence como visitante 1-0 al equipo de Bermudas. Honduras y Jamaica empataron a 1. Y el equipo de Bonaire derrotó por goleada 4-1 al equipo de Granada. Para el día de hoy estará enfrentándose Guayana Francesa contra Belice, otros de los partidos: Antigua y Barbuda contra Aruba, entre otros de los encuentros que están programados para celebrarse el día de hoy dentro de la Nations League de la CONCACAF. Vamos con la información de béisbol de Grandes Ligas. El día de hoy se están jugando partidos, de hecho ya se cantó el play ball entre los Braves y los Dodgers, está empatada la serie 1 y está el break. Más tarde se van a enfrentar los Padres de San Diego en el Petco Park contra los Milwaukee Brewers. Van abajo por 0-2 el equipo de los Padres, que juegan en la costa oeste. Para el día de mañana, los White Sox contra los Guardians, que llevan una ventaja de 2-0, y los Braves contra los Dodgers, los Yankees contra los Rays y los Padres ante los Brewers. En los deportes, José Vélez Azar.
1: Buenas tardes.
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0: Sí, señor.
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3: Bueno, regresamos de la pausa comercial. Ya estamos de vuelta, mis amigos. Oiga, tengo un saludo por acá. Dice, para mis padrinos de bautizo, de parte de Delia Natalia Treviño Moreno. Dice, por acá le saludamos, oiga, desde saludos. Y bueno, por ahí si tiene algo de los duendes del control, con todo gusto ahorita le vamos a buscar el tema. A ver, es que no le... Okay, ahí está, para mis padrinos de bautizo, allá para Delia Natalia Treviño Moreno. Bueno, pues a él le mandamos un saludo especial a sus padrinos de bautizo. Sí, aquí escuchándonos, dice, aquí en Ciudad Victoria. Gracias, muy amable. Vámonos con eso, la música de Son Candela, este popurrí de cumbia, Son Candela.

José Isaías Roque, compadre Isaías, te mando un saludo en esta tarde. Gracias, dice, por aquí escuchando tu programa en este San Martes, ya martes, compadre, martes 6 de octubre. Saludos allá para mi compadre Roque, dice, aquí escuchándote, muchas gracias. Allá para la gente de Graciano Sánchez también, por ahí anda trabajando mi compadre Roberto Torres, por ahí anda echándole ganas, pegando blog. Dice, ya nos vamos casi para Vicky, compadre, ya casi nos vamos, gracias. Vamos con esto, se llama Leopoldo Ríos, Tigres del Norte.

0: retornamos a la pausa comercial. Ya son las 5 de la tarde con 15 minutos. Ya 5 de la tarde, 15 minutos. Vamos al corte comercial y regresamos. Venga.
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4: Ya en la colonia satélite. Bueno, estamos de regreso. Ya estamos de vuelta después de la pausa. Vamos a enviar un saludo a don Juan Bautista allá en la colonia Gutiérrez de Lara, por ahí escuchando la radio. Sí, un saludo muy especial a don Juan Bautista y a toda la familia. A doña Jimenita, a doña Jimena, su esposa, que por ahí le está preparando unos tamalitos, compadre, de frijolitos y unos borrachines. Qué bueno, provecho, buen provecho, aunque sea con café, ¿no? De esos tamalitos borrachines. Y hay unos que hacen con moronas, ¿no? También. No, hombre, qué bárbaro, compadre, qué bárbaro. Aunque sea con mantequita de esa vegetal, ¿verdad? Bueno, quedan buenos, sí quedan buenos, sí quedan buenos, bien sabrosos, sí. Bueno, vámonos con esto. Se llama de Ramones Aterán, José Ángel Reyes y los norteños de China. A ver, vámonos.

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1: Le mando un saludo especial a mi compadre Catrín y a toda la raza por allá de la Sosa. Lupita López, compadre, también a Lupita López, que por ahí nos escucha a través de la radio. Muchas gracias, Lupita. Sí, a toda la gente por acá en La Mainero, que también por ahí seguramente están escuchando la radio todo volumen. Al tremendo Catrín, a mi compadre el Pajarito, le mandamos un saludo al tremendo Facundo. Hoy en la raza el 28, el Dama, mañana es la fiesta de no, el jueves, ¿no? El jueves es la fiesta del Huesitos. Sí, va a haber de todo, va a haber de va a haber pollo asado, digo que va a haber pescado y no sé qué más rollo, ¿verdad? Allá para mi compadre Huesitos, allá en el 28 Aldama, que el día jueves estará cumpliendo, bueno, estará festejando su cumpleaños. ¿Cuántos? No sé, pero el día jueves estará cumpliendo años el Huesitos. José Silva Sánchez con Chalino Sánchez, a continuación.

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1: Ahí quedó el tema de Chalino Sánchez, sí. Vamos a continuar, 5:25 ya 5:25. Teléfono en cabina 834-318-2402. Sigue actualizado, sigue vigente para que nos llame. Desde luego también el WhatsApp es el 834-352-0830, el WhatsApp de la HP, para que nos escriba algún saludo, alguna complacencia, no sé, lo que nos quiera dejar ahí en la en el WhatsApp. Con todo gusto, muchas gracias por continuar con nosotros. Ya son las, ¿qué tenemos por acá? La hora exacta, 5:26. Oye, el tiempo va de volada, ¿eh? Vámonos con esto, la música de los hermanos Sonia. ¿Por quién me dejas, hermano Sonia?

0: más en esta tarde. Vamos a ir a la pausa comercial y regresamos con más a través del HP 97.5 FM.
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2: Retornamos de la pausa comercial. 5:34 ya, 5:34, ya estamos de regreso, sí, de nuestra pausa comercial. Por ahí saludando a mi compadre Juanito Ortiz, allá por las Tortugas, allá por rumbo a Zaragoza. Juanito Ortiz, ¿cómo estamos? Echándole ganas ahí en la Vulca. Le enviamos el saludo especial. Mi compadre Juanito Ortiz, siempre fiel a la HP, allá por las Tortugas. La cumbia del violincito, líricos de Terán.

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1: Compadre Delfino Hernández, compadre Delfino, ¿cómo estás? Saludos, Delfino Hernández, y mi compadre Juan Garza, por ahí escuchando allá por Viento Huasteco, hasta allá le mandamos un saludo, Delfino, y también mi compadre Juan, saludos, gracias. Víctor Martínez, saludos a Víctor Martínez, por acá también le mandamos un saludo, Alejandro Lórez Gómez también, Juan y Calomo, saludos, José Martínez, saludos a mi compadre José Martínez y Gabriel Hernández, también para Octavio Castañeda Galaga, y a toda la gente por ahí que nos escribe a través de la HP, muchas gracias, Lupita Quintero, Maximino Nieto también, un gusto saludarle, allá para mi comadre Delfina Ábalos, ¿cómo está Delfina? También el saludito especial, sí, para usted en este bonito martes a través de la 97.5 FM. Cachorros se llama ¿Qué puedo hacer? Los Cachorros de Juan Villarreal. Se vuelve al radio, comadre.

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1: el Tamaulipeco, este bonito guapangazo, los circos de Tamaulipas, se llama el Tamaulipeco. Ya son las 5:45, 5:45, es momento de irnos a nuestra pausa comercial y regresamos con más. Mientras tanto, le invito para que nos llame 834-318-2402 y a través del WhatsApp 834-352-0830. Vamos al corte comercial y regresamos.
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2: Tornamos de la pausa comercial. Ya son las 5 de la tarde, 48 minutos. Ya 5:48. Permítame saludar por acá. Dice: buenas tardes. Saludos para Don Beto, para Calimbas también. Sí, para Don Beto y Calimbas. Para Raúl y para Willy. Acá andamos todavía en el Yonke, compadre, acá por Hombres Ilustres. Saludos a mis amigos echándole ganas ahí, todavía trabajando en este bonito martes. Ánimo, Rosa, ánimo. Cuídense mucho. Que Dios los cuide, ¿eh? Cuídense bastante. Vámonos, llega otro tema, se llama El Sur, El Amor de los Dos, Kiko Montalvo. Vámonos, 5:48.

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1: ¡Qué bárbaro! ¡Qué rolonona de Kiko Montalvo, señores! Allá para mi comadre Katy, ¿qué dice mi comadre Katy? Saludos a mi comadre Katy. Dice, la que sea, compadrito, por favor, si es la de Gema, que mucho que mejor, estaría genial. Una rolita, por favor, para mi comadre Katy. Ahorita lo checamos, se la enviamos con todo gusto. ¡Sale! Viene la música de Magisterial, abre mi pecho, Magisterial.

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1: Bueno, señores y señores, ya vamos a la parte final, ya nos vamos, llegamos a la recta final. Muchas gracias por haberme acompañado en este martes, en este desfile de éxitos de este bonito martes. Saludos para la familia Portales Treviño, para Juan Antonio Treviño, saludos. Claro que sí, un gusto saludarles en este bonito San Martes, ¿sí? ¿Quién va por acá? Para Juan Antonio Treviño y familia Portales Treviño, les mandamos un saludo. Gracias, échale ganas, don Juan Antonio Treviño, échale todos los kilos, échale todas las ganas del mundo, ¿sí? Mañana tenemos una cita en punto de las 6, de 6 a 8 de la mañana en el Morning Show de la radio. No se lo puede perder mañana de 6 a 8. Mientras tanto, a las 6:30 se quedan con Justo Coronado Garza, la voz alegre de San Carlos. Ya nos vamos, gracias, cuídense mucho y que Dios me lo

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2: Este anuncio es importante para las autoridades federales, entidades federativas, alcaldías y municipios. 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